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1: Las 8:09.

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1: Las 9:50.

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1: Las 11:11.

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2: El Senado estableció para el miércoles 15 de julio la votación en sala del proyecto de ley de reconstrucción nacional. La sesión quedó programada hasta el total despacho. La discusión de la denominada mega reforma profundizó las diferencias al interior del Partido Socialista luego de que un grupo de parlamentarios decidiera recurrir al Tribunal Constitucional. Bloomberg calificó como precaria la situación financiera de Codelco. En ese contexto, el gobierno solicitó a la estatal elaborar una estrategia para enfrentar el elevado nivel de endeudamiento de la compañía. La Moneda tomó distancia de la exministra Trinidad Steiner luego de que solicitara a la Contraloría reconsiderar el dictamen que la acusó de exceder sus atribuciones al requerir información a la PDI sobre una investigación de carácter reservado. El juzgado de garantía de Coyhaique que resolvió abrir por 2 meses la investigación por el presunto delito de fraude al fisco que involucra al senador Miguel Ángel Calisto. Una célula del tren de Aragua que controlaba el tráfico de drogas en la ruta 5 en la Araucanía fue desbaratada. El operativo dejó 35 detenidos, de los cuales 29 son ciudadanos venezolanos. El sistema frontal que afecta a la zona sur del país ha provocado inundaciones, colapso de redes de alcantarillado, remociones en masa, caída de árboles e interrupciones de rutas, además de cortes en el suministro eléctrico. En noticias del exterior, la cifra de muertos por los terremotos de hace casi 2 semanas en Venezuela subió a 3.685, mientras que la de heridos se mantuvo en 16.740, según el balance oficial. Las fuerzas del Comando Central de Estados Unidos comenzaron una serie de ataques contra Irán en respuesta a las agresiones contra 3 embarcaciones comerciales que transitaban por el Estrecho de Hormuz. En el deporte, Suiza eliminó por penales a Colombia y enfrentará a los cuartos de final del Mundial de Fútbol a Argentina, que superó angustiosamente a Egipto. Y desde las 19 horas, Unión La Calera y Coquimbo Unido disputarán la primera semifinal de la Copa de la Liga del Fútbol Chile.
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2: ¿Cómo están? Muy buenos días. Bienvenidos a la revisión de las noticias en Radiograma. Saludamos a quienes nos escuchan a través de las 43 estaciones de Biobío, la radio en todo el país, y a quienes nos ven a través de la televisión digital de libre recepción en Biobío TV. Los invitamos a interactuar con nosotros a través de nuestro número de WhatsApp al +569-9200-7888, número que usted ya puede ver en pantalla. También nos puede llamar, sí, a nuestra línea directa al 800-810-810. Es una línea completamente gratuita para cualquier teléfono celular, cualquier teléfono de red fija. Vamos a las noticias. De este momento les ofrecemos información independiente.
3: 12 de la noche, 6 minutos.
2: Más de 150 milímetros de lluvia han precipitado en la región de Los Ríos, lo que ha dejado varias viviendas dañadas por remoción en masa, deportes de ríos y esteros, además de calles intransitables por la acumulación de agua. Nos informa Cristian Serna desde Radio Biobío en Valdivia.
4: Al menos 10 viviendas dañadas debido al deslizamiento de tierra se contabilizan en la comuna de Corral, la más afectada de la región de Los Ríos. En este instante, la zona se encuentra completamente aislada porque las barcazas que conectan a la comuna Puerto con Valdivia se encuentran con sus arpes suspendidos y el único camino que permite entrar o salir de Corral está bloqueado por la acumulación de agua. Respecto a las viviendas dañadas por el deslizamiento de tierra, el alcalde de Corral, Claudio González, teme que este miércoles la cifra pueda aumentar.
5: Tenemos una cantidad de alrededor de 10 a 11 y en aumento posiblemente de viviendas afectadas en diferente nivel producto de remociones en masa.
4: En la costa de la comuna de Valdivia también se informó la remoción en masa en 4 sectores. Uno de estos deslizamientos dejó una vivienda inhabitable, tal como lo confirmó Hugo Jaramillo, hijo de la dueña de casa.
6: Fue demasiada la lluvia que se nos derrumbó el cerro detrás de la casa de mi mamá y quedó prácticamente inhabitable.
4: En distintos sectores urbanos de Valdivia también se ha acumulado el agua, anegando varias viviendas, locales comerciales, un hogar de ancianos y un hogar de menores. La lluvia seguirá de manera intensa, incluso con tormentas eléctricas, y la región de Los Ríos se mantiene en alerta amarilla. En Valdivia, Bio Bio, la radio.
3: 12 de la noche, 8 minutos.
2: Anunció la suspensión de clases este miércoles en Pucón y Villarrica por el sistema frontal que en la zona costera de la Araucanía supera los 100 milímetros de lluvia. Los detalles los tiene Esteban Arauz desde Radio Bio Bio en Temuco.
7: Emergencias menores se han registrado en la Araucanía por el sistema frontal como anegamiento de viviendas en las comunas de Teodoro Schmidt, Tolten y Pucón. Situaciones que han sido atendidas.

0: 50 milímetros. Sin embargo, desde Senapred advirtieron un debilitamiento del frente, tal como lo indicó el director regional del organismo, Ian Gorayev.
1: Se actualizó la alarma meteorológica, bajaron las intensidades, pero dado que estamos en una alerta amarilla, dado que se han tomado previsiones, vamos a mantener todas las precauciones.
0: Como medida preventiva, las municipalidades de Pocón y Villarrica suspendieron sus clases este miércoles, tal como lo indicó el delegado presidencial Francisco Lugetich.
2: Hay un tema importante en Pucón, hay un tema importante en Villarrica en relación con la educación pública, que han sido suspendidas las clases, y hay tres comunas que también tienen unas decisiones similares, pero de retiro anticipado de estudiantes. Tenemos a Pitruquén, tenemos a Loncoche.
0: La Araucanía se mantiene con alerta amarilla, la que se actualizó por probables tormentas eléctricas que podrían registrarse hasta horas de la mañana de este miércoles. En Temuco, Bio Bio, la radio.
3: 12 de la noche, 9 minutos. 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
5: La oposición se retiró de la discusión de la mega reforma en la Comisión de Medio Ambiente luego que el gobierno intentara modificar una indicación fuera de plazo. Tomamos contacto de inmediato desde el Congreso Nacional en la región de Valparaíso con Cristóbal López. Cristóbal, buenos días.
6: ¿Qué tal? Muy buenos días. Y efectivamente fue hace algunos minutos cuando el gobierno intentó ingresar una cuarta modificación a una indicación sobre este seguro que se otorga en caso de la invalidación de una resolución de calificación ambiental. Es en ese momento donde desde la oposición aseguran que esto hubiera estado fuera de plazo, y es a raíz de esto que terminan retirándose de la Comisión de Medio Ambiente tanto el senador del Partido Socialista Alfonso Urresti, el senador del PPD Ricardo Celis y también el senador del Frente Amplio Diego Ibáñez, dejando solo a los senadores oficialistas en la comisión. Tras retirarse, fue el senador Durresti quien se refirió justamente a este intento de modificación por parte del Ejecutivo.
7: Lamentamos que la discusión que se ha durado todo el día termine con una improvisación, una más del ministro de Hacienda.
6: Desde el Ejecutivo mantienen que acá no hubo ninguna irregularidad, que finalmente esto no es el ingreso de una nueva indicación, sino más bien la modificación de una indicación que ya estaba ingresada con la firma del Ejecutivo, la cual se encontraba dentro de norma y que es algo que se suele hacer dentro del debate legislativo. Es en esta misma línea también que algunos asesores manifestaban su molestia sobre esta decisión de la oposición, en especial considerando que ellos sentían que estaban abriéndose a la posibilidad de modificar esta norma que ha sido la más polémica dentro de la discusión en medio ambiente, y finalmente esto termina gatillando el retiro por parte de la oposición, pese a que habían solicitado que hubiera mayor apertura al diálogo por parte del gobierno. En el Congreso Nacional, Bio Bio, la radio.
3: 12 de la noche, 11 minutos.
5: Una nueva pugna se abrió en el Partido Socialista tras el anuncio de parlamentarios de la colectividad de recurrir al Tribunal Constitucional por la mega reforma. Los detalles los tiene Gabriela Piña.
8: El anuncio de la bancada de diputados del Partido Socialista de recurrir al Tribunal Constitucional por la mega reforma dejó al descubierto tensiones internas al interior de la colectividad. La decisión se tomó sin una coordinación previa con la presidenta del partido, Paulina Podanovich, y en paralelo se generó molestia entre algunos senadores que cuestionaron la falta de información sobre las conversaciones con el gobierno. En el

0: otros partidarios del diálogo. Pese a ello, el diputado Nelson Venegas descartó un quiebre interno, mientras que la senadora Paulina Bodanovich defendió el diálogo.
1: Pero sin duda nosotros somos un partido que obedece a una estructura donde tenemos nuestras autoridades, donde tenemos la presidencia, nos escuchamos y por supuesto que no estamos dispuestos a romper esa relación.
2: Vamos a seguir defendiendo a las personas, como dijo el senador Castro, vamos a seguir dialogando, pensando en que este proyecto se puede mejorar, que hay indicaciones que se están votando.
0: El episodio volvió a evidenciar una disputa de poder que continúa abierta al interior del Partido Socialista.
3: 12 de la noche, 13 minutos. 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
5: La ex ministra de Seguridad, Trinidad Steiner, reapareció para pedir a la Contraloría que reconsidere el dictamen que la acusó de extralimitarse al solicitar a la PDI antecedentes de una investigación judicial reservada. Los detalles los tiene Bárbara Payal.
6: La ex ministra de Seguridad, Trinidad Steiner, pidió dejar sin efecto el dictamen de la Contraloría que concluyó que se extralimitó al solicitar a la Policía de Investigaciones antecedentes sobre una investigación penal en curso cuando encabezaba la cartera. En su presentación acusa graves errores jurídicos, sostiene que el organismo invadió el mérito de una decisión administrativa y defiende que la ley sí la facultaba para requerir información incluso reservada. La ofensiva de Steiner reactivó el debate político. Mientras el presidente del Partido Republicano, Arturo que ella cuestionó a la Contraloría, el diputado de la Democracia Cristiana, Patricio Pinilla, reiteró que la oposición evalúa una acusación constitucional y seguirá adelante con una comisión investigadora.
7: Yo encuentro que no está en la línea de lo que uno podría decir es ajustado a derecho.
8: No descartamos una acusación constitucional.
6: En el gobierno, el ministro de Seguridad, Martín Arrau, descartó respaldar las críticas a la Contraloría y comprometió colaboración con la instancia investigadora. Mientras en La Moneda sostienen que el conflicto ya salió del Ejecutivo y que el dictamen no ordenó sumarios ni medidas disciplinarias contra el ministerio.
3: 12 de la noche, 14 minutos.
5: La investigación por fraude fisco contra el senador Miguel Ángel Calisto seguirá abierta por lo menos 2 meses más luego de que el tribunal acogiera la solicitud de una de las defensas para ampliar el plazo. Marcela Rojas nos informa.
9: El juzgado de garantía de Coyhaique resolvió ampliar en 60 días la investigación por el presunto fraude al fisco que involucra al senador Miguel Ángel Calisto y a otros 7 imputados. La decisión acogió la solicitud de una de las defensas que argumentó la existencia de diligencias pendientes antes del cierre formal de la causa. La fiscalía se opuso a la petición y acusó a la defensa del parlamentario de desplegar maniobras dilatorias. En ese contexto, el fiscal regional de Aysén, Hernán Medinsky, sostuvo que la presentación realizada ante el Tribunal Constitucional busca retrasar el avance de la investigación, el desafuero del senador y un eventual juicio oral.
10: Nosotros estimamos que esta solicitud que está haciendo ante el Tribunal Constitucional, la defensa del senador, es solamente una práctica, una estrategia dilatoria que tiene por objeto evitar de que aquí se discuta un nuevo desafuero, que se proceda a la audiencia de preparación de juicio oral y en definitiva se pueda llegar con esta causa a un juicio oral.
9: En paralelo, este viernes la Corte de Apelaciones de Puerto Montt va a revisar la solicitud de desafuero de Miguel Ángel Calisto, mientras su defensa insiste que dicho procedimiento no se deberá realizar hasta que concluyan todas las diligencias pendientes por la Fiscalía.
3: 12 de la noche, 16 minutos.
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5: Bloomberg puso foco sobre Codelco al advertir que la estatal enfrenta una situación precaria y que podría perder parte del auge mundial del cobre. Mientras tanto, el gobierno aseguró que el nuevo directorio ya trabaja en un plan para recuperar la minera. Los detalles con Vanessa Gajardo.
11: El informe de Codelco, que reveló que parte de las utilidades de la estatal estarían siendo financiadas con deuda, se suma a nuevas advertencias. El día de ayer, Bloomberg dijo que Codelco se encuentra en una situación precaria, con una deuda creciente y su menor producción en 28 años, planteando la interrogante sobre si el actual modelo de la cuprera es suficiente para capturar el nuevo auge del cobre o si debe abrir espacio a fórmulas de capitalización privada. Sobre este punto, Juan Carlos Guajardo, analista de Plus Mining, dijo que efectivamente efectivamente hay que evaluar nuevos caminos para que la compañía vuelva a ser competitiva. Mientras el viceministro Daniel Mas dijo que el presidente del directorio está trabajando de forma seria en revertir problemas, entre ellos el nivel de endeudamiento.
12: Sobre todo buscando darle mayor flexibilidad y comportamiento empresarial cercano a sus compañías competidoras.
13: En eso nosotros hemos sido críticos, se le ha pedido al gobierno corporativo, en particular a su presidente, que presente opciones, y en eso está trabajando.
11: De acuerdo con el informe interno elaborado por la estatal, en los últimos 4 años el nivel de deuda es 14 veces las ganancias obtenidas.
3: 12 de la noche, 18 minutos.
5: Comenzaron las audiencias públicas para intentar frenar los nuevos aranceles anunciados por el gobierno de Donald Trump. Ayer fue el turno de Chile Carnes y la Corporación de la Madera, quienes confían en la estrategia acordada por el Ejecutivo para evitar el gravamen que aplicaría Estados Unidos. Los detalles con Danilo Ormeño.
14: Se trata de un proceso que durará 3 días.

0: que inquietó a los gremios exportadores de Chile, se iniciaron las audiencias con la participación de Chile Carne y la Corporación Chilena de la Madera, quienes manifestaron su satisfacción después de las reuniones. Desde Washington, el canciller Francisco Pérez aseguró a Radio Bio Bio que se trató de una audiencia constructiva con el objetivo de resguardar los intereses de Chile y proteger a la industria exportadora.
1: Tuvimos una reunión de trabajo constructiva para buscar entendimientos mutuos. Nuestro objetivo es claro, resguardar los intereses de Chile, proteger a nuestro sector exportador y alcanzar las condiciones más favorables en una relación económica estratégica de largo plazo para ambos países.
0: La Cancillería ha recalcado que Chile y Estados Unidos mantienen un tratado de libre comercio vigente desde el año 2003 y una relación económica estratégica, lo que harán valer en las tratativas con el país norteamericano.
2: 12 de la noche, 19 minutos.
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4: 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Pese a que no se logró concretar el despacho total, la Comisión de Educación del Senado continuó la votación en particular del proyecto de Sala Cuna Universal. La información la tiene María Agramunt.
5: Luz verde para el Fondo Solidario Sala Cuna, financiado con recursos actualmente destinados al seguro de cesantía. La Comisión de Educación del Senado continuó la votación en particular del proyecto que se encuentra en primer trámite constitucional y equipara el derecho de sala cuna para trabajadoras y trabajadores. Si bien la creación de este fondo ya había sido aprobada por la Comisión en la sesión del lunes, durante esta jornada la discusión se centró en precisar los mecanismos de financiamiento. La Comisión respaldó la fórmula propuesta por el gobierno, cuyos recursos provendrán de una cotización del 0,35% del sueldo imponible. Esta tasa no incrementará los costos laborales de los empleadores, ya que, como explicó el ministro del Trabajo, Tomás Rau, será compensada con una reducción de igual magnitud en la cotización del seguro de cesantía.
6: El mecanismo de financiamiento que vía una cotización de 0,35% a cargo del empleador, que después es compensada por una reducción en la cotización de 0,2%.
5: Pese a que se indicó que este martes debía ser el despacho total, la Comisión de Educación tendrá que retomar la votación hasta total despacho del proyecto este miércoles. Una vez concluida esta etapa, la iniciativa deberá pasar a la Comisión de Hacienda para posteriormente ser revisada por la Sala del Senado.
2: 12 de la noche, 21 minutos. 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

0: Vicente Aguilar. Vicente, estamos contigo. Buenos días.
1: Buen día. Sí, las tranqueras con Pedro de Gamboa, información totalmente en desarrollo. Una persona que está parapetada hace por lo menos 2 horas en este edificio que pueden ver a través de Bio Bio TV en el piso 7. Lleva por lo menos 2 horas, según información, según lo que él mismo señala, ¿cierto? Esta persona, un hombre adulto, sería funcionario de la Policía de Investigaciones. Está también diciendo algunas informaciones, es cierto, sobre la institución, algunas denuncias que él hace en este lugar, en el piso 7, donde permanece hace ya más de 2 horas parapetado. Trabaja personal de bomberos también para poder auxiliarlo. Está acá este carro de bomberos que cuenta con una escalera telescópica, también carabineros que mantiene cortado el tránsito en la calle Pedro de Gamboa, acá en Las Condes. Información totalmente en desarrollo. Seguiremos ampliando esta información durante el trasnoche de la radio. También cualquier novedad conectamos en cualquier momento en Radiograma o en el trasnoche de la radio. Bio Bio, la radio.
0: Vicente, lo último, antes de cortar la comunicación, quería preguntarte, cuando tú te refieres a parapetado, ¿está con alguna arma? ¿Se sabe con qué está él físicamente?
1: Según las primeras informaciones, cierto, lo que nos señalan acá es que él no contaría con un arma, pero sí estaría con algún elemento cortopunzante, cortante, con el que estaría amenazando atacarse, ¿cierto? En caso de que alguien intente bajarlo de este lugar donde estaba, como les decía yo, hace más de 2 horas, también señalando algunos hechos que se darían dentro de la institución, según palabras de esta misma persona que permanece acá.
0: Bien, vamos a estar entonces atentos al devenir de esta información. Gracias, Vicente. Líneas abiertas contigo. Buenos días.
1: Buen día.
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0: 12 de la noche, 24 minutos.
1: Vamos con noticias internacionales. La cifra de fallecidos por los terremotos de hace casi dos semanas en Venezuela subió a 3.685, mientras que la de heridos se mantuvo en 16.740, según el balance oficial. Se trata de un aumento de 150 víctimas mortales respecto al cómputo del lunes. El presidente del Parlamento, Jorge Rodríguez, indicó que 6.462 personas han sido rescatadas, una cifra que se mantiene sin cambios desde el pasado jueves, y que 17.907 perdieron su vivienda, por lo que se han habilitado 87 campamentos transitorios, 5 más que el lunes. También el hermano de la mandataria encargada, Delcy Rodríguez, indicó en un mensaje en Telegram que se mantienen 856 edificios afectados y 190 los colapsados. Y esto se lo comentábamos en los titulares. Las fuerzas del Comando Central de Estados Unidos comenzaron una serie de ataques contra Irán en respuesta a las agresiones iraníes contra tres embarcaciones comerciales que transitaban por el estrecho de Hormuz, según informó el mando militar estadounidense. Estados Unidos detalló que las operaciones buscan imponer costes elevados a Irán por los ataques contra la navegación comercial y enmarcaron sus operativos como una respuesta a cualquier acción que considere una violación al acuerdo alcanzado hace unas semanas.
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2: 12 de la noche, 26 minutos.
3: Suiza eliminó por los penales a Colombia y enfrentará a Argentina a los cuartos de final del Mundial de Fútbol. El resto de los partidos entre las 8 mejores selecciones serán Francia, Marruecos, España, Bélgica y Noruega versus Inglaterra. Y desde las 19 horas en el Estadio Nicolás Chaguán, Unión La Calera y Coquimbo Unido disputarán las primeras semifinales de la Copa de la Liga del Fútbol Chileno. Mañana jugarán Ñublense y O'Higgins en Chillán. Todo el deporte en la actualidad con Diego Osorio.
4: Argentina, la única selección sudamericana en clasificar a los cuartos de final del Mundial de Fútbol de la FIFA, tras lograr una victoria agónica y polémica en el final enfrente a Egipto en Atlanta. La escuadra albiceleste perdía por 2 goles de diferencia y a 10 minutos del final, Cristian Romero, Lionel Messi y Enzo Fernández en los descuentos le dio una victoria al equipo albiceleste que el mismo entrenador Lionel Scaloni calificó.
5: Épico, qué sé yo, no sé, algo así, faltando 15 minutos que vas perdiendo 2-0 en un Mundial de octavo de final. Al final el fútbol es esto, el fútbol después de la táctica, la estrategia, así que es importante, pero si no tenés esta parte que tuvimos nosotros, hubiéramos quedado eliminados.
4: Suiza será el rival de Argentina en los cuartos de final el próximo sábado, tras superar en los penales a Colombia en Vancouver, en un partido donde el cuadro cafetalero tuvo varias situaciones claras y aún lamenta la ocasión perdida en la prórroga por Hamilton Campas, elevando su remate solo frente al portero suizo Gregor Kobel. El delantero de la escuadra cafetalera, Luis Suárez, y otra inmejorable ocasión que se le escapa en un Mundial.
6: Un día triste, creo que este equipo esta selección, este país estaba para mejores cosas. Simplemente darle gracias a todo el país, a toda la gente que llenó cada estadio donde jugamos, y esperemos que esto sea un punto de inflexión grande, porque lo que se vio de este país, de esta selección en este mundial, hay que mirarlo desde el lado positivo, pero bueno, siempre nos queda ese lado triste.
4: Los cuartos de final del Campeonato del Mundo quedaron conformados de la siguiente manera. Mañana jugarán por la tarde Francia y Marruecos. El viernes lo harán España, Bélgica, mientras que el sábado habrá 2 encuentros por la tarde Noruega, Inglaterra y por la noche Argentina, Suiza. En el ámbito local y desde las 19 horas de hoy en el estadio Nicolás Chaguán Nazar de La Calera, el cuadro cementero enfrenta a Coquimbo Unido en la primera semifinal de la Copa de la Liga del fútbol chileno. El volante pirata Alejandro Camargo y el presente de su equipo que este año ganó la Supercopa y está además en los octavos de final de la Copa Libertadores.
7: La verdad que todos tenemos ritmo de juego, que eso es lo importante. Y bueno, y ahora afrontar esta primer final como corresponde, sabemos que es ida y vuelta, entonces tampoco es que se va a cerrar acá. Pero si tenemos posibilidad por ahí de traernos un buen resultado allá, lo tenemos que hacer. Estamos todos comprometidos y queremos seguir avanzando.
4: Al cierre, el Team para Chile tuvo otra gran actuación en el paratenis de mesa en los Juegos para Suramericanos de Valledupar, logrando 2 medallas de oro a través de Tamara Lionel y Luis Flores, una de plata que cosechó Armin Rosas y 3 de bronce que obtuvieron Aileen Espinosa, José Luis Serpa y Maximiliano Rodríguez.
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12: Las 12:32.

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1: Las 3:03.

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1: Las 3:59.

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1: Las 4:38.

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2: Las 4:59.

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3: El comisario de la Policía de Investigaciones se parapetó esta madrugada en un edificio de Las Condes tras ser notificado de un sumario.
4: Para simular el enfrentamiento, boté todas mis municiones, mis cargadores, mi arma está desarmada. ¡Por favor, llamen a Carabinero! ¡Subcomisario Silva! ¡Inocente!
5: Inundaciones, deslizamientos de tierra, cortes de rutas y suspensión del servicio eléctrico deja hasta ahora el paso de un sistema frontal en la zona sur del país.
6: Fue demasiada la lluvia que se nos derrumbó el cerro detrás de la casa de mi mamá y quedó prácticamente inhabitable.
7: Tenemos varios sectores con inundaciones, deslizamientos de tierra.
3: Quiebre total entre el gobierno y la oposición por el plan de reconstrucción nacional en la Comisión de Medio Ambiente.
5: Una nueva indicación del Ejecutivo provocó el retiro de los senadores opositores. La iniciativa fue despachada con la amenaza de recurrir al Tribunal Constitucional.
8: Creo que hoy día hay que evaluar cuáles son los puntos que ellos están colocando. Tengo entendido que hay una serie de diferencias.
9: Están quebradas absolutamente las confianzas con el ministro Quirós. Vamos a resolver ir al Tribunal Constitucional el día jueves.
3: El Senado definió fecha para la votación en sala de la Ley de Reconstrucción Nacional. Quedó programada para el miércoles 15 de julio hasta total despacho.
10: No, el acuerdo fue que se pone en tabla el miércoles 15 hasta total despacho. Por lo tanto, si hay que quedarse hasta la madrugada de esa jornada, así va a ser.
5: Esta discusión de la también llamada mega reforma ha traído quiebres internos en el Partido Socialista tras la decisión de parlamentarios de acudir al Tribunal Constitucional.
11: Hoy día le corresponde al Senado de la República y por tanto a los senadores socialistas tomar decisiones.
12: Vamos a seguir dialogando
13: y por supuesto que no estamos dispuestos a romper esa relación.
3: Con 28 votos a favor, 15 en contra y una abstención. La Cámara Alta dio luz verde a la iniciativa que aumenta la deuda pública del Estado en 6.200 millones de dólares para este año.
14: Muy bien, pues, buena señal de responsabilidad, poder financiar un presupuesto que se aprobó el año pasado, pero estaba con financiamiento incompleto y se termina de financiar con esta ley.
5: Bloomberg calificó como precaria la situación de Codelco y el gobierno le pidió a la cuprífera estatal que trabaje en una estrategia para enfrentar el alto endeudamiento de la compañía.
15: Nosotros hemos sido críticos, se le ha pedido al gobierno corporativo, en particular a su presidente, que presente opciones y en eso está trabajando.
16: Hace recomendable explorar otras formas de administración y gestión de la empresa.
3: Las ISAPRES reportaron ganancias por más de 31 mil millones de pesos dururante el primer trimestre de este año, principalmente por la caída en la emisión de licencias médicas.
17: Esta baja en el uso de licencias médicas es atribuible a un proceso de mayor control y fiscalización del sistema en el que han intervenido tanto la Contraloría General de la República como la Superintendencia de Seguridad Social.
5: La moneda tomó distancia de la ex ministra Trinidad Steiner, quien solicitó a la Contraloría que reconsidere el dictamen en el que se la acusó de haberse excedido en sus funciones al solicitar información a la Policía de Investigaciones de una causa reservada.
18: Y nosotros somos muy obedientes y observantes de los dictámenes de Contralorías.
19: Cuando se dice no se advierte la necesidad, digamos, del requerimiento en cuestión, la verdad es que ahí están haciendo referencia, obviamente, al mérito.
3: La defensa del exdiputado de la UDI, Juan Manuel Fuensalida, activó su ofensiva judicial y pidió acceder a las razones por las que la Fiscalía realizó allanamientos.
20: Lo que por ahora estamos haciendo es recabar información de las cuentas corrientes bancarias de Juan Manuel para acreditar fehacientemente de que él no habría recibido estos pagos, estos depósitos en efectivo.
5: El juzgado de garantía de Coyhaique reabrió por 2 meses la investigación por el presunto delito de fraude al fisco en contra del senador Miguel Ángel Calisto.
21: Es solamente una práctica, una estrategia dilatoria que tiene por objeto evitar de que aquí se discuta un nuevo desafuero.
22: Ha sido reclamar la existencia de un cierre intempestivo de la investigación.
3: Fue desbaratada una célula del tren de Aragua que controlaba el tráfico de drogas en la ruta 5 en la Araucanía. Hay 35 personas detenidas, 29 de ellas venezolanas.
0: una célula del Tren de Aragua específicamente, que ha sido de alguna forma desarticulada.
1: Estas personas además deben pagar una franquicia para poder realizar esta actividad, lo que denominan fichas.
5: En noticias del ámbito internacional, se terminó la tregua. Estados Unidos bombardeó a Irán después de que tres buques fueran agredidos en el estrecho de Hormuz.
3: Irán respondió con ataques a bases americanas en Kuwait y Bahrein.
5: A esta hora los precios del petróleo suben luego de la nueva escalada en Medio Oriente.
3: El presidente Donald Trump pidió cortar todo el comercio con España.
5: La cifra de muertos por los terremotos de hace casi dos semanas en Venezuela subió, llegó a 3.685.
3: Deporte. Suiza eliminó por penales a Colombia y enfrentará en los cuartos de final del Mundial de Fútbol a Argentina, que superó angustiosamente a Egipto.
12: Al final el fútbol es esto, la táctica, la estrategia, así que es importante, pero si no tenés esta parte que tuvimos nosotros, hubiéramos quedado eliminados.
5: Desde las 7 de esta tarde, Unión La Calera y Coquimbo Unido disputarán la primera semifinal de la Copa de la Liga del fútbol chileno.
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23: 6:07 a.m.
3: Muy buenos días, bienvenidos a Radiograma. Junto a Catherine Cubillo estamos comienzo a esta edición. Iniciaremos la revisión de noticias relevantes, importantes, ocurridas tanto en Chile como en el mundo en las últimas horas. Estaremos hasta las 10 de esta mañana y nuestro compromiso es que usted quede totalmente informado. Le ofrecemos desde ahora información independiente. Catherine, buenos días.
5: ¿Cómo estás, Tomás? Buenos días. Buenos días también a nuestros auditores, a todos quienes ya están con nosotros y van a estar acompañándonos en esta revisión de las noticias. A esta hora siempre saludamos a todos ahí en las 43 estaciones de Bío Bío, la radio en todo el país, que están conectadas para informarse. También, por supuesto, a quienes están en la plataforma digital, es biobiochile.cl. Y, por supuesto, a quienes nos escuchan y también nos ven a través de Bío Bío TV.
3: Santiago, en estos instantes está con cielo nublado. La temperatura es alta, 8,9 grados. La humedad es del 45%, que se espera para hoy en la capital. Se espera un día que va a estar cubierto todo el día y una temperatura máxima de 18 grados. En Viña del Mar y Valparaíso, en estos instantes, cielo cubierto. La temperatura es de 10 grados. La humedad es del 82%. Para Viña del Mar y Valparaíso, se espera un día cubierto todo el día y una temperatura máxima de 17 grados. En la ciudad de Concepción, en estos momentos, el cielo está cubierto, hay chubascos, la temperatura es de 12 grados, la humedad es del 100%. Para Concepción se espera un día cubierto con lluvia y viento entre 25 y 40 kilómetros por hora y ráfagas de viento de hasta 70 kilómetros por hora en la mañana. La tarde va a estar cubierto con lluvia, con viento, también entre 25 y 40 kilómetros por hora y ráfagas de viento de hasta 60 kilómetros por hora, variando a cubierto y chubascos débiles. Para Concepción se espera hoy una temperatura máxima de 17 grados.
5: Revisamos la calidad del aire. Nuevamente tenemos alerta ambiental en la región metropolitana. Comenzamos la semana así, así seguimos con alerta ambiental. El aire está regular en el Valle Central de O'Higgins, en el Valle Central de la provincia de Curicó, en Talca y Maule, Linares, en Chillán y Chillán Viejo, en Concepción Metropolitano y en Los Ángeles. El aire está bueno en Temuco y Padre Las Casas, en Valdivia, en Osorno, en Puerto Montt y en Puerto Varas. Hay emergencia ambiental hoy en Coyhaique, en la capital de la región de Aysén. Acá en la región metropolitana, con esta alerta ambiental, se prohíben los calefactores de uso residencial a leña y otros derivados de la madera, excepto calefactores a pellets, en toda la región metropolitana. El Ministerio de Educación sugiere no suspender las clases de educación física, pero sí bajar en algo la intensidad de ellas e idealmente realizarlas bajo techo. Se intensifica la fiscalización y el programa de lavado y aspirado de calles y se mantiene la restricción vehicular permanente de que rige entre las 7:30 y las 21 horas en toda la provincia de Santiago, más San Bernardo y Puente Alto. 2 y 3 son los dígitos afectos hoy a esta restricción. Recuerde que es para autos y motos con sello verde, pero inscritos antes del 1 de septiembre del año 2011.
3: Para vehículos sin sello verde y en el exterior del anillo Américo Vespucio, los dígitos son 4, 5, 6 y 7. 4567. Nos vamos de inmediato a las noticias.
5: Sí, comencemos con una información que les estuvimos contando durante nuestro programa de trasnoche. Es un caso de un subcomisario de la Policía de Investigaciones, quien permaneció por más de 3 horas parapetado en un edificio que está en la comuna de Las Condes. Desde un ventanal roto de un quinto piso, aseguró que quería denunciar presuntos hechos de corrupción dentro de la institución.
3: En Quinta Normal, un ataque armado contra un vehículo dejó a 2 integrantes de una familia gravemente heridos. Entre ellos, un hombre de 77 años que se encuentra en extrema gravedad. En el vehículo también viajaba un niño de 7 años. Vicente Aguilar, muy buenos días.
4: Hola, Vicente. ¿Cómo están, Catherine, Tomás? Claro, información que tuvimos durante la noche, esto sobre un subcomisario activo de la Policía de Investigaciones, quien durante más de 3 horas estuvo parapetado en un edificio ubicado en Las Tranqueras con Pedro Gamboa, esto en la comuna de Las Condes. El funcionario, quien se identificó como Rodrigo Silva, permaneció al interior de una oficina del quinto piso, donde rompió parte de un ventanal, comenzó a pedir ayuda y a denunciar distintos hechos ilícitos dentro de la Policía de Investigaciones, mientras vecinos circulaban por una plaza ubicada frente a este edificio. El hombre solicitaba que llamaran a carabineros y aseguraba que estaba desarmado porque temía que se simulara un enfrentamiento. Pasemos a escuchar un audio ambiente de ese momento.
6: Para simular un enfrentamiento, boté todas mis municiones, mis cargadores, mi arma está desarmada. Por favor, llamen a carabineros. Subcomisario Silva, inocente, me obligaron a cometer delitos porque estaba en lo correcto.
4: El subcomisario, con 11 años de servicio en la Policía de Investigaciones, afirmó que quería denunciar ante la Fiscalía presuntos hechos de corrupción y situaciones irregulares de las que habría tenido conocimiento o incluso habría sido parte. Estas acusaciones corresponden a declaraciones realizadas por el propio funcionario y hasta ahora no han sido corroboradas públicamente. Según antecedentes entregados por su esposa, durante las horas previas había recibido notificaciones vinculadas a un sumario administrativo, por lo que decidió denunciar durante la mañana algunos de estos hechos. Desde las 14 horas, su esposa no tenía información de él hasta que se conoció que él permanecía parapetado en este edificio. Carabineros instaló un perímetro de seguridad en el lugar, trabajó también personal municipal de Las Condes y bomberos, quienes desplegaron una escalera telescópica para ayudar en este procedimiento. Finalmente, el subcomisario fue retirado sin problemas del lugar, trasladado hasta el hospital de carabineros para constatar su estado de salud. Intentamos obtener declaraciones por parte de las autoridades, pero por requerimiento del Ministerio Público, la investigación permanece en este momento bajo reserva. En tanto, el OS-9 de Carabineros quedó a cargo de esta investigación. En otro hecho, en Quinta Normal, Fiscalía Eco investiga un doble homicidio frustrado ocurrido en Samuel Izquierdo con calle 7, donde 5 integrantes de una familia viajaban en un vehículo cuando una persona los esperaba a la intersección y efectuó múltiples disparos hacia este automóvil. El fiscal Eco, Jorge Carmona, entregó más detalles de este hecho.
7: A bordo de un vehículo iban 5 ocupantes, quienes son interceptados en esta intersección por un sujeto, un individuo que efectúa múltiples disparos contra este vehículo, resultando 2 personas gravemente lesionadas.
4: Un antecedente bastante preocupante es que entre los ocupantes iba un niño de 7 años, quien afortunadamente resultó ileso, mientras que uno de los heridos, un hombre de 77 años, permanece en este momento en extrema gravedad. El conductor, pese a recibir más de un disparo, logró llegar manejando hasta el hospital Félix Bulnes. El comisario Marcelo Navarro, de la Brigada de Homicidios Centro Norte, entregó más detalles del estado de las víctimas.
8: Habría una persona mayor de edad en riesgo vital y habría otra persona que estaría lesionada igual.
4: Hasta el momento, y por imágenes de cámara de seguridad, no se sabe. Más bien, se sabe que el atacante escapó a pie y hasta el momento no ha sido detenido, Catherine Tomás.
3: Y llama la atención este caso porque es una familia, ¿no? Con un niño. ¿Se habrán equivocado?
4: ¿Estaban
3: directamente dirigidos hacia esas personas?
4: Claro, ahí en imágenes, como en este momento podemos ver a través de BioBio TV, viene circulando este auto en calle 7, ¿cierto? Con, si no me equivoco, tengo la información por acá, Samuel Izquierdo, y ahí es donde esta persona ejecuta esos disparos hacia el auto y que afortunadamente no dan en este niño, pero sí termina con estas 2 personas heridas en el hospital Félix Bulnes, entre ellas el conductor que alcanzó a llegar también al hospital.
5: Oye, el que dispara, acaso un sicario, podríamos pensarlo, claro. Va caminando
4: Sí, normalmente.
5: Regularmente, por la vereda, claro.
4: Claro, llega, claro.
5: Los está esperando, digamos, porque se ve que está hace un tiempo ya como circundando ahí la esquina.
4: Sí, sí, claro.
5: No sabemos si está esperando a ese vehículo en particular o a otro.
4: Sí, llama mucho la atención.
5: De pronto les dispara, claro.
4: ¿Cómo? Llega este vehículo, él se acerca y ejecuta múltiples disparos que afortunadamente no terminan con la vida de los ocupantes. 5 ocupantes que iban en este vehículo.
9: O sea, evidentemente es una persona que intentó matar.
4: Sí.
9: En segundo lugar, por la actitud que tiene, sabe disparar. No es un inexperto en armas.
4: Claro.
9: O sea, puede ser un sicario, un soldado, un... algo.
4: Claro, por lo mismo Fiscalía Eco tomó este caso, porque hay antecedentes que podrían dar cuenta de que, bueno, sea muchas veces un ajuste de cuenta o algún otro hecho que podría ser el móvil de este ataque.
9: Muchas gracias.
4: Que esté muy bien.
5: Chao, Vicente. Chao, Vicente, hasta pronto.
3: Grave, permanece una mujer que fue baleada por desconocidos que atacaron una vivienda. Esto ocurrió en la comuna del Bosque. Ahora nos trasladamos hasta una de nuestras unidades móviles en la región metropolitana.
5: Ya estamos listos para actualizar esta información. Rodrigo Pino, buenos días.
10: Sí, buenos días. Sector de Pasaje Los Pimientos, cerca de el Bosque, trabajo que está desarrollando hasta ahora la Fiscalía Eco junto a la Policía de Investigaciones. Una mujer de 59 años que fue baleada cuando estaba al interior de su domicilio. Hay un trabajo que está en desarrollo hasta ahora. Estamos junto al fiscal Nicolás Núñez, fiscal Eco. Fiscal, buenos días. ¿Qué antecedentes se maneja hasta este momento respecto de este procedimiento que está actualmente en desarrollo acá en la comuna del Bosque?
11: Sí, efectivamente, estamos en un domicilio particular en la comuna del Bosque, ya que una mujer de 59 años fue impactada por 2 municiones. Ella se encuentra siendo atendida en el hospital El Pino. Los antecedentes iniciales hablan que ingresó con riesgo vital, personal de salud y los cirujanos la atendieron y la operaron. De hecho, todavía se mantiene en riesgo vital. Lo que hemos podido indagar hasta el momento en el trabajo del suceso es que tenemos múltiples disparos balísticos, más de 10, que se producen desde el exterior del domicilio hacia el interior donde se encontraba esta mujer con su pareja. Lo que efectivamente trasciende es que le habrían llegado 2 impactos balísticos, uno en el pecho y otro en una de sus piernas. Por lo tanto, seguimos trabajando en el sitio del suceso con personal de la Policía de Investigaciones y el Laboratorio de Criminalística junto al equipo ECO.
10: ¿Fiscal, se sabe cuántas personas llegaron hasta este lugar en vehículo? ¿Habrían disparado más de un arma de fuego?
11: Aparentemente habrían llegado en vehículo. No sabemos cuántas personas participaron en la dinámica del hecho aún. Justamente nos encontramos empadronando testigos y cámaras de vigilancia para poder esclarecer la dinámica de los hechos.
10: ¿La víctima sería el objetivo de estos disparos?
11: Aparentemente no, es una cosa que es materia de investigación, pero la víctima de 59 años aparentemente en esta etapa inicial podríamos decir que no era el blanco de estos delincuentes.
10: Hasta ahora la víctima se encuentra en riesgo vital, entiendo.
11: Sí, está siendo atendida en el Hospital El Pino.
10: Perfecto, muchas gracias. Gracias. La palabra fiscal ECO, Nicolás Núñez, quien está hasta ahora trabajando en este lugar junto a personal de la Policía de Investigaciones. Reiteramos Pasaje Los Pimientos, donde en horas de anoche se produjo esta balacera, al menos 10 disparos en contra de esta vivienda, resultando gravemente herida esta mujer, 2 impactos de bala, uno en el tórax, otro en la zona del abdomen. Lo señala la fiscal, aparentemente ella no sería el objetivo de estos disparos, sería otra persona. Eso está verificando efectivamente cuál sería el tenor en torno a este incidente, si apuntaba un ajuste de cuentas a una situación ligada al crimen organizado. Lo cierto es que hay un programa de desarrollo que está en manos del Ministerio Público, también por parte de la Brigada de Homicidios de la Policía de Investigaciones. 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
23: 6:19 a.m.
3: Bomberos combaten hasta ahora un incendio que afecta a una vivienda en la comuna de San Ramón.
5: En otro hecho policial, carabineros detuvo en la comuna de San Bernardo a 2 personas. Están acusadas de asaltar a un automovilista a quien intimidaron con un arma de fuego para robarle su vehículo.
3: Los detenidos corresponden a un adulto y un menor de edad. Vamos hasta otra de nuestras unidades móviles en la región metropolitana.
5: Ya estamos con Cristian Borkowski. Hola, Cristian, buenos días.
13: Hola, muy buenos días, gusto de saludarlos. Y nos hemos trasladado acá hasta en la comuna de San Ramón, donde ustedes pueden ver a mi espalda cómo sigue trabajando personal del cuerpo de bomberos de la misma comuna. Estamos acá, en todo caso, en la comuna de San Ramón, límite con La Granja, y ustedes pueden ver cómo las balizas hablan por sí solas por el trabajo que está desarrollando bomberos a esta hora de la mañana tras un incendio que se generó acá en el lugar y que destruyó completamente un local comercial que está ubicado justamente casi en la esquina que yo les señalaba. Avenida El Parrón con Aníbal Zañartu. Esta situación ha sido vista por personal de carabineros, por personal de bomberos que ha llegado hasta este lugar y ha generado el corte principal de esta calle, que es justamente donde funcionaba este local comercial. No se saben todavía las causas de este incidente que destruyó completamente esta casa comercial. Hay que señalar que es un domicilio particular que funcionaba como local comercial también, como botillería específicamente, y los moradores alcanzaron a salir por sus propios medios sin haber personas lesionadas, al menos esa es la información que nos ha entregado carabineros de momento acá en este sector. Pero como pueden ver, todavía hay desarrollos de los trabajos de bomberos para en primera instancia poder determinar qué causó el fuego, pero también habla muy propio de que este se habría generado en el primer piso del inmueble y de manera vertical el fuego habría alcanzado el segundo piso de esta casa, que quedó completamente destruida. De momento entonces peritos a puertas de comenzar a trabajar en la investigación para poder entender la causa y la dinámica de este siniestro acá en la comuna de San Ramón. Ahora vamos a cambiar de tema a lo segundo que ustedes señalaban y tiene que ver con este hecho, con un asalto del tipo Encerrona, que dos motociclistas sí estaban realizando ahí en la comuna de San Bernardo, y donde finalmente llegaron al sector justamente de Camino La Vara con Jorge Alessandri, donde le hicieron una encerrona a un automovilista a quien encañonaron con una pistola. Le ofrecieron, por supuesto, agresiones físicas si es que no entregaba el automóvil. Lo apuntaron con el armamento, el conductor se bajó inmediatamente del automóvil y quedó a pie. Los ladrones huyeron en dirección desconocida. Pero allá en San Bernardo, al igual que en toda la región metropolitana, hay planes antiencerronas. Y carabineros de la comuna se dio cuenta que había un vehículo de las mismas características que la víctima había denunciado y una motocicleta. Y cuando los realizaron la fiscalización, estas personas intentaron huir, pero finalmente las lograron detener. De toda esta situación habló justamente con nosotros carabineros. Ustedes van a escuchar al teniente Ariel Ángel Landaeta, que es justamente el oficial de ronda de la prefectura del Maipo, que nos entregó más detalles.
14: Divisan a una víctima, señala de que tres individuos intimidan a esta persona con un armamento tipo pistola, sustrayéndole su vehículo. Carabinero, al realizar un patrullaje por las inmediaciones, logra divisar este vehículo, logrando la detención de dos individuos y la recuperación de un armamento tipo pistola.
13: Varios cartuchos de esa pistola, más de 60 balas. Es un arma que estaba adaptada para el disparo y, por cierto, todo es una circunstancia que está siendo indagada por carabineros. ¿Por qué? Porque de los tres asaltantes que intimidaron a este automovilista a través de la encerrona, uno alcanzó a escapar en la motocicleta y los otros dos que iban a bordo del vehículo robado sí fueron detenidos. Se trata de un adulto de 18 años y un menor de edad, todos ya puestos en la carpeta investigativa de la justicia para poder determinar si hay más responsables en esta nueva encerrona ocurrida en la comuna de San Bernardo. 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
15: Buenos días, Radio Bio Bio. Habla Carlos Ortiz. Por el camino Melipilla, antes de llegar a la pasada esta que está pasando las 5 de Vespucio, camino Melipilla de Vespucio, tomando hacia el aeropuerto Pudahuel. Por la lateral hay un camión en pana que nos deja pasar ahí en el semáforo para tomar para Pudahuel, para que los colegas tengan ahí precaución y tomar la alternativa, pero está tapada la esquina ahí, esperando que pueda solucionar el problema el colega. Y obvio.
16: Seis de la mañana, 24 minutos.
3: Una fuga de gas se registró en la comuna de Valparaíso a consecuencias del robo de un medidor. Ahora estamos con una de las unidades móviles de Bio Bio, la radio, en Valparaíso.
17: Lucas Peña, ¿qué tal? Buenos días.
24: Hola, ¿qué tal? Y muy buenos días. Y claro, porque en este momento nos encontramos en Independencia, a la altura de la calle Freire, lugar donde vino el cuerpo de bomberos en horas de la madrugada, producto de una fuga que se registró aquí en la comuna Puerto. Solamente una unidad del cuerpo de bomberos se bastó para abordar esta emergencia con el apoyo de personal de Gas Valpo, una fuga que ya en horas de esta mañana ya fue completamente controlada después de los trabajos que duraron alrededor de una hora por parte de bomberos y gas en Valpo. Pero ¿cómo inicia esta fuga? El cuerpo de bomberos de Valparaíso, de hecho, ellos confirmaron que fue producto del robo de un medidor de gas Valpo en este punto de la comuna de Valparaíso, y ante esa situación incluso se tuvo que evacuar un domicilio colindante por una fuga que se encontraba activa, y además se cortó el suministro eléctrico desde la calle Freire, donde nos encontramos, hasta la calle Rodríguez, aquí en justo en el punto donde se ubica Independencia, entre esas dos calles, nos referimos a Freire y Rodríguez. Los trabajos para controlar la fuga, como habíamos indicado, se demoraron alrededor de una hora y fueron liderados por gas Valpo, quienes adoptaron el procedimiento, y ya en el horas de esta mañana ya se encuentra activo el suministro eléctrico, ya se reactivó el servicio después de que esta emergencia se diera como superada, una fuga de gas que inició debido al robo de este medidor de gas en Valpo. Se desplegaron los equipos de emergencia y ya esta fuga fue controlada aquí en la comuna de Valparaíso. Antes de cerrar, mencionar que solamente hace unos minutos nos vamos a trasladar a la comuna de Quilpué, porque se notificó acerca de un accidente tipo choque, un accidente de tránsito en el troncal sur, específicamente en el kilómetro 97, esto con sentido a Peña Blanca. La única información que se maneja hasta el momento, estaremos solamente ampliando la información acerca de este accidente que solamente se registró hace unos minutos en la comuna de Quilpué, esto en el troncal sur con dirección hacia Peña Blanca. En la región de Valparaíso, Bio Bio, la radio.
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19: Radio Bio Bio, informar que en Malvilla, Autopista del Sol, ex Autopista del Sol, dirección San Antonio, sector Malvilla, se estaba quemando un vehículo. Habían carabineros en el lugar y ahora ya iba bomberos, para que los vehículos tengan precaución, los que van con dirección a San Antonio. Informó Jorge Reyes, Bio Bio, la radio.
20: Buen día, Radio Bio Bio. Quiero reportar un accidente en la ruta 78, casi al llegar al cruce de Cartagena hacia la costa, hacia San Antonio. Ya se encuentra personal de carabineros y bomberos en el lugar y de autopista. Bio Bio, la radio.
21: Entrando al troncal sur, como a la altura de Los Pinos, en dirección a Viña, hay un furgón en el medio de las dos pistas, en la barrera que separa hacia Viña, hacia el puerto y hacia el interior. El auto está totalmente sobre las barreras y hay elementos que cubren las dos pistas. Nosotros pisamos un pedazo de material sólido y no hay luz desde Los Pinos hacia el sector de la caseta del peaje. Ocupa las 4 pistas los restos que salpicaron para todos lados de material o caja o transporte, alguna cosa.
22: 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Esta calle nos coca entre el Eustero Ramírez y Olivares. Hay varios edificios sin energía eléctrica de ayer en la tarde y las luminarias públicas. También pasa por el Eustero Ramírez, por el lado del Eustero Ramírez, entre Nataniel y los Cocans. Y esto es de ayer en la tarde. Y muchos edificios están sin electricidad, como se puede apreciar ahí en el video, están más oscuras, y con problemas de luz, ascensores, agua y todas esas cosas. ¿Ya? Que tengan un buen día, Bio Bio, la radio.
23: 6:29.
3: En Malpíe quedaron las negociaciones entre el Ejecutivo y la oposición luego que parlamentarios se retiraran del debate del Plan de Reconstrucción Nacional en la Comisión de Medio Ambiente.
5: El senador Alfonso Urresti acusó al ministro Jorge Quirós de entorpecer el debate legislativo.
0: Un escenario crítico enfrenta la relación entre la oposición y el Ejecutivo en las negociaciones por la mega reforma, luego que los senadores del bloque se retiraran anoche de la sesión de la Comisión de Medio Ambiente tras 4 solicitudes del gobierno para realizar modificaciones a una indicación. El punto más polémico de todo el articulado relativo a normas medioambientales fue dejado para el final. Dentro de su debate, cuando ya el reloj marcaba las 23:15, inició la discusión que llevaría a un turbulento fin de la sesión. Ante la insistencia de la modificación, el senador Celis afirmó que, ante la mayoría oficialista en la comisión, la oposición se iba a retirar e iba a dejar que finalizaran la sesión sin ellos. Antes de retirarse, el senador Durresti increpó directamente al ministro de Hacienda, Jorge Quirós, dando a entender que la molestia apuntaba a una presunta maniobra del secretario de Estado buscando evitar el debate legislativo a través de una oleada de modificaciones.
1: Usted va a pasar a la historia como un ministro que no ha sido capaz de generar consensos, seguridades, tratar de sacar un as debajo de la manga, modificando una situación que sabe usted que no tiene consenso y que fue cambiándolo y cambiándolo, privando el legítimo debate. No es correcto.
0: Hoy la Comisión de Trabajo sesionará por partida triple para recibir audiencias, discutir y votar los 3 artículos que le corresponde. La idea del presidente, el senador Cruz Coque, es que todo quede zanjado este miércoles.
23: 6:31.
3: Una nueva pugna se abrió en el Partido Socialista tras el anuncio de parlamentarios de la colectividad de recurrir al Tribunal Constitucional por la mega reforma.
6: El anuncio de la bancada de diputados del Partido Socialista de recurrir al Tribunal Constitucional por la mega reforma dejó al descubierto tensiones internas al interior de la colectividad. La decisión se tomó sin una coordinación previa con la presidenta del partido, Paulina Podanovic, y, en paralelo, se generó molestia entre algunos senadores que cuestionaron la falta de información sobre las conversaciones con el gobierno. En el PS reconocen que el conflicto responde a diferencias más profundas sobre el liderazgo y la forma de ejercer el rol opositor entre sectores más confrontacionales y otros partidarios del diálogo. Pese a ello, el diputado Nelson Venegas descartó un quiebre interno, mientras que la senadora Paulina Bodanovic defendió el diálogo.
7: Pero sin duda nosotros somos un partido que obedece a una estructura donde tenemos nuestras autoridades, donde tenemos la presidencia y nos escuchamos, y por supuesto que no estamos dispuestos a romper esa relación.
12: Vamos a seguir defendiendo a las personas, como dijo el senador Castro, vamos a seguir dialogando, pensando en que este proyecto se puede mejorar, que hay indicaciones que se están votando.
6: El episodio volvió a evidenciar una disputa de poder que continúa abierta al interior del Partido Socialista.
23: 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Seis de la mañana, 6:32.
5: La exministra de Seguridad Pública, Trinidad Steiner, reapareció para pedir a la Contraloría que reconsidere el dictamen que la acusó de extralimitarse al solicitar a la Policía de Investigaciones antecedentes de una investigación judicial reservada.
25: La exministra de Seguridad, Trinidad Steiner, pidió dejar sin efecto el dictamen de la Contraloría que concluyó que se extralimitó al solicitar a la Policía de Investigaciones antecedentes sobre una investigación penal en curso cuando encabezaba la cartera. En su presentación acusa graves errores jurídicos, sostiene que el organismo invadió el mérito de una decisión administrativa y defiende que la ley sí la facultaba para requerir información incluso reservada. La ofensiva de Steiner reactivó el debate político. Mientras el presidente del Partido Republicano, Arturo Esquella, cuestionó a la Contraloría, el diputado de la Democracia Cristiana, Patricio Pinilla, reiteró que la oposición evalúa una acusación constitucional y seguirá adelante con una comisión investigadora.
26: Yo encuentro que no está en la línea de lo que uno podría decir es ajustado a derecho.
27: No descartamos una acusación constitucional.
25: En el gobierno, el ministro de Seguridad, Martín Arrau, descartó respaldar las críticas a la Contraloría y comprometió colaboración con la instancia investigadora. Mientras en La Moneda sostienen que el conflicto ya salió del Ejecutivo y que el dictamen no ordenó sumarios ni medidas disciplinarias contra el ministerio.
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23: 6:34.
3: Más de 170 milímetros de lluvia han caído en la región de Los Ríos en solo 24 horas, dejando varias viviendas dañadas por remoción en masa, desbordes de ríos y calles intransitables por la acumulación de agua. Ya estamos en contacto con Radio Bio Bio de Valdivia.
5: Particularmente nos vamos a una de las unidades móviles de la radio de la zona en Corral, que es la comuna más afectada por este sistema frontal. Está Cristian Serna. Hola, Cristian, buenos días.
4: ¿Cómo están? Buenos días, efectivamente. Estamos en la costa de la región de Los Ríos, en la comuna de Corral, como bien ustedes mencionaban, donde se ha concentrado la lluvia, de acuerdo a lo que han dicho las autoridades. Esta es la comuna más afectada con el sistema frontal que se ha dejado sentir durante las últimas 24 horas y que se va a mantener hasta esta jornada y eventualmente la madrugada de mañana. Hasta este momento ya se ha contabilizado cerca de 175 milímetros de agua caída en la zona, de acuerdo a lo que se ha confirmado por parte de las estaciones de monitoreo. Y además, en la comuna de Corral se ha constatado al menos 10 viviendas afectadas por remociones en masa. ¿Qué significa esto? Que la gran cantidad de agua ha reblandecido el suelo y esta ha cedido tierra, árboles, rocas, han caído sobre algunas viviendas y también han movido alguna de estas casas. De acuerdo a lo que ha dicho el alcalde de Corral, Claudio Sepúlveda, probablemente durante el día esta cifra aumentará. Escuchemos al alcalde de Corral respecto de las viviendas afectadas acá en su comuna.
8: Tenemos una cantidad de alrededor de 10 a 11 y en aumento posiblemente de viviendas afectadas en diferente nivel producto de remociones en masa.
4: La lluvia ha sido intensa durante toda la madrugada. Las calles y veredas del centro de Corral se han mantenido prácticamente como un estero. Toda el agua que habitualmente va bajando los cerros por los esteros o por pequeños riachuelos han desviado su curso y están recorriendo veredas y calles. Eso impide que las personas puedan transitar caminando. Incluso algunos vehículos tampoco pueden circular, solo 4x4, los carros de carabineros y bomberos están recorriendo la zona. A esta hora ha bajado un poco la intensidad de la lluvia, sin embargo, como hay otro sistema frontal entrando, hay un viento que podría durante la mañana alcanzar hasta los 90 kilómetros por hora. Eso trae otras complicaciones, porque se ha indicado el viento podría mover los árboles y con el terreno reblandecido por la intensa lluvia que hemos sentido acá en la zona, podría generarse nuevas remociones en masa, deslizamientos que podrían afectar nuevamente a viviendas. En cuanto a la educación, el ministerio ha determinado suspender las clases en toda la región de Los Ríos debido a este sistema frontal que actualmente está afectando acá a la zona. Seguimos recorriendo porque queremos monitorar también con luz de día lo que está ocurriendo acá en la zona costera de la región de Los Ríos.
9: Quedamos atentos a tus reportes. Gracias, Cristian.
4: Buen día.
3: El gobierno anunció la suspensión de clases hoy en Pucón y Villarrica por el sistema frontal que en la zona costera de la Araucanía supera los 100 milímetros de agua caída.
10: Emergencias menores se han registrado en la Araucanía por el sistema frontal como anegamiento de viviendas en las comunas de Teodoro Schmidt, Tolten y Pucón, situaciones que han sido atendidas por equipos municipales. Las comunas en las que más ha precipitado son Tolten y Pitrufquén, superando los 100 milímetros y la proyección esperada de máximo 80 milímetros. Sin embargo, desde Senapred advirtieron un debilitamiento del frente, tal como lo indicó el director regional del organismo, Ian Gorayev.
11: Se actualizó la alarma meteorológica, bajaron la intensidades, pero dado que estamos en una alerta amarilla, dado que se han tomado previsiones, vamos a mantener todas las precauciones.
10: Como medida preventiva, las municipalidades de Pucón y Villarrica suspendieron sus clases este miércoles, tal como lo indicó el delegado presidencial Francisco Lugetich.
13: Hay un tema importante en Pucón, hay un tema importante en Villarrica en relación con la educación pública, que han sido suspendidas las clases, y hay tres comunas que también tienen unas decisiones similares, pero de retiro anticipado de estudiantes con tenemos a Pitrufquén, tenemos a Loncoche.
10: La Araucanía se mantiene con alerta amarilla, la que se actualizó por probables tormentas eléctricas que podrían registrarse hasta horas de la mañana de este miércoles. 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
23: 6:39 a.m.
3: Vamos a hacer un pequeño alto, luego tendremos información del deporte y un completo panorama internacional.
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11: 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En Avenida Recoleta, antes de Alfredo Rosende, 2 cuadras antes de Zapadores, yendo de norte.

0: respecto al tránsito, para que tengan mucho cuidado los conductores. 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
2: 6:45.
3: Se eliminó por penales y enfrentará a Argentina a los cuartos de final del Mundial de Fútbol. El resto de los partidos entre los 8 mejores selecciones serán Francia con Marruecos, España con Bélgica y Noruega con Inglaterra.
4: Desde las 7 de esta tarde en el estadio Nicolás Chaguán, Unión La Calera y Coquimbo Unido disputarán la primera semifinal de la Copa de la Liga del fútbol chileno. Mañana jugarán Ñublense y O'Higgins. Eso será en Chillán. Nos informa Diego Osorio.
5: Argentina, la única selección sudamericana en clasificar a los cuartos de final del Mundial de Fútbol de la FIFA, tras lograr una victoria agónica y polémica en el final enfrente a Egipto en Atlanta. La escuadra albiceleste perdía por 2 goles de diferencia y a 10 minutos del final, Cristiano Romero, Lionel Messi y Enzo Fernández en los descuentos le dio una victoria al equipo albiceleste que el mismo entrenador Lionel Scaloni calificó.
6: Épico, qué sé yo, no sé, algo así, faltando 15 minutos que vas perdiendo 2-0 en un Mundial de octavo de final. Al final el fútbol es esto, el fútbol después de la táctica, la estrategia, así que es importante, pero si no tenés esta parte que tuvimos nosotros, hubiéramos quedado eliminados.
5: Suiza será el rival de Argentina en los cuartos de final el próximo sábado, tras superar en los penales a Colombia en Vancouver, en un partido donde el cuadro cafetalero tuvo varias situaciones claras y aún lamenta la ocasión perdida en la prórroga por Hamilton Campas, elevando su remate solo frente al portero suizo Gregor Kobel. El delantero de la escuadra cafetalera, Luis Suárez, y otra inmejorable ocasión que se le escapa en un Mundial.
7: Un día triste, creo que este equipo está... Esta selección, este país estaba para mejores cosas. Simplemente darle gracias a todo el país, a toda la gente que llenó cada estadio donde jugamos. Y esperemos que esto sea un punto de inflexión grande, porque lo que se vio de este país, de esta selección en este mundial, hay que mirarlo desde el lado positivo. Pero bueno, siempre nos queda ese lado triste.
5: Los cuartos de final del Campeonato del Mundo quedaron conformados de la siguiente manera. Mañana jugarán por la tarde Francia y Marruecos. El viernes lo harán España y Bélgica. Mientras que el sábado habrá 2 encuentros por la tarde Noruega-Inglaterra y por la noche Argentina-Suiza. En el ámbito local y desde las 19 horas de hoy en el estadio Nicolás Chaguán Nazar de La Calera, el cuadro cementero enfrenta a Coquimbo Unido en la primera semifinal de la Copa de la Liga del fútbol chileno. El volante pirata Alejandro Camargo y el presente de su equipo que este año ganó la Supercopa y está además en los octavos de final de la Copa Libertadores.
8: La verdad que todos tenemos ritmo de juego, que eso es lo importante. Y bueno, y ahora afrontar esta primer final como corresponde, sabemos que es ida y vuelta, entonces tampoco es que se va a cerrar acá. Pero si tenemos posibilidad por ahí de traernos un buen resultado allá, lo tenemos que hacer. Estamos todos comprometidos y queremos seguir avanzando.
5: Al cierre, el Team Para Chile tuvo otra gran actuación en el paratenis de mesa en los Juegos Para Suramericanos de Valledupar, logrando 2 medallas de oro a través de Tamara Lionel y Luis Flores, una de plata que cosechó Armin Rosas y 3 de bronce que obtuvieron Aileen Espinosa, José Luis Serpa y Maximiliano Rodríguez.
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2: Faltan 11 minutos para las 7 de la mañana.
3: Último balance oficial sobre el saldo de víctimas. Tras los potentes terremotos en el centro de la costa de Venezuela, eleva a 3.685 el número de fallecidos, mientras que el adherido se mantiene en más de 16.740 personas.
4: El presidente de la Asamblea Nacional Venezolana, Jorge Rodríguez, informó que hay importantes daños sobre 856 edificios, de los cuales 190 ya colapsaron.
3: Las víctimas incluyen a su vez a 17.907 personas que han perdido sus viviendas, según las autoridades del país, que han informado asimismo de que se han atendido 86.794 familias, rescatando a 6.462 personas y repartido más de 9.603 toneladas de alimentos.
4: Actualmente hay desplegados más de 4.388 rescatistas internacionales y 29.567 efectivos movilizados para hacer frente a los estragos de los terremotos, a los que han seguido 1.076 réplicas

0: mismo parte oficial de Caracas.
1: Estados Unidos prosigue con su despliegue militar en territorio venezolano. De momento, más de 2.000 efectivos de las Fuerzas Armadas, incluidos los Marines, trabajan en La Guaira, estado colindante con Caracas. El buque Fort Lauderdale, anclado en el puerto de La Guaira, ejerce como centro logístico.
0: El militar estadounidense, acompañado del diplomático John Barrett, encargado de negocios de su embajada, y de un subcomandante, sostuvieron una reunión clave con Delcy Rodríguez. Hay que decir que a la derecha de la presidenta encargada se sentó Diosdado Cabello, ministro del Interior, jefe del aparato represivo, que volvió a protagonizar las imágenes más polémicas de la jornada. Su compadreo con la plana mayor de los enviados de la Casa Blanca volvió a sorprender a los venezolanos, que lo hicieron saber a través de sus redes sociales. De hecho, vemos imágenes a través de BioBio TV, que son las protagonistas de la polémica.
1: Familiares de los presos políticos en Venezuela señalaron que las autoridades han abandonado a estos detenidos tras el doble terremoto que afectó la zona del norte del país. Con la desmejora en la alimentación y la falta de atención a alguna de las estructuras que sufrieron daños por el desastre.
0: Los están dejando abandonados. Sabemos que la situación en Venezuela está fuerte en este momento, pero es importante que los presos políticos estén bien. Lo dijo Jessica Castro, familiar de Gustavo Hernández, involucrado en la llamada Operación Gedeón. Hubo un ataque marítimo fallido contra el gobierno de Nicolás Maduro, ocurrido en mayo del año 2020.
1: El presidente de Estados Unidos considera que las reservas de petróleo de Venezuela ya son suyas, ya las contabiliza como propias, y gracias a ello, Donald Trump considera que el país que dirige, Estados Unidos, tiene más crudo que ninguno otro en el mundo.
0: Tenemos muchísimo petróleo. Estados Unidos tiene más petróleo que nadie. Si además se suma a Venezuela, es como si tuviéramos muchísimo más que cualquier otro, dijo Trump en Ankara.
1: Trump, por lo tanto, volvió a su discurso expansionista, el que también le llevó a entrar precisamente en Venezuela los primeros días del presente año y arrestar a Nicolás Maduro y colocar en su lugar como presidenta designada a Delcy Rodríguez.
0: La frase del magnate acerca del crudo venezolano se produjo al explicar el motivo de su intervención en Irán, otro de sus focos de actuación en el convulso inicio de este año. Dijo que no desató la guerra con el país por el petróleo. No lo hicimos por eso, dijo, antes de apuntar que cuenta con las reservas de Venezuela. Su objetivo, prosiguió, era eliminar la capacidad nuclear de Irán.
1: Cientos de miles de iraquíes acompañan y escoltan el féretro del líder supremo iraní, Ali Jamenei, asesinado en el primer día de la guerra iniciada por Estados Unidos e Israel contra Irán, a su paso por la ciudad sagrada iraquí de Nayaf, donde llegó tras 4 días de masivos actos funerarios en Irán.
0: La procesión arrancó a primera hora de la mañana y discurre entre una grandísima multitud, que vemos en las imágenes, rigurosamente de luto, y que acompaña el paso del camión que porta los restos del que también fue un importantísimo líder religioso en una ciudad considerada uno de los centros neurálgicos de la doctrina religiosa chiita.
1: El presidente de Estados Unidos, Donald Trump, dijo que da por terminado el acuerdo marco de alto el fuego con Irán, asegurando que se ha terminado porque Irán es basura.
0: Son gente enferma, dirigida por gente enferma, dijo Trump ante la prensa, junto con el secretario general de la OTAN, Mark Rutte, al inicio de la segunda jornada de la cumbre de líderes de la Alianza en Ankara.
2: Para mí, creo que se acabó. No quiero tratar más con ellos. Son escoria. ¿Sabes lo que es la escoria? Son escoria. Son personas enfermas. Están dirigidos por personas enfermas y son personas viciosas y violentas. Y si tuvieran un arma nuclear, la usarían. En lo que a mí respecta, se acabó. Hablaré con nuestros negociadores. Quieren negociar. Son buenas personas. Steve Ditkoff, Jared Kushner, pero tienen que volver a mí. En lo que a mí respecta, es una pérdida de tiempo tratar con ellos. Son mentirosos.
1: Por mi parte, negociar con ellos es solo malgastar tiempo. Ellos mienten. Estábamos de acuerdo, no habrá armas nucleares. Ellos hablan con la prensa y dicen que nunca hemos hablado de eso. ¿Qué les pasa? Están mintiendo, aseguró el presidente estadounidense.
0: En mi opinión, esto ha terminado. Creo que los negociadores están perdiendo el tiempo. Ellos, se refiere a los iraníes, son un grupo de mentirosos, concluyó Donald Trump.
1: Un miembro de la Guardia Revolucionaria iraní murió en los ataques de Estados Unidos contra el sur de Irán en la ciudad costera de Bandar Mashhad.
0: Uno de los guardias de esta fuerza murió en una confrontación con drones enemigos invasores. Esto lo dijo así el cuerpo militar de élite en un comunicado recogido por la agencia Tasnim.
1: En tanto, el precio del barril de petróleo para entrega en septiembre se disparó más de un 6% y supera los $78.5 el barril después de que Donald Trump haya dado por terminado el alto el fuego con Irán.
0: El precio del crudo Brent, que es la referencia en Europa, una de las que se usa acá en Chile también, sube 6.01%, está llegando a $78.58.
1: El presidente Donald Trump lanzó un ataque directo y fulminante contra España. Durante una comparecencia pública, el mandatario ha calificado al país como un aliado terrible y un caso perdido, ordenando de forma fulminante la interrupción de toda relación comercial y de negocio con el Estado español.
0: El detonante de este estallido diplomático fue la negativa del gobierno español a incrementar su inversión en materia de defensa, así como la prohibición de que el ejército estadounidense utilice las bases estratégicas de Rota y Morón en el marco del actual conflicto bélico con Irán.
1: Por su parte, el gobierno español aseguró que recibe con tranquilidad y normalidad las nuevas acusaciones a España.
0: Tras estas declaraciones, fuentes del Ejecutivo español recalcaron que España mantiene una magnífica relación social, cultural y económica con Estados Unidos y no tiene intención de que eso cambie.
1: Tras repartir críticas a diestro y siniestro contra socios europeos por la falta de apoyo en su ofensiva contra Irán, Donald Trump sí tuvo un gesto de complicidad con el anfitrión de la cumbre de la OTAN, el presidente turco Recep Tayyip Erdogan, que definió como mucho más leal que otros países que creíamos que lo serían.
0: En una conferencia conjunta tras la llegada de Trump a Ankara, el mandatario anunció el levantamiento de sanciones contra Turquía, impuestas en 2020 por la compra de sistemas de defensa antiaéreos rusos S-400, una adquisición que causó una gran indignación por las amenazas que suponía para la seguridad de la OTAN. Vamos a levantar las sanciones. No queremos sancionar a nuestros amigos, dijo Trump.
1: La primera ministra de Dinamarca, Mette Frederiksen, respondió con firmeza a las recientes ambiciones territoriales del presidente estadounidense Donald Trump, advirtiendo de que defenderá cada centímetro de Groenlandia en caso de que Estados Unidos intente invadir o tomar el control de la isla.
0: A su llegada a la cumbre de la OTAN, Frederiksen reiteró que el territorio no está en venta y que su gobierno está dispuesto a ir al choque diplomático con Washington para preservar la integridad del Reino de Dinamarca.
1: La polémica se ha reavivado tras unas declaraciones de Trump en las que retomó su amenaza expansionista, argumentando que Dinamarca no beneficia realmente a Groenlandia y que la isla es un enclave estratégico rodeado de buques rusos y chinos.
0: Vamos a escuchar detalles con Florencia Valdés de Radio Francia Internacional.
3: El presidente Erdogan ya puede estar satisfecho con esta cumbre. Donald Trump considera seriamente restablecer el acceso a Turquía, adquirir los modernos F-35, aviones cazas que a Ankara tanto le urgen. Los otros aliados están enfrentando la cumbre con menos confianza ante este anuncio y con menos favores por parte de Estados Unidos, lo que no ha podido con el optimismo ya legendario del secretario general de la OTAN, Mark Rutte.
4: Estados Unidos está totalmente comprometido con la OTAN y lo está, por ejemplo, para evitar que un submarino ruso llegue a las costas estadounidenses. Mi mensaje es que esta alianza va a defender cada centímetro de su territorio.
3: Socios como Suecia insisten precisamente en que el bloque tiene que estar preparado a un ataque ruso. Trump vuelve a declarar que Groenlandia debería estar controlada por los Estados Unidos. Desde aquí, el mensaje de Dinamarca es claro, en voz de su primera ministra Mette Frederiksen.
5: Por supuesto que Groenlandia no está en venta. Esperamos que todos nuestros aliados respeten el derecho de Groenlandia a su autodeterminación.
3: Otro expediente candente, Ucrania. El presidente Zelensky pide misiles balísticos, se posiciona como proveedor de seguridad para Europa y empuja la adhesión del país a la OTAN. Pero aunque Europa esté apoyando a Ucrania, ya sin Estados Unidos, aunque desembolse cantidades billonarias en rearme, la hostilidad de Trump no merma. Los europeos se quedan por ahora con un premio de consuelo. Trump no azotó la puerta y aparece con una corbata amarillo oro en la foto de familia de esta cumbre de Ankara 2026.
6: Falta un minuto para las 7 de la mañana.
1: ruso lanzó un ataque combinado contra Kiev que alcanzó la empresa Samsung Ukraine, que fabrica piezas para misiles ucranianos Flamingo, y un taller de ensamblaje de drones, según informó el Ministerio de Defensa de Rusia.
0: En respuesta a los ataques terroristas ucranianos contra la infraestructura civil en Rusia, las Fuerzas Armadas lanzaron un ataque con armas de alta precisión de emplazamiento terrestre contra instalaciones militares e industriales ucranianas en Kiev, dice el mando castrense ruso en Max.
1: También drones ucranianos alcanzaron en las pasadas 72 horas 19 petroleros y un carguero de la llamada flota fantasma que Rusia utiliza para burlar las sanciones a sus hidrocarburos y exportar productos de territorios ocupados de Ucrania, dijo el jefe de la fuerza de drones ucranianas, Robert Brovdy.
0: El comandante ucraniano, al que se conoce también por su origen húngaro como Magyar, también informó de otro ataque cerca de la ciudad de Kerch, en el este de Crimea, en el que fue golpeado un ferry que une la península ocupada con la Federación de Rusia.
1: Los principales partidos británicos anunciaron que no presentarán ningún candidato a las elecciones parciales provocadas por la dimisión del líder de la formación populista de derecha Reform UK, Nigel Farage, al considerar que los comicios son una estrategia que busca encubrir sus escándalos financieros.
0: El órgano rector del Partido Laborista, el Comité Ejecutivo Nacional, rechazó disputar el escaño de la circunscripción de Clacton-Wansea, argumentando que estas elecciones forzadas son un circo y que la investigación parlamentaria que enfrenta Farage sobre presuntas donaciones no declaradas debe seguir su curso.
1: Los servicios de emergencia de Nueva York cerraron varias calles y evacuaron hoteles, oficinas y viviendas de Manhattan después de que las columnas estructurales de un rascacielos en obras se doblaran, informaron los bomberos.
0: El edificio de 38 pisos que albergaba las sedes de la farmacéutica Pfizer cerca de la estación de trenes Grand Central y de la sede de Naciones Unidas está siendo remodelado para convertir las oficinas en viviendas.
1: Las autoridades chinas advirtieron un riesgo de seguridad en Cloud Code, la herramienta de programación con inteligencia artificial desarrollada por la estadounidense Anthropic, en un nuevo episodio de la pugna tecnológica entre China y Estados Unidos.
0: El aviso publicado por la Base Nacional de Datos de Vulnerabilidades, dependiente del Ministerio de Industria y Tecnología de la Información, dijo que Cloud Code presenta graves riesgos ocultos de puerta trasera en sus últimas versiones.
1: Un agente del Servicio de Inmigración y Control de Aduanas mató a un migrante mexicano durante un operativo de detención en Houston, Texas, según informó un portavoz del gobierno que asegura que el agente disparó en defensa propia.
0: El fallecido fue identificado como Lorenzo Salgado Araujo, ciudadano mexicano, que se encontraba en Estados Unidos de manera irregular, según dijo el Departamento de Seguridad Nacional.
1: El presidente electo de Colombia, Abelardo de la Espriella, ordenó a su equipo que interrumpa de manera inmediata el proceso de transición con el gobierno de Gustavo Petro.
0: El trámite de relevo para la transmisión de mando el 7 de agosto transcurre en medio de tensiones entre el mandatario saliente de izquierda y el entrante de derecha. Petro se niega a reconocer el resultado de la segunda vuelta de junio y de la Espriella acusa al gobierno actual de supuesta corrupción.
1: El presidente de Argentina, Javier Milei, anticipó que la reforma de la Carta Orgánica del Banco Central que planea impulsar incluirá la prohibición de emitir moneda para financiar al Tesoro y reveló que también promoverá la creación del mecanismo del shutdown o cierres de la administración pública.
0: Se va a prohibir explícitamente y con sanciones penales el violentar la independencia del Banco Central en términos de que se financia el fisco, dijo Milei en declaraciones al canal de streaming Neura.
1: El shutdown, que se aplica en países como Estados Unidos, es el cierre de la administración pública por falta de fondos.
0: Los daños provocados a la infraestructura vial en Bolivia por los más de 50 días de bloqueos de carreteras contra el gobierno de Rodrigo Paz superan los 150 millones de pesos bolivianos o 15,1 millones de dólares, lo denunció el Ministerio de Obras Públicas.
1: Las afectaciones que incluyen destrozos en la señalización, elementos de seguridad y obras de drenaje en 37 tramos de la red vial fundamental, además de las pérdidas por la recaudación de peajes que no se pudo realizar durante los bloqueos, precisó el Ministerio en un comunicado de prensa.
0: Y Ecuador abrió nuevamente el paso fronterizo con Perú, que está ubicado en la provincia sureña de Loja, y que había cerrado en diciembre pasado por temas de seguridad nacional y combate al crimen organizado, lo dijo la ministra de Gobierno, Natalie Morillo.
1: Cerramos temporalmente la frontera sur en Loja para contener el tráfico de armas y reforzar el control del Estado. Hoy, tras evaluar los resultados de esas medidas, el presidente Daniel Noboa ha dispuesto su reapertura, escribió Morillo en su cuenta de la red social X.
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7: 7:04 a.m.
8: Buenos días, Bio Bio. Informo accidente con un vehículo que está en el Barajón Central, ruta Viña del Mar, Quilpué Viña del Mar, sector Los Pinos. El vehículo está al medio del bandejón, se está conificando para que informe a la gente porque se ha provocado taco.
9: Buenos días, Bio Bio. Hasta ahora, Troncal Sur, dirección Villamán, alta congestión. Por accidente vehicular, pista hacia Vía Alemana. Accidente de consideración. Tomar en cuenta los tiempos de espera. El accidente de dirección Viña del Mar, que fue pasado peaje Troncal Sur. Alta congestión hacia Viña también. Precaución los conductores. Buenos días.
7: 7:06 a.m.
1: Vamos a hacer un pequeño alto, luego tendremos información en directo desde el sur de nuestro país, con todo lo que está ocurriendo con el sistema frontal que está afectando a Valdivia, principalmente en la zona costera, en Corral, también en Temuco. Estaremos hablando, o con la región de la Araucanía, estaremos hablando de todo eso. Tendremos información económica, tendremos información de lo que está ocurriendo con la tramitación de la Ley de Reconstrucción Nacional y Reactivación Económica, Ley Miscelánea. Dele usted el nombre que quiera, pero les contaremos todo lo que ocurrió al interior de la izquierda, la tramitación en la Comisión de Medio Ambiente, donde se retiraron los senadores de la oposición, y se estima que ya a mediados de este mes va a haber votación, porque ya hay ficha para la votación en sala hasta su total tramitación. Todo eso y mucho más en segundos.
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5: 7:13 a.m.
6: Santiago, en estos instantes está con el cielo totalmente nublado, está cubierto en realidad. La temperatura es de 9,5 grados alta en comparación a otras mañanas en que teníamos temperaturas cercanas a cero. Hoy es una temperatura altísima, 9,5 grados en estos instantes. La humedad es baja, solo 40% que se espera para hoy en la capital. Se espera un día que va a estar durante todo el día cubierto y una temperatura máxima de 18 grados. Por lo menos hasta el día domingo no se espera que caiga agua sobre la capital según la Dirección Meteorológica de Chile. En Viña del Mar y Valparaíso, en estos instantes, el cielo está cubierto, la temperatura es de 9 grados, la humedad es del 81%. En Viña del Mar y Valparaíso se espera un día cubierto todo el día y una temperatura máxima de 17 grados.
7: Revisemos la calidad del aire, no mejora acá en la región metropolitana, nuevamente estamos con alerta ambiental en esta zona del país. El aire es regular en el Valle Central de O'Higgins, en el Valle Central de la provincia de Curicó, en Talca y Maule, en Linares, en Chillán y Chillán Viejo, en Concepción Metropolitano y en Los Ángeles. Todos con aire regular, que es el color amarillo que ustedes ven en la pantalla de BioBio TV. El aire está bueno en Temuco y Padre, en Las Casas, en Valdivia, en Osorno, en Puerto Montt, y en Puerto Varas también, y hay emergencia ambiental hoy en Coyhaique nuevamente. Esta alerta ambiental de la región metropolitana prohíbe los calefactores de uso residencial a leña y otros derivados de la madera, excepto calefactores a pellets en toda la región metropolitana. El Ministerio de Educación sugiere no suspender las clases de educación física, pero sí bajar en algo la intensidad e idealmente realizarla bajo techo. Se mantiene además la restricción vehicular permanente, que está vigente desde un ratito más, en 16 minutos más, a las 7:30 a.m. y hasta las 21:00 en toda la provincia de Santiago, más San Bernardo y Puente Alto. Los dígitos afectos a esta restricción hoy son 2 y 3. Recuerde que es para autos y motos con sello verde, pero inscritos antes del 1 de septiembre del año 2011.
6: Para vehículos sin sello verde y en el exterior del anillo Américo Espucio, los dígitos son 4, 5, 6 y 7. 4, 5, 6 y 7.
7: Ahí semáforos apagados en el reporte de transporte, informa Arica con General Velázquez en la comuna de Estación Central, Vicuña Maquena con la local de Costanera Norte, eso es en Renca, y además hay trabajos de ajuste del semáforo que está en el cruce de Vespucio con Bilbao, que es en la comuna de Las Condes. Conduzca a la defensiva hacia esas intersecciones por esa situación, semáforos apagados o con alguna contingencia. Y el otro semáforo, que es consecuencia de un corte de energía general, es un dato que nos da un auditor más temprano y que ustedes escucharon, es el semáforo de, o los semáforos más bien, porque es toda una intersección, apagado de Eleuterio Ramírez con San Francisco, en el centro de Santiago, y como les decía, eso responde a un corte de energía general. Hay departamentos que están sin luz, ahí estamos nuevamente viendo la fotografía que nos compartió un auditor. Hay algunos sectores incluso del alumbrado público que está con complicaciones. Es un corte general de energía ahí que afecta también a estos semáforos. De Eleuterio Ramírez con San Francisco en la comuna de Santiago. Tenga precaución.
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6: Máxima tensión entre el gobierno y la oposición por el plan de reconstrucción nacional.
7: La indicación del Ejecutivo provocó el retiro de los senadores opositores de la Comisión del Medio Ambiente.
6: La iniciativa fue despachada con la amenaza de recurrir al Tribunal Constitucional.
8: Creo que hoy día hay que evaluar cuáles son los puntos que ellos están colocando. Tengo entendido que hay una serie de diferencias.
9: Están quebradas absolutamente las confianzas con el ministro Quirós. Vamos a resolver ir al Tribunal Constitucional el día jueves.
7: El Senado definió la fecha para la votación en la sala de esta mega reforma. Quedó programada para el miércoles 15 de julio y hasta total despacho.
10: No, el acuerdo fue que se pone en tabla el miércoles 15 hasta total despacho. Por lo tanto, si hay que quedarse hasta la madrugada de esa jornada, así va a ser.
6: La discusión de la mega reforma ha traído quiebres internos en el Partido Socialista.
11: Hoy día le corresponde al Senado de la República y por tanto a los senadores socialistas tomar decisiones.
12: Vamos a seguir dialogando.
13: Y por supuesto que no estamos dispuestos a romper esa relación.
7: Con 28 votos a favor, 15 en contra y una abstención, la Cámara Alta dio luz verde a la iniciativa que aumenta la deuda pública del Estado en 6.200 millones de dólares para este año.
14: Muy bien, pues, buena señal de responsabilidad, poder financiar un presupuesto que se aprobó el año pasado, pero estaba con financiamiento incompleto y se termina de financiar con esta ley.
6: Bloomberg calificó como precaria la situación de Codelco. El gobierno le pidió a la Cuprífera trabajar en una estrategia para enfrentar el alto endeudamiento de la compañía.
15: Nosotros hemos sido críticos, se le ha pedido al gobierno corporativo, en particular a su presidente, que presente opciones, y en eso está trabajando.
16: Hace recomendable explorar otras formas de administración y gestión de la empresa.
7: Las ISAPRES reportaron ganancias por más de 31 mil millones de pesos durante el primer trimestre de este año.
17: Esta baja en el uso de licencias médicas es atribuible a un proceso de mayor control y fiscalización del sistema en el que han intervenido tanto la Contraloría General de la República como la Superintendencia de Seguridad Social.
6: La moneda tomó distancia de la exministra Trinidad Steiner, quien le solicitó a Contraloría que reconsidere el dictamen donde se le acusó de haber excedido sus funciones.
18: Y nosotros somos muy obedientes y observantes de los dictámenes de Contralorías.
19: Cuando se dice no se advierte la necesidad, digamos, del requerimiento en cuestión, la verdad es que ahí están haciendo referencia, obviamente, al mérito.
7: Fue desbaratada una célula del tren de Aragua que controlaba el tráfico de drogas en la ruta 5 Sur en la Araucanía. Hay 35 personas detenidas y 29 de ellas venezolanas.
20: Una célula del tren de Aragua específicamente que ha sido de alguna forma desarticulada.
21: Estas personas además deben pagar una franquicia para poder realizar esta actividad, lo que denominan fichas.
6: Un subcomisario de la Policía de Investigaciones se parapetó esta madrugada en un edificio de Las Condes tras ser notificado de un sumario.
22: Para simular un enfrentamiento, boté todas mis municiones, mis cargadores, mi arma está desarmada. Por favor, llamen a Carabineros, subcomisario Silva, inocente.
7: Inundaciones, deslizamientos de tierra, cortes de rutas y suspensión del servicio eléctrico deja hasta esta hora el paso de un sistema frontal en la zona sur del país.
23: Fue demasiada la lluvia que se nos derrumbó el cerro detrás de la casa de mi mamá y quedó prácticamente inhabitable.
24: Tenemos varios sectores con inundaciones, deslizamiento de tierra.
6: En el exterior se terminó la tregua. Estados Unidos bombardeó Irán después de que 3 buques fueran atacados en el estrecho de Hormuz.
7: Teherán respondió con ataques a bases americanas en Kuwait y Bahrein.
6: El presidente Donald Trump pidió cortar todo comercio con España.
7: La cifra de fallecidos por los terremotos desde hace casi dos semanas en Venezuela subió a 3.685.
6: En el deporte, Suiza eliminó por penales a Colombia y enfrentará en los cuartos de final del Mundial de Fútbol Argentina, que superó angustiosamente a Egipto.
1: Al final el fútbol es esto, la táctica, la estrategia, así que es importante, pero si no tenés esta parte que tuvimos nosotros, hubiéramos quedado eliminados.
7: Desde las 19 horas, Unión La Calera y Coquimbo Unido disputarán la primera semifinal de la Copa de la Liga del fútbol chileno.
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4: 7:22 a.m.
6: Una persona resultó fallecida tras un accidente de tránsito en el Troncal Sur. Vamos hasta una de las unidades móviles de Radio Bio Bio, la región de Valparaíso.
7: Información de la que nos enteramos gracias a nuestros auditores en la zona. Vamos a ampliarla de inmediato. Lucas Peña, te escuchamos nuevamente.
12: Sí, en imágenes que se pueden apreciar en Bio Bio TV, es la salida del cuerpo de bomberos de la comuna de Quilpué después de abordar esta emergencia, este accidente de tránsito que ocurrió en el Troncal Sur con dirección hacia Peña Blanca, justo a la altura del kilómetro 97, esto en el sector de Los Pinos, de la comuna de Quilpué, donde se registró este choque de este vehículo y donde podemos confirmar que tres víctimas resultaron después de este accidente, y dentro de estas tres víctimas una persona resultó fallecida. Las otras dos personas lesionadas se fueron trasladadas al hospital de Quilpué después de esta emergencia, y esta es la situación del tránsito en estos momentos. Con dirección hacia Viña del Mar principalmente hay mucha congestión en vehicular, considerando que hay una pista que está siendo ocupada por los equipos de emergencia, específicamente Carabineros y la concesionaria de la ruta 68 que se encuentra en el lugar. Y con dirección hacia Peña Blanca también hay una pista que está ocupada, la pista izquierda, porque ese es el lugar donde de hecho se encuentra el vehículo involucrado en el accidente que quedó encima de la barrera de contención después de este choque que se registró durante la mañana aquí en la comuna de Quilpué en el Troncal Sur. Información claramente estaremos ampliando. Ya podemos confirmar que una persona resultó fallecida después de este accidente de tránsito que se registró en el Troncal Sur. Esto recordemos con dirección hacia Peña Blanca, pero la congestión hacia Viña del Mar es bastante importante, considerando que en este punto donde se registró en este accidente, que es en el kilómetro 97 en el sector de Los Pinos, hay una pista que está siendo ocupada por los equipos de emergencia de Carabineros y de la concesionaria aquí en el Troncal Sur. 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
4: De la mañana, 24 minutos.
6: Ráfaga de viento de hasta 85 kilómetros por hora podrían sentirse durante esta mañana en la zona costera de la región de Los Ríos, lo que sumado a los más de 170 milímetros de agua caída aumenta el riesgo de deslizamiento de tierra sobre viviendas. Esto es lo que está ocurriendo en la zona de Valdivia, en Corral, en la zona costera de Valdivia, donde se encuentra ya una de nuestras unidades móviles.
7: Claro, les recordamos que las clases están suspendidas además en la región de Los Ríos a consecuencia de esta situación que afecta a toda la región, pero que tiene el punto más complicado en Corral, donde nos vamos de inmediato, hacia donde nos vamos de inmediato con una de nuestras unidades móviles en la zona. Cristian Serna, nuevamente contigo, te escuchamos.
0: Sí, estamos acá en la zona costera de la región de Los Ríos, monitoreando lo que está ocurriendo con este sistema frontal, que ha dejado múltiples deslizamientos de tierra en varias zonas, pero todo se ha concentrado en la comuna de Valdivia y también en la comuna de Corral. Estamos en esta última, donde ya se contabiliza al menos 10 viviendas afectadas por deslizamientos de tierra que ha dejado a personas damnificadas. Conversábamos con el comandante del Cuerpo de Bomberos de Paiyaco, pero que debido a esta emergencia está cumpliendo funciones como comandante regional de esta misma institución, Harry Álvarez. Él nos ha precisado que hay viviendas que están bajo el agua, otras que están con tierra y barro en sus inmediaciones por el deslizamiento o remoción en masa, pero también hay otras que están con riesgo de caída. Escuchemos al comandante de bomberos.
5: Al momento tenemos aproximadamente 20, 25 personas evacuadas de la zona por deslizamiento e inundaciones en el sector de La Aguada, en el sector del Cerro Milagro y Cerro Cordillera.
0: Director regional de SENAPRED, Daniel Pérez, durante las últimas horas de ayer entregó el detalle mencionando que la comuna de Corral es precisamente la más afectada y por esto mismo es que Bomberos ha enviado 9 compañías de distintas comunas como de Lanco, Paiyaco, de Valdivia para poder apoyar a la ciudadanía acá en la comuna Puerto. Esto es lo que dijo Daniel Pérez.
8: De tal manera de estar también a presta y ayudar también al monitoreo de cada una de las quebradas que tiene esa comuna, que sin duda tiene bastantes y tiene una probabilidad de ocurrencia de remociones en masa bastante alta.
0: Valdivia también ha reportado 4 sectores donde ha ocurrido deslizamiento de tierra. En uno de ellos, toda esta materia, estamos hablando de árboles, ramas, también de algo de rocas, quedó encima de una vivienda, la movilizó al menos 3 metros y este inmueble quedó inhabitable. Así lo confirmó Hugo Jaramillo, hijo de la dueña de casa.
23: Fue demasiada la lluvia que se nos derrumbó el cerro detrás de la casa de mi mamá y quedó prácticamente inhabitable.
0: La Municipalidad de Valdivia ha confirmado que ha precipitado más de 170 milímetros de lluvia en las últimas 24 horas y se espera que las precipitaciones continúen, pero se ha ido debilitando el sistema frontal y está ingresando otro con viento. De acuerdo a lo que se ha indicado por parte de las autoridades, las rachas podrían alcanzar los 85 kilómetros por hora durante esta jornada. De hecho, debido a esta situación, a esta hora el puerto está cerrado. No hay conectividad fluvial entre Corral y Niebla o la comuna de Valdivia con este servicio subsidiado. Y tampoco se puede desplazar por tierra, de acuerdo a lo que se ha indicado por la acumulación de agua. Por lo tanto, se espera que durante las próximas horas se rehabilite el tránsito terrestre para poder facilitar entonces el desplazamiento de las personas que ingresan o salen de la comuna a Puerto. Las clases están completamente suspendidas en toda la región de Los Ríos, lo ha confirmado el Seremi de Educación, y además se ha mencionado que durante las próximas horas se hará una nueva reunión, un COGRID regional, para conocer el balance de lo que ha ocurrido durante esta madrugada y por supuesto las nuevas medidas que se van a adoptar durante esta jornada acá en la zona. Catherine, Tomás.
6: Muchas gracias, estamos con líneas abiertas contigo.
0: Buen día.
6: Gracias, Cristian. Muy buenos días.
7: Seguimos muy atentos a esos reportes. Nos vamos a ir también hacia la Araucanía, que también se ha visto afectada una parte importante de la región por este sistema frontal. También hay anuncio de suspensión de clases para hoy miércoles en Pucón y en Villarrica, en la conocida como zona lacustre de la Araucanía, por los efectos de este sistema frontal que afecta a esta zona del país. Desde Radio Biobío en Temuco nos cuenta más Esteban Arauz.
9: Emergencias menores se han registrado en la Araucanía por el sistema frontal, como anegamiento de viviendas en las comunas de Teodoro Schmidt, Tolten y Pucón, situaciones que han sido atendidas por equipos municipales. Las comunas en las que más ha precipitado son Tolten y Pitrufquén, superando los 100 milímetros y la proyección esperada de máximo 80 milímetros. Sin embargo, desde SENAPRED advirtieron un debilitamiento del frente, tal como lo indicó el director regional del organismo, Ian Gorayev.
10: Se actualizó la alarma meteorológica, bajaron las intensidades, pero dado que estamos en una alerta amarilla, dado que se han tomado previsiones, vamos a mantener todas las precauciones que hemos tomado junto a las municipalidades y a todos los organismos. El ejército también fue desplegado a Pucón Curarrehue, 2 patrullas, y a Tolten
9: Como medida preventiva, las municipalidades de Pocón y Villarrica suspendieron sus clases este miércoles, tal como lo indicó el delegado presidencial Francisco Lugetich.
11: Hay un tema importante en Pocón, hay un tema importante en Villarrica en relación con la educación pública, que han sido suspendidas las clases, y hay tres comunas que también tienen unas decisiones similares, pero de retiro anticipado de estudiantes. Tenemos a Pitrusquén, tenemos a Loncoche.
9: En Villarrica, un socavón mantiene aisladas a 100 familias del sector Loncotraro, por lo que las autoridades instruyeron gestiones para restablecer la conectividad. La Araucanía se mantiene con alerta amarilla, la que se actualizó por probables tormentas eléctricas que podrían registrarse hasta horas de la mañana de este miércoles. En tanto, el jueves y el domingo ingresarán dos nuevos frentes con menor intensidad al actual. En Temuco, Bio Bio, la radio.
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1: 7:32 a.m.
2: Buenos días, Radio Bio Bio. Informo, semáforo de 9 Imperial o Portales con Apóstol Santiago funcionando mal, queda en rojo para todos lados. Un caos por esta vía, luego a las 7:30 se convierte en vía reversible, solamente va hacia el oriente, así que va a ser aún más caótico.
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1: La Bolsa de Comercio de Santiago ayer subió el principal indicador, el IPSA, en un 1.34%. El índice general aumentó un 1.21%.
2: A la baja quedó la Bolsa de Nueva York. En Wall Street, el Dow Jones perdió un 0.25% y el Nasdaq un 1.16%.
1: El precio del dólar subió un peso con 60 centavos. Se cotizó en 929 pesos con 70 centavos comprador y 930 pesos vendedor.
2: El euro está en 1.059 pesos con 48 centavos.
1: Unidad de fomento para hoy, 40.842 pesos con 7 centavos.
2: El cobre ayer bajó, pero muy poco, levemente, un 0.01%. En la Bolsa de Metales de Londres quedó en $6.03 por libra.
1: El precio del petróleo Brent está subiendo un 5.19% en Londres. El barril se está cotizando en $78.01. En Nueva York, el WTI sube un 5.07%. Se cotiza en $74.11 el barril.
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0: 7 de la mañana, 40 minutos.
1: Tenemos que hablar de la ley de reconstrucción, la mega reforma, la ley miscelánea. Era imposible que esta ley tuviera una tramitación pacífica. Es imposible. ¿Por qué? Porque es el plan económico del gobierno de José Antonio Kast y un plan que está en las antípodas de la oposición. Y por lo tanto hay un tema, perdón, un tema totalmente ideológico detrás de todo esto. Visiones de la sociedad totalmente distintas. Unos bajan impuestos, a otros siempre les gusta bien subir impuestos o por lo menos mantener los que están. En medio además de una restricción económica en el país muy, muy importante. ¿Cuál es el juego que hay acá? Intentar reactivar la economía, pero aumentando la deuda pública, con la idea de que en algún momento el crecimiento compense, una cosa así. Y todo esto, naturalmente, que es una apuesta hacia el futuro muy, muy compleja. Pero por otra parte, las recetas que se han aplicado hasta ahora no están funcionando. Todo esto en medio, además, de la permisología que hay en el país, de lo que ha ocurrido en materia ambiental, efectivamente tiene un punto el ministro Quirós. Y es que, habiendo las autoridades otorgado permisos ambientales, y esos permisos cuestan recursos porque son proyectos, etcétera, y cuando son proyectos grandes son millonarios recursos, después los tribunales, por ejemplo, los echan para atrás. Y uno dice, bueno, pero ¿qué responsabilidad hay de estos funcionarios que actuaron, al parecer, en forma irregular frente a lo que decían los tribunales? ¿Quién compensa todo esto? Bueno, la alternativa que ha propuesto Quirós es compensar justamente cuando hay una resolución posterior a la resolución de las autoridades denegando un permiso, por ejemplo. Bueno, todo esto ha provocado una enorme discusión y el gobierno lo que intenta es que esto se apruebe rápidamente. Por lo tanto, esta es una ley que está avanzando con velocidad y que podría votarse incluso la próxima semana. Ha habido muchas. Recordemos que esta ley se está revisando solamente en tres comisiones, que es la Comisión de Hacienda, la Comisión de Trabajo y la Comisión de Medio Ambiente, no más que eso, y es en esas comisiones donde se desarrolla la discusión, una discusión que ha sido álgida, pero que además ha provocado divisiones al interior, no solamente de la oposición, de la izquierda, sino que al interior de partidos de izquierda, principalmente donde se ha visto un desgobierno en el Partido Socialista. Se dice que todavía podría quedar una mínima posibilidad de negociación con la presidenta del Senado y con Paulina Bodanovich. Me refiero a Paulina Núñez, las dos Paulinas. Pero yo no sé si Paulina Bodanovich está en condiciones de negociar algo hoy día, después de la rebelión, yo creo que la palabra la estamos usando bien, la rebelión que ha tenido al interior de los, o entre los parlamentarios en contra de la directiva. Ella es parlamentaria también, ella es senadora, pero había una rebelión evidente, donde la situación es muy, muy compleja, y además, por la decisión de recurrir al Tribunal Constitucional. Ayer se decía, por ejemplo, la UDI, si llegamos a un acuerdo, tiene que haber el compromiso de no recurrir al Tribunal Constitucional. Lo decía, si mal no recuerdo, Guillermo Ramírez, me parece, pero alguien de la UDI. Pero claro, yo no creo que esa posibilidad exista porque no hay capacidad de pedir a los parlamentarios que no recurran. O sea, no hay orden al interior del Partido Socialista, por ejemplo, y menos al interior del Frente Amplio, el Partido Comunista, y por lo tanto, de que esto va a llegar al Tribunal Constitucional, pero de todas maneras, pues se lo anunció Juan Luis Castro, el senador del Partido Socialista, voz en cuello, y por lo tanto, después de eso, imposible que esto no termine en esta instancia, que no es solamente jurisdiccional, sino que también política.
2: Claro, uno se podría poner más seria y decir, bueno, como algo pasa de ser constitucional a inconstitucional por un asunto meramente político y no por lo constitucional, esencialmente, bueno, eso pasa en nuestra política. Recordemos también que para esta discusión de esta mega reforma se instauró una mesa de diálogo, de conversación paralela al trabajo de los parlamentarios para intentar contener todas estas diferencias, ¿no? La gran y marcada diferencia que hay respecto de, lo hemos dicho muchas veces, de dos ideas de país, de cómo llevar este país, que son no solamente distintas, sino que en muchos casos son opuestas, y en este caso en particular lo que tiene que ver con reactivación económica, medio ambiente y trabajo son dos ideas opuestas, no distintas, opuestas, y por lo tanto ha costado mucho llevar el tránsito. Esa mesa duró 9 días o 6 días.
1: A mi juicio duró 6. Yo conté 6. Sí. Pero me
2: entre
1: puedo equivocar
2: 5 y 6,
1: en uno.
2: Creo, claro. No más que eso, ¿no? Fue una idea que en algún momento apareció efectivamente.

0: presentación y esto avance rápidamente. El Ejecutivo intentó modificar cuatro veces una indicación relativa al seguro en caso de que se invalide, lo que decíamos recién, una resolución de calificación ambiental, un momento en que los senadores acusaron que se buscaba entorpecer el debate y entonces ahí se fueron, se pararon y se fueron de la discusión. Gonzalo Holguín nos va a actualizar este caso. Hola Gonzalo, buenos días.
1: ¿Tenemos algún problema con Gonzalo Holguín?
0: Lo vemos, pero no lo escuchamos.
1: Sí, lo estamos viendo en BioBio TV. Ustedes también, obviamente, si están siguiendo BioBio TV. Pero no nos escuchaba, así que vamos a reintentar el contacto con Gonzalo Holguín. Mientras tanto, ¿qué es lo que podemos decir? Que todavía hay una posibilidad de acuerdo mínima por esta negociación, pero yo no sé si hay capacidad de conducción de Paulina Bogdanovich, que es muy importante. Y en segundo lugar, si la tuviera, ya, tiene capacidad de conducción. Sí, pero está todo el resto de la izquierda. ¿Qué pasa con el Partido Comunista? ¿Qué pasa con el Frente Amplio? El Frente Amplio además tensionado porque tiene elecciones internas, entonces tampoco es que haya una directiva que tenga tanta libertad que se está... Imagínense, una directiva que está repostulándose pero tiene competencia. ¿Tiene tanta libertad para negociar? Yo creo que no. Y por otra parte, está la izquierda, o la oposición, digamos, en disposición a votar parcialmente, o sea, parte de la oposición a favor y la otra en contra, cuando justamente el discurso es el de la unidad. ¿Qué dijo recién el nuevo presidente del PPD? Unidad. ¿Qué han dicho todos? Unidad. Entonces, están en condiciones frente a la principal ley que ha presentado el gobierno de acá, dividirse o no. Yo creo que todo esto prácticamente no tiene solución, me da la impresión.
0: Y de la semana pasada, en que la oposición parecía de cierta forma reforzada por lo que pasó con la acusación constitucional en contra del exministro Nicolás Grau, que se rechazó, ustedes se recordarán, y pensaron algunos que eso de alguna forma los podía perfilar como reforzados. Bueno, eso no pasó. Esta semana lleva 3 días y ya sabemos. Ahora sí, Gonzalo Holguín, ¿qué tal? Buenos días.
2: ¿Qué tal? Muy buenos días, Tomás Katy. La oposición puso anoche la lápida, la posibilidad de negociar con el Ejecutivo, al menos de manera colectiva, durante la tramitación de la mega reforma, luego que se retiraran de la sesión de la Comisión de Medio Ambiente tras 4 modificaciones del gobierno a una indicación sobre el seguro en caso de la invalidación de una resolución de calificación ambiental. El punto más polémico de todo el articulado relativo a las normas de medio ambiente fue dejado para el final. Dentro de su debate, cuando ya el reloj marcaba las 11:15, inició la discusión que llevaría a un turbulento fin de sesión. El Ejecutivo intentó modificar específicamente el artículo 14, donde se estipulaba que el titular de la resolución de calificación ambiental que había sido anulada podrá reclamar los dineros ya invertidos, digamos, ante un tribunal arbitrario. Fue en este punto que los senadores Alfonso Urresti, del Partido Socialista, y Ricardo Seris, del PPD, que son los opositores que integra la comisión, anunciaron junto al senador Diego Ibáñez del Frente Amplio, que estaba presente, su expresa reserva de constitucionalidad y ante la insistencia a la modificación del Ejecutivo, el senador Celis afirmó que por la mayoría oficialista de la comisión, la oposición sencillamente se iba a retirar e iba a dejar que finalizara la sesión sin ellos.
3: El oficialismo tiene mayoría en esta comisión, nosotros no estamos de acuerdo con este procedimiento ni nada, así que nos vamos a retirar con el senador Durresti y los vamos a dejar que ustedes voten tranquilamente lo que ustedes tienen que votar.
2: La secretaria de la comisión explicó en reiteradas ocasiones que la indicación del Ejecutivo fue ingresada en tiempo y forma por el gobierno y que la modificación estaba dentro de la normalidad del trabajo legislativo, recordando incluso que había ocurrido previamente en el desarrollo de esa misma sesión. Sin embargo, antes de retirarse, el senador Durresti increpó directamente al ministro de Hacienda, Jorge Quirós, como lo hizo incluso en reiteradas ocasiones durante la sesión de ayer, dando a entender que la molestia apuntaba a una presunta maniobra al secretario de Estado buscando evitar el debate legislativo a través de una oleada de consecutivas modificaciones.
4: Usted va a pasar a la historia como un ministro que no ha sido capaz de generar consensos, seguridades, tratar de sacar un as debajo de la manga, modificando una situación que sabe usted que no tiene consenso y que fue cambiándolo y cambiándolo, privando el legítimo debate. No es correcto.
2: Bueno, finalmente la comisión terminó votando todas las modificaciones con resultados 3-0, gracias a los apoyos oficialistas de Sergio Gaona de la UDI, presidente de la comisión, Carlos Cuchi.

0: De Renovación Nacional y en reemplazo de Miguel Ángel Calisto, con licencia, el senador Andrés Longton. El mismo Gaona, presidente de la instancia, deslizó que la oposición sobrereaccionó ante un legítimo intento de modificar una indicación por parte del ministro Quirós.
1: Yo creo que hubo una sobreinterpretación o una sobrereacción a una situación planteada por el Ministerio de Hacienda, pero bueno, los senadores están en su pleno derecho de presentar todos los requerimientos a los tribunales, al Tribunal Constitucional, como les estimen conveniente.
0: Bueno, este es un episodio crítico para las aspiraciones de lograr acuerdos en la Comisión de Hacienda, que habían sido expresadas en reiteradas ocasiones, lo sabemos por la presidenta del Senado, Paulina Núñez, luego de que el senador del PS, Juan Luis Castro, diera por extinta, esa es la palabra, extinta, la mesa política que se convocó hace algunos días. Esto también, en todo caso, podría tener un efecto en los plazos establecidos por los comités para la discusión del plan de reconstrucción. Hoy en trabajo, lunes y martes en Hacienda y miércoles en la sala de la Cámara Alta. Hacienda tendrá así el mismo espacio que tuvo Medio Ambiente. Esto porque desde la mesa del Senado y desde el Ejecutivo esperaban alcanzar algún tipo de protocolo o acuerdo para poder expeditar esa etapa de la tramitación. La sesión de sala del miércoles también enciende las alarmas. Ese día, durante la misma jornada, se realizará la cuenta pública del Congreso Nacional y la sesión podría empezar recién cerca de las 3 de la tarde, teniendo la misión autoimpuesta, sobre todo del gobierno y del oficialismo, que hacen todos los esfuerzos por acelerar la votación de este proyecto, de votar todo el articulado y de despacharlo de vuelta a la Cámara a tercer trámite constitucional. Adelantándose a la posibilidad de una sesión que dure hasta la madrugada, la senadora Núñez afirmó que existe el compromiso para despachar el proyecto específicamente en esa instancia.
2: El acuerdo fue que se pone en tabla el miércoles 15 hasta total despacho. Por lo tanto, si

0: Tomás, Katy, quizás se recordarán que ayer, cuando parecía que estaba todo deshecho, que la mesa política, que era la instancia que se habían dado las diversas fuerzas para conversar, ya estaba dada por terminada, decíamos que había que estar mirando lo que iba a pasar durante el día, sobre todo porque sabíamos que la presidenta del Senado, Paulina Núñez, iba a continuar intentando buscar alguna suerte de entendimiento con los senadores, quizás ya no en una instancia colectiva, quizás ya no en una instancia en donde tenga que estar presente sí o sí el Ejecutivo, pero lo cierto es que, en efecto, durante la jornada de ayer se tuvieron conversaciones entre, en específico, la presidenta del Senado y diversas fuerzas de la oposición, en específico del PS y del PPD. Incluso hubo un punto de prensa en donde Paulina Bogdanovich, la presidenta del partido, integrante de la Comisión de Hacienda, y el jefe de bancada, Juan Luis Castro, finalmente dieron a conocer su parecer respecto de la situación, y fue el senador Castro quien fue bastante claro respecto de que la mesa había terminado, pero que hasta el momento en que se vote, y así lo dijo literalmente, hay todavía alguna posibilidad de llegar a un acuerdo en algunas cosas quizás, o de seguir tratando de influir para hacerle cambios a esta iniciativa. Y esto también fue refrendado por otras voces de la centroizquierda, en particular en el PPD. Tuvimos conversaciones ayer tarde en la noche, también desde la Democracia Cristiana, que es la colectividad que lidera a través de Yanna Proboste el Comité Unido, donde está el Frente Amplio y el Partido Comunista, y esto es principalmente por la gestión, por el esfuerzo de la presidenta del Senado, pero la dimensión de ese acuerdo, lo que se negocia a cambio por ese acuerdo, eso es algo que todavía no está claro. Y me adelanto, quizás, si es que es una pregunta, Tomás, Katy, el tema de lo que señaló Javier Macaya, de que supuestamente las oposiciones habían accedido en las mesas de trabajo a desistir de ir al Tribunal Constitucional si es que se llegaba a un acuerdo en los temas más controversiales. Bueno, la propia Paulina Bogdanovich dijo que eso no fue expresamente así, pero sí reconoció que estuvo en conversación. Dijo que en la mesa de trabajo, que fue la última que sesionó, que el día viernes, lo que ellos habían comprometido era que, si es que el gobierno consideraba todas las propuestas que ellos habían puesto sobre la mesa, ellos eventualmente podrían conversar con las bancadas para que quizás las bancadas les dieran la venia y a lo mejor llegaran a conceder que quizás desistían de ir al Tribunal Constitucional. Puede ser, fue parte de la conversación, pero la verdad es que ese precio era demasiado alto, sobre todo sabiendo que ya había un requerimiento que tiene listo el diputado Jaime Mulet, que los diputados socialistas ya habían comunicado que tenían toda la intención de ir al Tribunal Constitucional, pasara lo que pasara, y que finalmente incluso el propio Senado están dejando para el jueves una decisión que está virtualmente ratificada, que es la de, en efecto, acudir al Tribunal Constitucional. Entonces, para desactivar todas estas cosas que yo les estoy contando, lo que tendría que haber concedido el Ejecutivo, o lo que tendría todavía que conceder el Ejecutivo, debiese ser muy grande. Y evidentemente no hay que olvidar, y lo volvemos a mencionar, que estos desaguisados de la oposición, que han evidentemente expuesto desorden, que nosotros ayer hablamos de frivolidad, que también está puesto en cuestionamiento el liderazgo de Paulina Bogdanovich para llevar esas conversaciones, etcétera, etcétera, etcétera, tiene como hito inicial que el ministro de Hacienda, Jorge Quirós, dio bordes bastante duros, en donde los temas principales no se tocan, y los que se tocan poco, como bajar la invariabilidad tributaria de 25 a 20 años. Entonces, la verdad, las condiciones políticas para una conversación pueden seguir. Tenemos la impresión de que esto muy difícilmente se va a reflejar en un protocolo de acuerdo, pero sí eventualmente se podría reflejar en que se patrocine alguna indicación de la oposición en algún tema puntual, o que se pueda llegar a un entendimiento para este artículo en específico, a lo mejor contar con un poco más de votos, pero en general, evidentemente, el acuerdo grueso que se buscó en algún momento está deshecho, al igual que la mesa de trabajo que reunía a todos los actores políticos para buscar un entendimiento en esta mega reforma.
1: A ver, Gonzalo, yo no entiendo. Para llegar a un acuerdo, es que sería un acuerdo integral, de manera que no vayan al Tribunal Constitucional, que hay un acuerdo. Si es un acuerdo sobre determinada materia, no es acuerdo, porque igual van a ir al Tribunal Constitucional, y por lo tanto, ¿qué incentivos hay en estos momentos para llegar a un acuerdo? Yo veo que no hay ninguno, porque si van a ir al Tribunal Constitucional, parece que no hay ninguno. Invariabilidad tributaria, bajan de 25 a 20 años. Se establece una especie de pena para los que vayan a, o se acojan a la invariabilidad tributaria, por ejemplo, pagar un poco más de impuestos, ya, ese tipo de cosas. Pero eso no basta. Yo no sé si en eso también se puede llegar a acuerdo, pero aunque se llegara a acuerdo en eso, no basta. Y por lo tanto, yo creo que hoy día ninguna de las partes tiene incentivo para llegar a acuerdo, porque las diferencias son demasiado importantes. O sea, esto se terminó. Y más allá de que Paulina Bogdanovich siga hablando con Paulina Núñez o qué sé yo, ese tipo de cosas, se dio por terminada la mesa técnico-política. Ya no hay. Incluso por un senador que yo diría que es un senador del Partido Socialista, que es moderado dentro del Partido Socialista, que es Juan Luis Castro. Porque si él está en contra y él hizo explotar la bomba, porque fue una bomba, bueno, después de esto no hay nada que hacer, ¿no? Y después de que se levantaran ayer en la Comisión de Medio Ambiente, eso es un reflejo de que esto se terminó, ¿no? ¿O estoy equivocado?
0: Uno entiende lo mismo. Ese acuerdo con A mayúscula que siempre dijimos que era tan difícil, evidentemente no va a llegar. Se pueden hacer algunas concesiones posiblemente. ¿Va a esto significar que el Ejecutivo va a seguir en conversación con algunos senadores de oposición? Puede ser. En algunos temas puede ser. Evidentemente la dimensión de esto no es suficiente. Claro, nosotros lo estamos contrastando con un comportamiento, ¿cierto? Que es la ida al Tribunal Constitucional. Pero incluso si esto no estuviese en el mapa, digamos, de todas maneras, estas concesiones del Ejecutivo siguen siendo consideradas como insuficientes porque no tocan los temas centrales. Y evidentemente tiene que ver con lo que tú señalabas al principio, Tomás, lo que señalaba Katy, que esto es más profundo, que aquí hay una disputa ideológica, que aquí hay un tema estructural. Hay una visión diametralmente opuesta respecto de cómo hacer crecer, cómo generar empleo. Efectivamente, cómo generar, yo diría, una palabra que se ha utilizado, pero hasta el hartazgo en las últimas 24 horas, certidumbre. Unos de un lado dicen que la reforma no genera nada de certidumbre, el ministro dice que la reforma es para generar certidumbre, para evitar la incertidumbre, para atraer a los inversores, para decir Chile es un lugar en donde se pueden invertir recursos, se puede generar empleo, etcétera. Otros dicen las veces en el mundo en donde esto pasó nunca se tradujo realmente en estos efectos que ustedes dicen, esto es realismo mágico, no sé, algunos dicen imaginación, voluntarismo, etcétera. Esas diferencias no van a desaparecer y menos van a desaparecer ahora con las condiciones políticas que cada sector tiene. Cuando uno le pregunta al Ejecutivo y a los senadores de oficialismo respecto de, oiga, pero en realidad esto ya se terminó, ¿cierto? Esto ya no hay ninguna posibilidad. Bueno, tratan de llamar a cierta prudencia, decir, hasta el último día pueden haber conversaciones, veamos si es que algo se puede conseguir. Personalmente dificulto que esto se trasunte, primero, en algo significativo, digamos profundo, que hoy el gobierno, miren, cambió algo muy importante. Ni tampoco creo que se trasunte en un hito comunicacional político en donde imagínense ustedes, hay una mesa y está el ministro de Hacienda y los líderes de la oposición y firman un papel y se sacan una foto. Ninguna de esas cosas. ¿Eso significa que no puede haber ningún entendimiento en ningún artículo, en ningún inciso, en ningún tema? No, porque este proyecto es inmenso. Entonces, por algún lado se pueden llegar a entendimientos, a lo mejor la oposición termina votando a favor de la fórmula definitiva que tenga el crédito al empleo, una vez que se explique bien y esté bien aterrizada. Hay cuestiones, por ejemplo, de la sección del pago de contribuciones, que el gobierno va a estar obligado a modificar en materia de los domicilios electorales. O sea, hay algunas cosas, porque esto es demasiado grande, obvio que sí, hay algunas cosas en donde a lo mejor va a haber 35 votos. En el tema de la reconstrucción real para el Ñuble, para el Biobío, para la región de Valparaíso, ni hablar, eso va a ser por unanimidad, es evidente eso. Pero lo más complejo está desechado, e incluso yo me atrevería a decir que siempre estuvo desechado, pero sobre todo desde que la primera reunión que tuvieron con el ministro, él delimitó esto que él mismo llamó bordes, ¿no? Que los bordes eran demasiado, digamos, habían demasiado bordes.
1: Muchas gracias, Gonzalo.
0: Buenos días.
1: Gracias, buenos días.
2: Chao, Gonzalo, seguimos en contacto. A ver, vamos a seguir hablando de política y de, bueno, particularmente la discusión de esta mega reforma, pero tenemos que hacer un paréntesis, digo, económico, que de todas formas está relacionado, porque hablamos de economía y política, sin variación. Así que hoy el índice de precios al consumidor del mes de junio lo acaba de publicar el Instituto Nacional de Estadísticas en su plataforma digital, 0,0%. Como ustedes ven ahí en la pantalla de BioBio TV, esto acumula, de todas formas, un 2,8% en el año y 4,3% a 12 meses.
1: 8 de las 12, de las 13 divisiones que conforman la canasta del IPC aportaron incidencias positivas en la variación mensual, 4 incidencias negativas, una registró nula incidencia, y entre los descensos esos precios destacó el transporte, menos 1,3%.
2: Entre las divisiones que consignaron alzas mensuales en los precios está alimentos y bebidas no alcohólicas, que subió 0,8% de acuerdo a lo que dice el Instituto Nacional de Estadísticas para argumentar este 0,0% de el índice índice de precios al consumidor, bajó transporte, esto ya es el boletín, ¿no? El que argumenta estos datos, particularmente transporte anotó disminuciones mensuales en 6 de sus 11 clases, la más importante fue combustibles para vehículos personales, que perdió 3,3%, eso obviamente por la baja de 100 pesos que tuvo en su momento del mes pasado la bencina, las bencinas. Automóviles bajaron también 0,8%. Lo que sube, y esto es preocupante, porque está relacionado, por supuesto, con el aumento del precio de las bencinas, es el precio de alimentos y bebidas no alcohólicas, que registró aumento en 10 de sus 15 clases. La más importante, pan, cereales, harinas y pastas, 3% subió. Luego, lácteos, bebidas vegetales y huevos, 1,1%. Por lo tanto, claro, también sigue siendo preocupante. Aun cuando no hay cambios, 0,0% el IPC del mes de junio. De todas formas, está fuera de lo que esperaba el mercado. El mercado esperaba que fuera negativo. 0,1 decían algunos, negativo. Por lo tanto, este sin cambios, algo tiene que decir y algo van a decir las autoridades durante la jornada.
1: Con lo que está ocurriendo con la política, con la mega reforma en el Partido Socialista enfrentó un nuevo episodio de tensión tras este anuncio de un grupo de parlamentarios de recurrir al Tribunal Constitucional.
2: La situación volvió a dejar en evidencia un conflicto que, según distintas voces de esa colectividad, trasciende este episodio. Está desde antes, está ahora, seguramente va a seguir después, y responde a diferencias más profundas acerca de los liderazgos internos y la forma en que el Partido Socialista debe ejercer su rol de oposición a este Ejecutivo. Nos informa Gabriela Piña.
3: El anuncio de la bancada de diputados del Partido Socialista de recurrir al Tribunal Constitucional por la mega reforma dejó al descubierto una serie de tensiones internas que venían acumulándose en la colectividad. La decisión se adoptó sin una coordinación previa con la presidenta del partido, la senadora Paulina Bodanovich, quien ha encabezado las conversaciones con el gobierno. Una situación a la que además se sumó el malestar de algunos senadores socialistas que acusaron falta de información sobre los avances de la mesa de diálogo. Pero en la tienda reconocen que el conflicto va más allá de la estrategia legislativa y responde a diferencias sobre el liderazgo y la forma en que el partido debe ejercer su rol como oposición. El jefe de la bancada de los diputados socialistas, Nelson Venegas, descartó un quiebre interno y aseguró que la colectividad mantiene una estructura orgánica.
4: Pero sin duda nosotros somos un partido que obedece a una estructura donde tenemos nuestras autoridades, donde tenemos la presidencia y nos escuchamos, y por supuesto que no estamos dispuestos a romper esa relación.
3: Sin embargo, el episodio reabrió cuestionamientos a la conducción de Bodanovich y volvió a evidenciar las diferencias entre las corrientes tercerismo y grandes alamedas. En este último sector se ubican la senadora Daniela Chicardini y el diputado Daniel Manucheri, quienes han promovido una línea más crítica hacia el gobierno. Para algunos militantes, la arremetida de ese grupo también busca ganar influencia de cara a las elecciones internas del próximo año. El senador Gastón Saavedra reconoció que la situación afecta a la imagen del PS, aunque llamó a resolver las diferencias con disciplina y diálogo.
5: Nosotros tenemos un marco político por el cual los socialistas nos guiamos, y eso significa bordes, eso significa también disciplina y eso significa diálogo interno de carácter democrático, que es el que tiene que darse.
3: Por su parte, la senadora y presidenta del Partido Socialista, Paulina Bodanovich, aseguró que la bancada seguirá negociando con el Ejecutivo y precisó que nunca existió un acuerdo definitivo en esta materia.
6: Vamos a seguir defendiendo a las personas, como dijo el senador Castro, vamos a seguir dialogando, pensando en que este proyecto se puede mejorar, que hay indicaciones que se están votando.
3: El episodio volvió a evidenciar una disputa de poder que continúa abierta al interior del Partido Socialista.
1: Hubo una fallida declaración en favor de Paulina Bodanovich, porque era casi la medianoche, cuando el jefe del Comité de Senadores del Partido Socialista, Juan Luis Castro, pidió un voto de apoyo para las gestiones que él y la presidenta de la colectividad, Paulina Bodanovich, habían desplegado ante el Ejecutivo por la mega reforma económica. Pero entre los integrantes de la mesa directiva del PS, que a esa hora estaban conectados, no hubo acuerdo. Ni la propia Bodanovich respaldó la idea, ya que consideró que no era necesario una declaración en favor de ella, pues no todos seguían conectados y podía generar una nueva disputa al interior de la tienda. En particular, dicen presentes en esta cita, que cuenta el diario La Tercera, ya no estaba la senadora Daniela Chicardini, una de las críticas de la gestión de Vodanovic.
2: De todos modos, ese gesto fue uno de los momentos con el que dentro del socialismo ejemplifican para dar cuenta de que las tratativas que ambos sostuvieron con el gobierno del presidente José Antonio Kast no tenían piso dentro de la tienda de París 873.
1: La reunión de la mesa del día lunes se extendió hasta pasadas las 23 horas. Y en ella continuaron los enfrentamientos internos que se han generado en medio de la crisis socialista, que durante esa jornada se recrudeció con las descoordinaciones, peleas, gritos y diferencias de estilo para abordar la mega reforma y la relación con la moneda.
2: La principal disputa que se ha identificado por la dirigencia socialista es entre Castro y Vodanovic, ellos como un tándem, y por el otro lado, la senadora Chicardini con el diputado Daniel Manucheri, en otro tándem, quienes han apostado por un tono mucho más duro contra el Ejecutivo.
1: Entre los socialistas recalcan que si bien no hubo una declaración, sí existió respaldo de algunos dirigentes de la mesa a la conducción de Paulina Vodanovic.
2: Hagamos memoria, todo comenzó el lunes en la mañana. Paulina Vodanovic, como es habitual, encabezó ahí en la sede del Partido Socialista el tradicional encuentro con los presidentes de los otros partidos de la oposición.
1: Durante la cita, Vodanovic estuvo acompañada por Juan Luis Castro, quien debió retirarse antes para ir a cumplir sus funciones en el Senado. En el encuentro, se decidió avanzar en la decisión de acudir al Tribunal Constitucional para frenar el megaproyecto económico de José Antonio Kast, pero que esto debía zanjarse de todos modos el próximo jueves, en el marco de una nueva reunión entre timoneles y abogados expertos en la materia.
2: Castro se retiró, según dijo Vodanovic, el martes antes de que se acordara esa última decisión. Los senadores del Partido Socialista, en ese contexto, concretaron un almuerzo en la sede del Congreso en Santiago, en conjunto con representantes del Partido por la Democracia y del Partido Liberal.
1: Algunos se conectaron vía telemática, como el senador Gastón Saavedra, quien estaba en camino al aeropuerto. Otros, como Pedro Araya, simplemente no quisieron participar al encontrarlo una pérdida de tiempo.
2: Una cita que estaba programada desde el fin de semana y en ella hubo hasta peleas a gritos, y esto lo contó Gonzalo Holguín en su momento. La principal pelea, y a gritos, entre Chicardini y Castro. Pues la representante de Atacama, la senadora, reclamó reiteradamente que el jefe del comité no les compartía información sobre lo que negociaba con la moneda, particularmente con el ministro de Hacienda.
1: Juan Luis Castro le respondió a sus reclamos diciendo que para eso eran las reuniones.
2: En la misma cita se fijó que la postura de la bancada sería llevar la mega reforma al Tribunal Constitucional. También se los contamos oportunamente. Juan Luis Castro, sin embargo, se anticipó y junto con Vlado Mirosevic, del Partido Liberal, anunciaron esa definición.
1: Minutos después, la bancada de diputados del Partido Socialista hizo lo mismo desde Valparaíso. El encargado de esa ofensiva fue el diputado Nelson Venegas, quien dijo el día martes al diario La Tercera que no le comunicó esto a la presidenta del partido y que puede ser que haya habido, puede ser, dicen, una de esas, que haya habido una descoordinación.
2: El daño ya estaba hecho en la oposición, sesionó la mesa directiva en ese escenario del Partido Socialista el día en la noche, que tradicionalmente se reúne los lunes. Allí Castro y Vodanovic terminaron de quedar sin piso por sus gestiones con el gobierno ante la mega reforma.
1: El golpe se sintió fuerte, ya que la crisis no fue solo puertas adentro, sino que también desató crítica de sus socios en el resto de la oposición. La situación generó la indignación del Frente Amplio y la senadora Beatriz Sánchez dijo que no me gustan esas ansiedades que nos juegan en contra. También provocó la reacción de los timoneles del PPD y la Democracia Cristiana, quienes hicieron un llamado al orden.
2: Chicardini, en la misma reunión socialista, insistió con sus críticas por no tener información sobre las negociaciones con Palacio, mientras que Vodanovic llegó a citar incluso a la gestión anterior, que encabezó Álvaro Elizalde, al plantear que hoy la tienda está en una mejor posición.
1: Esto último, según tres versiones, generó la reacción molesta del secretario general subrogante, Arturo Barrios, quien reclamó que no correspondía que se emitieran ese tipo de juicios.
2: Ahora, hay un tema que no fue parte de la conversación y que lo planteó cerca de esa misma hora el senador de la UDI, Javier Macaya, quien dijo en una entrevista con Tolerancia Cero que parte de las conversaciones con la oposición incluían, como les hemos contado, no ir al Tribunal Constitucional por la mega reforma.
1: En todo caso, durante la jornada, Vodanovic respondió a la prensa que lo que se habló siempre fue en términos hipotéticos. Nunca hubo un acuerdo final, y junto a eso agregó que parte de la misma conversación fueron figuras como Claudia Pascual, del Partido Comunista, y Loreto Carvajal, del PPD.
2: Pero esta crisis socialista no cesa, de hecho tanto Bogdanovich como Arturo Barrios sostuvieron conversaciones durante el día de ayer, trataron de frenar el caos y ordenar finalmente al partido. La Timonel, por ejemplo, conversó durante el día con Nelson Venegas, quien encabezó el anuncio de los diputados socialistas de ir al Tribunal Constitucional.
1: En la misma línea, Bogdanovich dijo a periodistas en el Congreso, sin hacer referencia a la declaración, que yo soy la presidenta del Partido Socialista. Anoche tuvimos una reunión de mesa y unánimemente, tanto Castro como yo, señalaron que el respaldo a la gestión, particularmente en este tema de la mega reforma, y que sigamos adelante empujando los temas que le importan a la gente.
2: Bueno, cuando hizo ese anuncio, ella, Paulina Bogdanovich, estuvo acompañada por el senador Juan Luis Castro y otras dos figuras de la bancada que han defendido a la parlamentaria. Ahí estaban también Fidel Espinosa y Gastón Saavedra.
1: Lo que zumba en los oídos de los parlamentarios, del gobierno, de todos ellos, es la palabra TC. TC, Tribunal Constitucional, porque le dicen siempre el TC, para arriba, para abajo, vamos a ir al TC. La ofensiva de la oposición para recurrir al Tribunal Constitucional en diferentes proyectos del Ejecutivo es un panorama que obviamente está preocupando al gobierno, al Palacio de la Moneda.
2: El primer triunfo, digámoslo así, de la izquierda que se dio en el marco de la Ley de Escuelas Protegidas, la que contó con la impugnación de diputados del Frente Amplio, del Partido Comunista, del Partido Socialista, del Partido por la Democracia y el Partido de la Gente.
1: En un fallo emitido el 6 de julio, el TC, el Tribunal Constitucional, declaró inconstitucionales tres disposiciones claves del proyecto: la que habilitaba la intervención policial en establecimientos educacionales, la que prohibía el uso de vestimentas y accesorios por apología a la violencia, y el que establecía la pérdida del beneficio de gratuidad para estudiantes con condenas, relativas a hechos de violencia en recintos educativos o contra la comunidad educativa.
2: De las cuatro normas impugnadas por la oposición, tres se declararon inconstitucionales.
1: En la votación, la ministra Daniela Marcy Muñoz, presidenta del Tribunal Constitucional, ejerció su voto dirimente en estas tres oportunidades para desempatar el resultado en contra del gobierno.
2: La ministra de Educación, María Paz Arzola, desdramatizó este escenario, dijo que aspectos como la revisión de las mochilas quedaron validados por el Tribunal Constitucional y sostuvo que están evaluando todos los mecanismos para promulgar rápido esta legislación.
7: Mentiría si les diera una definición exacta, porque todavía estamos estudiando los fundamentos del fallo para poder determinar el mejor curso de acción. No descartamos hoy día ninguna posibilidad, solamente quisiera transmitir tranquilidad de que mantenemos nuestro objetivo de entregar herramientas, de entregar respaldo a las comunidades educativas para poder hacer frente a hechos de violencia.
1: La estrategia de la Moneda en este caso se centrará en insistir con la utilización de vetos aditivos o sustitutivos en relación a lo dictaminado por el Tribunal Constitucional.
2: Y además ven con buenos ojos que se haya utilizado el voto dirimente, lo que significa que no hay una mayoría opositora per se, dicen.
1: Pero esta ofensiva podría repetirse con el proyecto de reconstrucción nacional, la mega reforma, con el registro de vándalos, con el proyecto sobre responsabilidad penal adolescente, el que incorpora cambios al sistema de admisión escolar, entre otros.
2: Debido a esto, la Moneda determinó trabajar considerando que el Tribunal Constitucional será utilizado constantemente, por lo que apelarán a no criticar su funcionamiento, y ser mucho más acuciosos en la revisión de los proyectos antes de ingresarlos al Congreso.
1: El diputado Nelson Venegas, del Partido Socialista, aseguró que esta ofensiva surge debido a que la Moneda no ha mostrado apertura al diálogo ni a los acuerdos, por lo que la opción de recurrir al Tribunal Constitucional resulta una de las únicas posibles.
4: No está dispuesto a escuchar, y entonces frente a eso, ¿qué otra alternativa nos deja sino precisamente recurrir a una herramienta, a un instrumento que nos ofrece nuestra propia institucionalidad? Nosotros no estamos haciendo otra cosa que esté fuera de la institucionalidad.
2: Al respecto del diputado Luis Pardo, que es de Renovación Nacional, dijo que los esfuerzos del gobierno deben ser mayores para que esta estrategia no ponga en jaque el avance de su agenda.
8: Nos preocupa que efectivamente algunos proyectos puedan terminar mal en el Tribunal Constitucional, y eso obliga a revisar la agenda y a tomar todas las medidas necesarias para, cumpliendo con la institucionalidad, sacar adelante una agenda que la ciudadanía mayoritariamente está demandando.
1: Debido a esta situación, la derecha se activó y anunció que trabaja en dos proyectos de ley relativos al funcionamiento y conformación del Tribunal Constitucional.
2: El primero es liderado por el Partido Nacional Libertario y se basa en una reforma para que la presidencia de ese tribunal no tenga voto dirimente en los empates.
1: El segundo es promovido por el senador Rojo Edwards, que busca una modificación en la designación de los integrantes del tribunal.
2: El parlamentario fue crítico del funcionamiento del organismo y cuestionó que la izquierda lo esté, dijo, usando como una tercera cámara.
9: Ellos son una justicia constitucional y no un congreso ni una tercera cámara. La ideologización de algunos jueces queda demostrada en cómo la oposición la usa permanentemente para incidir en el debate legislativo. Por eso creo que se requiere estudiar una reforma constitucional al sistema de nombramiento de juez para que quienes lleguen ante se actúen como jueces constitucionales y no como activistas políticos.
1: Crítica de la oposición fue la ex ministra del Tribunal Constitucional, Marisol Peña, quien cuestionó que la izquierda, que abogó hace unos años por terminar con su institucionalidad, hoy acuda al tribunal por motivaciones políticas.
10: Y no podemos dejar de pensar que la oposición siente que la actual conformación del Tribunal Constitucional es más proclive a una mirada que, aunque sea jurídica, va a favorecer tesis políticas más cercanas a esa oposición.
2: ¿Cómo funciona? ¿Cómo está compuesto el Tribunal Constitucional? 10 ministros. 3 son de designación presidencial, otros 3 designa la Corte Suprema y los siguientes 4 de designación parlamentaria.
1: El expresidente Gabriel Boric nombró a Daniela Marcy y a Nancy Yáñez, mientras que el tercer cupo está siendo utilizado por el ministro Miguel Ángel Fernández, nombrado por el expresidente Sebastián Piñera.
2: La moneda ve 2 oportunidades en el corto plazo para mejorar las relaciones con la institución.
1: La primera relativa al término del periodo del ministro Fernández, lo que hable el tercer cupo presidencial y deja en manos del gobierno uno de los nombramientos.
2: Y lo segundo tiene relación con el término de la presidencia de la ministra Marcy, quien a fines de mes entregará esa potestad a la ministra María Pía Silva, una de las integrantes nombradas por la Corte Suprema, quien a juicio de la derecha podría ejercer su rol con mayor independencia política, estiman.
1: Bueno, ¿quién es María Pía Silva? Es una ministra que se dice que es cercana a la Democracia Cristiana. La sentencia del Tribunal Constitucional sobre este proyecto de escuelas protegidas, que permite la revisión de las mochilas, etcétera, tuvo lecturas políticas en el oficialismo, como ustedes escuchaban. Por un lado está la mirada que se centró en el resultado, y en ese enfoque, que toma en cuenta las normas que fueron declaradas inconstitucionales, el balance de la moneda es amargo.
2: Bueno, está el nombramiento, el próximo nombramiento de la ministra María Pía Silva, como la presidenta del Tribunal Constitucional, es la magistrada con la mayor antigüedad de ese tribunal, corresponde a aquellos nombramientos que hace la Corte Suprema y llegó al cargo, en junio del año 2018.
1: Lo que llamó la atención es que en ese trago amargo de la moneda, en estas 3 votaciones que fueron empatadas, el voto de Silva, de María Pía Silva, no estuvo alineada con las ministras, que para los parlamentarios son consideradas ministras cercanas a la izquierda, como la actual presidenta Daniela Marcy, la ministra Nancy Yáñez y Catalina Lagos.
2: De hecho, en las votaciones en donde hubo empate, el voto de Silva estuvo acompañado de los 3 ministros que son considerados de derecha, como Miguel Ángel Fernández y Héctor Meri, y la ministra Marcela Perego. A ellos se sumó el ministro Raúl Mera, que es nombrado por la Corte Suprema.
1: El empate se dio para decidir sobre temas vinculados, como les recordábamos, a la revisión de mochilas, como los cambios al Código Procesal Penal, la exclusión de los procesos de admisión a alumnos expulsados y los preceptos vinculados a la paralización de clases.
2: En esos asuntos, el tribunal no logró armar un criterio contundente porque solo ganó la postura a la que estuvo el voto de la actual presidenta del tribunal, la ministra Marcy, debido al voto dirimente que está incluido en la Ley Orgánica Constitucional del TC.
1: Si bien lo único que vale es lo que viene en el fallo que se despachó el lunes, en el oficialismo y el gobierno comentaron que si la vista de los requerimientos hubiera sido semanas después, la historia habría sido distinta.
2: Porque a partir de la próxima semana, María Pía Silva asumirá la presidencia del Tribunal Constitucional hasta que termine su mandato de 9 años. Entonces, de haberse visto el requerimiento más tarde, en todas las votaciones empatadas, habría dirimido ella, y por lo tanto el triunfo para el oficialismo habría sido más contundente.
1: El ascenso de Silva a la presidencia del TC añadirá una cuota de incertidumbre a las decisiones de ese tribunal. Se supo que no es de designación del Ejecutivo, cuyos ministros suelen tener posiciones políticas más marcadas. Al contrario, fue designada por la Corte Suprema.
2: Y esto lo cuenta La Tercera, dice que quienes conocen el perfil de la ministra Silva conocen y comentan que es una ministra de votos poco predecibles y que varían según los temas en cuestión. La ministra tiene una amplia trayectoria académica desarrollada en la Universidad Católica, en donde era profesora de las cátedras de Derecho Constitucional.
1: junto con eso destaca su pasado. Era militante de la Democracia Cristiana, partido al que justo renunció cuando fue elegida para integrar el Tribunal Constitucional.
2: Pero su vínculo con la Democracia Cristiana, un partido que está disminuido, ya quedó en el pasado. Los que la conocen dicen que en esa época estaba ubicada en el polo de la DC más conservadora. Por eso es que en temas valóricos o vinculados a asuntos económicos, su voto suele alejarse de las ministras progresistas, lo que cambia al tratarse de temas vinculados a los derechos sociales.
1: Su perfil es distinto a la de la ministra Alejandra Prej, quien fue designada por la Cámara en un cupo también reivindicado por la...
2: Sí.
1: DC. Preja, a diferencia de Silva, suele estar más cercana a las ministras más vinculadas a la izquierda.
2: Para nadie tampoco es un misterio que el gran maestro de la ministra fue el connotado jurista Alejandro Silva Bascuñán. De hecho, la magistrada es la albacea del constitucionalista, abogado que también militó en la DC, quien entre otras cosas formó parte de la Comisión Ortúzar por allá por los tiempos de la dictadura.
1: Ahora, lo ideal es que sean ministros independientes. Imagínense personas que están vinculadas a los partidos que son militantes. ¿Quién es militante de partido? Son muy pocos en Chile. ¿Por qué elegir a militantes de partido? Porque son en cupos de partido. ¿Por qué no eligen a otro? ¿Por qué un militante de partido? Y como no se puede ser militante siendo juez, justo renuncia antes para estar habilitado para ocupar el cargo. En este caso habilitada. Todo esto es horrible. Creo yo que es horrible. Pero bueno, así se han dividido el Tribunal Constitucional.
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12: 8 de la mañana, 24 minutos.
13: Hola, buen día Tomás, buen día Katherine, acá Giovanni Velando desde la ruta 78, desde San Antonio a Santiago, aproximadamente en el kilómetro 18, hay una congestión debido a un motorista que está accidentado, ¿cierto?, con un vehículo menor. El motorista está siendo auxiliado en este momento por personal de salud del CEFAM del Monte. Está en la berma, por favor, circular con mucha precaución, con mucho cuidado. Buen día a todos, Bio Bio la radio.
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12: 8 de la mañana, 25 minutos.
1: Vamos a hacer un pequeño alto, luego les contaremos acerca del funcionario de la Policía de Investigaciones que por más de 3 horas estuvo parapetado, rodeado por policías en un edificio en Las Condes, gritaba que había actos de corrupción, etcétera, etcétera. Vamos a estar ampliando esta información. También les contaremos sobre una información que está en nuestra plataforma digital, en BioBio Chile. Fiesta, choque y fraude en el trama de mentiras que enreda a un oficial de la Policía de Investigaciones. Les contaremos lo que ha ocurrido en Temuco, cómo se ha extendido el tren de Aragua. 35 personas detenidas en una operación de las autoridades de la policía, del Ministerio Público, muchas de ellas, la mayoría, prácticamente casi todas, de nacionalidad venezolana, relacionadas con el tren de Aragua, detenidas en la región de la Araucanía. Todo eso y mucho más en segundos.

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4: Buenos días, Bio Bio. Bajada de la pirámide por Américo Vespucio. Hay una congestión muy grande. No sé qué se debe, pero ahí está la salida de la autopista. Así está. No avanza nada. Bio Bio, la radio, Álvaro Brito.
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2: 8:33 a.m.
3: Santiago en estos instantes está con el cielo cubierto. La temperatura en estos instantes en la capital, como durante toda la mañana, ha sido muy alta, está en los 8 grados. Le recordamos que Santiago está en los, perdón, en los 9,4 grados. La humedad es del 43%. ¿Qué se espera para hoy en la capital? Se espera un día que va a estar cubierto y una temperatura máxima de 18 grados. En Viña del Mar y Valparaíso, en estos momentos, cielo cubierto. La temperatura en Viña del Mar y Valparaíso alcanza a los 10 grados, la humedad es del 76%. En Viña del Mar y Valparaíso se espera un día cubierto durante esta jornada, durante prácticamente todo el día, y una temperatura máxima de 17 grados.
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aquí comenzamos la comunidad de la mañana en directo en este día miércoles 8 de ya julio, 8 de julio, saludando a quienes están de onomástico en el día de hoy. Un saludo afectuoso para toda esa gente que está de cumpleaños o que celebra algún acontecimiento importante en sus vidas. Sí, hoy 8 de julio. Bueno, hoy no hay fútbol, ¿eh? para las mujeres o generalmente las dueñas de casa que muchas veces no son tan fanáticas del fútbol. Hoy los equipos que ya han clasificado, hoy es un día de descanso, ¿eh? Para los amantes del fútbol, se retoma mañana. Y la verdad es que hay una polémica tremenda dando la vuelta por el mundo entero que tiene que ver con el partido entre Egipto y el cuadro de Argentina el día de ayer. ¿Hasta cuándo la FIFA? ¿Hasta cuándo el señor Trump? Que ni le cuento. A ver si más adelante echamos un vistazo, una pincelada. Y bueno, recogemos algunos de los comentarios que hace la prensa a nivel internacional, ¿eh? Ha sido bastante lapidaria con el presidente específicamente de la FIFA y de los Estados Unidos. Oiga, vamos con esta jornada donde estamos en el día ya número 169. Sí, señor. ¿169 o 189? 189, porque es el 189º día del año calendario gregoriano. Y el número 190 en los años bisiestos. Así es que es un buen día hoy para compartir con todos ustedes esta programación que esperamos sea del agrado de muchos. Es el Día Mundial de la Alergia. Así es que, ¿quién hoy no sufre de alergia? Es el Día Mundial, hoy precisamente, 8 de julio, para aquellos amigos que están en nuestra sintonía escuchando la radio. Ya. 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
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Y nosotros continuamos con buena música a esta hora para acompañarles a todos ustedes solo aquí en la Comunidad de la Mañana en directo.

Atención, nos vamos a ir, pero con la música característica con la que nos invita a navegar, ¿cierto? Por nuestra región de Valparaíso y conocer de inmediato cómo se nos viene el tiempo para las próximas horas acá en la región. La gente está bastante temerosa, por decirlo de alguna manera, más livianita, ya que en el sur no la están pasando muy bien. Ha caído bastante agua en corto tiempo. Y bueno, algunos dicen por ahí, no, si para la zona central va a ser muy parecido. Esperemos que no, que llueva de manera normal, como lo hemos venido solicitando. Bueno, que aunque llueva un poco, las calles colapsan. Y eso es todo un tema para que el día de mañana se pueda solucionar. Vamos de inmediato con el tiempo, atención. Toda la costa, todo el borde, todo el litoral de nuestra región se presenta con una máxima de 18 grados para hoy, cielos nublados. Para mañana, una mínima de 10 y una máxima de 18 grados, cielos nublados con muy poquito sol a eso del mediodía. Esto es para el borde costero de hoy y mañana en la región. La provincia de Petorca se presenta de la siguiente manera. Para hoy, 17 grados con cielos nublados durante todo el día. Para mañana, la mínima de 10, la máxima de 16, cielos nublados, al igual que hoy, para mañana en la provincia de Petorca. San Felipe y Los Andes se presenta de la siguiente manera. Para hoy, cielos nublados con máximas de 20 grados. Mañana jueves se esperan mínimas de 6 y máximas de 21 grados, cielos nublados con muy poquito sol en horas de la mañana. La provincia de Quillota, en tanto, estará con cielos nublados el día de hoy, con máximas de 18 grados. Mañana se esperan mínimas de 9 y máximas de 17 grados. Cielos nublados para mañana, con algo de sol en el

Transcurso de la mañana. Para la provincia de Marga Marga, cielos nublados hoy, con máximas de 18 grados. Mañana 9 la mínima, 17 la máxima, con cielos nublados. El sector de Casablanca se presenta con cielos nublados hoy. Por la noche, algunas gotitas que podrían dejarse caer, con una máxima de 17 grados. Para mañana 7 la mínima, 18 la máxima, cielos nublados, con muy poquito sol en horas de la mañana para el Valle de Casablanca. Informe y pronóstico del tiempo que nos entrega la Dirección Meteorológica de Chile.

0: contacto con la Unidad Operativa de Control de Tránsito antes de irnos a la pausa de las 9 con Pablo Rojas, quien tiene la información del estado de carreteras de la zona interior, de toda la región, que nos va a entregar un completo informe a esta hora de la mañana, faltando 4 minutos para las 9. Pablo Rojas, ¿cómo estás tú? Desde la Unidad Operativa de Control de Tránsito, te saludamos en esta jornada del día miércoles. Muy buenos días, gusto en saludarte.
1: Muy buenos días, miércoles 8 de julio de 2026 y este es el reporte de Transporte Informa para las principales vías de nuestra región. Iniciamos este despacho con una muy lamentable noticia, ya que a primera hora de esta mañana se produjo un siniestro vial con resultado de muerte en la comuna de Quilpué, específicamente en el troncal sur, a la altura del peaje Los Pinos, en donde un vehículo colisionó con las barreras centrales y posteriormente volcó. Esta situación mantiene aún restricción de una pista en dirección al interior, aunque no ha generado mayores congestiones. En dirección a la costa, en tanto, ya tenemos flujo vehicular normal y tránsito fluido. Pasando a otras comunas, en Valparaíso tenemos tránsito completamente normalizado en Santos Osa en dirección a la Avenida Argentina, situación que se repite en Avenida Washington y también en Santa Elena. Avenida Colón, por su parte, se mantiene con alto flujo vehicular en la misma dirección, mientras que la Avenida Argentina hasta ahora mantiene congestión leve tanto en dirección a Placilla como en dirección a la costa. Les recordamos que hoy es día de feria en el sector, por tanto se espera gran cantidad de vehículos y peatones durante toda la jornada. Avenida Brasil, Pedro Mon, Yungay, Chacabuco, Avenida España y en general el centro de la ciudad se mantienen con tránsito completamente fluido. Les recordamos que se mantienen los trabajos en el colector Melgarejo, que mantiene cerrada calle Blanco Sur y una pista de avenida Errázuriz entre Melgarejo y Almirante Martínez, sector en donde se ha habilitado un bypass en el bandejón central para mantener en todo momento habilitadas 2 pistas en dirección a Puerto y 2 pistas en dirección al Nudo Varón. A esta hora tenemos flujo vehicular normal en ambos sentidos. Pasando a Viña del Mar, tenemos alto flujo vehicular y tránsito lento en Avenida Uno Norte, desde Los Limonares hasta la Plaza Miraflores, en dirección a la costa, y flujo vehicular normal en dirección al interior. En calle Limache tenemos tránsito completamente fluido desde la salida del troncal sur hacia el centro de la comuna, situación que se repite en Viana, Álvarez, Agua Santa, Avenida Alessandri, Borgoño, Jorge Mon, San Martín, la Avenida Libertad y también en La Marina. Simón Bolívar también presenta tránsito normal, tanto en dirección al centro de la ciudad como hacia el sector de Forestal. En la comuna de Concón, rutas F30, F32 y F30E se encuentran con flujo vehicular normal, tanto en dirección a la rotonda Concón como hacia Viña del Mar, Quintero y el interior de nuestra región. En el centro de la comuna se aprecian vías expeditas en el Uchans, Avenida Concón Reñaca, Los Manantiales y también en Magallanes. En Vía Alemana, si bien durante esta mañana tuvimos congestión en la avenida Valparaíso al llegar a Ignacio Carrera Pinto, en ambas direcciones a esta hora ya tenemos flujo vehicular normal, al igual que en Guangualí, Maturana, Manuel Mon, Victoria, Porvenir, Ignacio Carrera Pinto y Bernardo Leighton. En La Calera se aprecia un tránsito lento en calle Carrera en ambos sentidos, entre calle Santa Rosa y San Diego, particularmente en las afueras del Colegio Fundadores, situación similar que en calle Lautaro, que mantiene congestión leve desde el enlace de la ruta 60CH hasta calle Carrera. Por otra parte, en Adriana y 19 de junio se aprecia alto flujo vehicular en dirección al centro de la comuna y flujo vehicular normal en dirección al sector de Artificio. La ruta 60CH, como siempre, se encuentra con alto flujo vehicular, tanto en dirección a la costa como en dirección al interior de nuestra región. El paso a Los Libertadores se encuentra habilitado para el tránsito de todo tipo de vehículos en ambos sentidos, desde las 8 de la mañana y hasta las 20 horas. 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
0: Muchas gracias, Pablo Rojas, con la información desde la Unidad Operativa de Control de Tránsito en esta mañana del día miércoles 8 de julio. Les recuerdo que hoy tenemos fútbol, de eso y más vamos a hablar en el transcurso de los próximos minutos también. Nos vamos a rápidamente a la pausa de las 9 de la mañana en punto ya en los estudios. Una breve pausa y ya regresamos.
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0: ya estamos de regreso y nos vamos a ir de inmediato con el contacto que tenemos con el departamento periodístico de nuestra emisora. Ahí está la periodista Milena Rojas para entregarnos el avance de lo que marca esta jornada en las comunas de la región. Milena, ¿cómo está? Buenos días.
1: Buenos días, Mauricio. Muy buenos días a todos los auditores. Tenemos hartas noticias para comenzar esta mañana, noticias que ampliaríamos, por supuesto, durante la jornada de hoy. Le contamos que en el Tribunal Oral en lo Penal de Quillota se dieron a conocer las sentencias asignadas para 3 integrantes de una banda criminal. El grupo se dedicaba a realizar robos con intimidación a choferes, peonetas de camiones, repartidores de mercadería, además de robar locales comerciales de La Calera. Los hechos atribuidos a los 3 acusados ocurrieron entre septiembre y diciembre de 2024. El fallo de los jueces Mónica Oliva, Andrea Santander y Sebastián Videla asignó un total de más de 23 años de pena efectiva para los 3 condenados. Al sujeto que era mayor de edad al momento de los delitos se le sentenció a 12 años de presidio mayor en su grado medio como autor de 3 delitos de robo con intimidación. Además recibió 3 años y un día de presidio menor en su grado mínimo como autor del delito de asociación criminal. El condenado fue identificado como Bastián Saavedra Salazar. La fiscal de Valparaíso, Lidia Aspe, se refirió a la pena que recibió otro de los integrantes de la banda. Dijo que tratándose del adolescente MMRC, se le condenó a 4 años de internación en régimen cerrado por su participación en 5 delitos de robo con intimidación y además un delito de asociación criminal. Al otro imputado se le condenó a 7 años y un día de presidio mayor en su grado mínimo por su participación en el delito de tráfico ilícito de drogas del artículo de la ley 20.000. Además fue condenado a 541 días de presidio menor, también en su grado mínimo, como autor de porte y tenencia ilegal de municiones. Asimismo fue condenado como autor de 5 delitos de robo con intimidación y además del delito de asociación criminal. Esta era una banda que mantenía en alerta y muy inquieta a la población de la ciudad de La Calera por reiterados delitos. Siempre después se supo que siempre estuvieron asociados a esta banda criminal. Durante el transcurso de la investigación, el último imputado cumple la mayoría de edad, es por eso que el Tribunal Oral en lo Penal de Quillota, haciendo uso de una ficción legal que establece la nueva normativa de la Ley de Responsabilidad Penal, aplica una norma especial y los delitos que el imputado cometió siendo menor de edad se entienden absorbidos por los delitos que comete ya siendo adulto. Es por eso que se le aplica esta pena de 7 años y un día por tráfico de drogas. Así que esta banda ya va a estar buena parte de estos próximos años en privados de libertad, en la cárcel. Seguimos, un nuevo hecho delictivo que pudo alcanzar niveles de alta peligrosidad por las emanaciones de gas tuvo por escenario un jardín infantil de Nogales, donde él o los ladrones, en los que se ha convertido en el delito de moda estos últimos meses, robaron parte de las cañerías de cobre del sistema que permite la calefacción y la cocción de los alimentos de los pequeños que asisten al establecimiento. La situación ocurrió durante el fin de semana en el jardín infantil Los Nogalitos y quedó al descubierto en el regreso a clases, cuando se detectó la sustracción de parte del mobiliario asociado a las cañerías de gas del establecimiento, lo que obligó a la suspensión de las actividades lunes y martes mientras se desarrollaron las obras de reparación, y hoy miércoles se volvería a recibir a los niños y niñas. Desde la Dirección Regional de la Junta Nacional de Jardines Infantiles, Junji, de la que depende el jardín infantil afectado por la acción de los ladrones, se indicó que al conocerse los hechos se activaron los protocolos institucionales, disponiendo la concurrencia también del equipo de infraestructura para evaluar los daños e iniciar el plan correspondientes. El robo de medidores de gas y electricidad y las respectivas cañerías y cables de cobre ligadas a este tipo de estructuras se ha convertido en el robo más recurrente en los últimos meses, y los establecimientos de párvulos y escuelas, los sitios preferidos son por parte de los ladrones, son estos los que acabamos de nombrar, ¿no? Las escuelas y los jardines infantiles. Ese es el nuevo delito entonces que se está siendo recurrente en los colegios, robos de medidores de gas y robos de electricidad y cañerías con sus cables. Por otro lado, desde las 14 horas de ayer martes, 7 de julio, se ha realizado el velorio del profesor Gonzalo Girón Tapia, quien lamentablemente falleció a la edad de 74 años. El educador es recordado con cariño por generaciones de estudiantes del Colegio Diego Echeverría, además de apoderados y trabajadores que compartieron con él mientras hacía clases en el establecimiento marista. Se le han hecho hartos homenajes, por ejemplo, en 2019 se le hizo un importante reconocimiento nombrando el taller de electricidad del colegio como Gonzalo Girón Tapia. En una sala del recinto también se colocó una placa conmemorativa a los 35 años de servicio como profesor. Se destacó entre todo por su integridad, sencillez, humanidad y humildad, formando a cientos de alumnos. El deceso de don Girón, Gonzalo Girón Tapia, ocurrió en la mañana de este martes, de ayer martes, y se debió a complicaciones en su salud derivadas de un cáncer. Su velorio se ha realizado en la tarde de este martes y de la mañana de hoy miércoles en la capilla del Colegio Marista. La misa por su eterno descanso será hoy a las 11 de la mañana en el salón del Colegio Diego Echeverría. Y una noticia que vamos a nombrar, pero que va a desarrollar nuestro equipo de prensa en unos minutos más, es la muerte de una persona y dos lesionados tras un accidente de tránsito registrado durante la mañana de hoy en el troncal sur en Quilpué, en dirección a Peña Blanca. Estaría involucrado un furgón que habría caído sobre la barrera. También hay, se dice que en el vehículo iban tres personas, dos hombres y una mujer, y que en este momento está el servicio médico legal todavía haciendo las diligencias por una persona que habría resultado fallecida. Estas y más noticias vamos a ampliar durante la jornada de hoy día. Estaremos atentos a todo lo que vaya ocurriendo, por supuesto, para informárselos a ustedes.

0: Muy bien, ya estamos, después de conocer las noticias, el avance de Milena Rojas. Yo les quiero recordar una cosa, fíjense que estaba abajo revisando ahí la oficina junto a la señorita Edilia, que usted que desea publicar en los avisos económicos, tiene la opción también de comunicarse a través de la línea telefónica, el 332-3422-15. 332-3422-15. ¿Ya? Es el teléfono de la radio, o el 342216. Con ese se conecta de manera directa junto a la señorita Edilia para que pueda publicar. Usted que a lo mejor está en Yayay, en Catemu, en Hijuelas, hacia el interior, en el Valle de Ocoa, y por diferentes motivos no puede publicar su aviso económico, lo puede hacer simplemente marcando el 332-3422-16. 342216 es la línea telefónica para que usted se comunique de manera directa con las oficinas acá en La Calera y pueda publicar su aviso económico. Tiene plazo hasta mañana jueves, hasta las 13:30 horas. Y si usted es de San Pedro, del sector de Rautén Bajo, ese lugar maravilloso que está ahí en Quillota, hacia Boco, y por diferentes motivos, bueno, se puede comunicar con la señorita Susan también al 332-3422-10 o dirigirse a las oficinas de calle Prat 795, acá en La Calera, o bien en Quillota, en La Concepción 277, y publicar personalmente su aviso económico o lo que usted estime conveniente, ¿ya? Para la publicación de este día viernes de El Observador, que ya está en circulación. Nos vamos a ir a la pausa de las 9:30. Usted no se separe de nuestra sintonía, ya regresamos.
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0: Ya estamos de regreso. 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Nosotros vamos a continuar, ya luego. Ah, tenemos contacto, sí. Vamos a tomar contacto con una de nuestras unidades móviles. Tenemos ya comunicación con el periodista Juan Pablo Rojas, a quien aprovechamos de saludar. Hay una información importante a esta hora de la mañana y que tiene que ver con un accidente, pero vamos a saludar de inmediato precisamente a Juan Pablo Rojas, quien está ya con la información. Juan Pablo, muy buenos días.
1: 116 años.
0: Tenemos a Juan Pablo ya con el contacto, ¿sí? Perfecto. Juan Pablo, lo saludamos, buenos días.
2: Hola, muy buenos días, Mauricio, Milena, Milton, a todo el equipo de Observador Radio, a todos nuestros auditores y auditoras también que nos escuchan a esta hora de la mañana. Milena ya lo comentó, un muerto y dos personas lesionadas dejó un grave accidente de tránsito que se registró durante esta mañana en el Troncal Sur, a la altura de la comuna de Quilpué. Este hecho ocurrió específicamente en el kilómetro 97.8 en el sector del Enlace Los Pinos, donde un furgón protagonizó un volcamiento y terminó sobre la barrera de contención. Pueden ver la imagen, la fotografía que ya está en nuestro portal www.observador.cl. Según informó Carabineros, al interior del vehículo viajaban tres personas, dos hombres y una mujer. Y producto de este accidente, uno de los ocupantes falleció en el lugar, mientras que el conductor y la mujer resultaron lesionados y fueron trasladados hasta el hospital de Quilpué. A raíz de esta emergencia se registró tránsito lento en el sector. De hecho, aún hay bastantes complicaciones, según lo que informó hace muy poco la ruta 68 a través de la red social X. Ahí pueden ir actualizándose sobre el estado del tránsito en ese sector. Hay restricción en una de las pistas, así que se recomienda transitar con mucha precaución. Además, el personal de la CIAT de Carabineros quedó a cargo de las pericias para establecer la dinámica de este accidente. Lamentable noticia, este fatal accidente de tránsito, este volcamiento en la ruta 68 en el Troncal Sur, a la altura de Quilpué. Cualquier otra información, por supuesto que la vamos a estar entregando a través de los aires de Observador Radio. Un saludo, muchachos, que estén muy bien, que tengan una excelente mañana.
0: Muchas gracias, Juan Pablo Rojas, ahí con la información desde una de nuestras unidades móviles, con esta triste y lamentable noticia que obviamente conmociona a los habitantes de la zona interior y específicamente de la región de Valparaíso. Vamos a estar muy atentos también al desarrollo de estas y otras informaciones que llegan luego a las 12:30 en Informa Todo Provincial.

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Ahí estaba Haití con este viento loco que por el sur, a propósito de viento loco, ha causado mucho estrago, ¿eh? La verdad que hay mucha gente bastante complicada, damnificados ya con estas lluvias en el sur del país, donde se ha dejado caer, pero con toda una cantidad de agua impresionante. Así es que vamos a estar hablando ya luego en un ratito más de algunas localidades del sur de Chile que no la están pasando muy bien. Ánimo a toda esa gente que hace patria muchas veces en lugares muy, muy apartados y donde el agua a veces hace una desconocida y hay que estar preparados y atentos. Así es que un saludo para todos ellos que no la están pasando muy bien. Yo los voy a invitar a que visiten nuestra plataforma www.observador.cl y ahí aparece una imagen de la cual nos conversaba Juan Pablo Rojas hace unos minutos atrás acerca de este accidente que dejó un muerto y dos personas heridas en volcamiento en el camino Troncal Sur. Esta información está disponible en nuestra plataforma. Usted visítela a través de www.observador.cl y va a quedar completamente al día con estas y otras informaciones. Estuvo hace poquito en el Festival de Viña del Mar y aquí nos canta un clásico, ¿Cómo duele perderte?, la gran Gloria Estefan.

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Nosotros compartiendo junto a ustedes esta programación de la comunidad de La Mañana en Directo, nos vamos a ir a la pausa y ya vamos a estar de regreso a través del 105.5 en esta comunidad de La Mañana en Directo. Hacemos un breve alto, pausa comercial en compañía de la música y ya regresamos.

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0: Ahí estaba el sonido clásico del gran Peter Cetera a esta hora en la comunidad de la mañana en directo por el 105.5, conversando con ustedes acerca de muchos temas que forman parte de nuestra programación todos los días. Así es que vamos a saludar de inmediato a la periodista Milena Rojas, porque está con un importante invitado el día de hoy, nos va a presentar y nos va a conversar un poquito de un tema de bastante interés, sobre todo para la comunidad que a esta hora nos escucha, no solo en la provincia, sino que también en la región y a través de las diferentes plataformas y redes sociales. 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Milena Rojas, le escucho.
1: Mauricio Valencia, mira, algunas personas creen que ya la sequía con las pocas lluvias que hemos tenido, la sequía ya la superamos. No hemos superado la sequía, estamos en una época muy difícil para la agricultura, ¿cierto? Para todo lo que tiene que ver con el agua, lo que necesita agua. Y ¿sabes qué? Aunque no lo vemos de cerca, hay gente que está trabajando, hay personas que están trabajando en cómo solucionar este problema científicamente. Y tenemos con nosotros al ingeniero mecánico José Tapia Cepeda. Él lleva cerca de 3 años más o menos con un innovador proyecto para superar la sequía, un proyecto que ya ha patentado y que ha sido reconocido en otras partes del mundo, incluso ya en Chile. Ha sido reconocido. ¿Cómo está, José? Muchas gracias por estar con nosotros hoy día.
2: Hola, ¿cómo están? Hola, la comunidad. Encantado de estar acá. Para mí la Calera es muy importante. Calera no corazón siempre. Así sí. Que... Oh, feliz. Sí, tengo ya 3 años que con un ensayo de un invento que hicimos, bueno, en el cual nos ahorramos mucha agua. Trabajando básicamente con la parte xilema del árbol. Entonces, bueno, no quiero ser muy técnico para no desviarnos de la conversación. No,
1: de a poquito vamos viendo la parte técnica, que es muy interesante, Mauricio, ¿eh? Es muy interesante. Sí,
0: Lo quería saludar y a la vez preguntarle por el xilema. Como para ir metiendo un poco al auditor y a la persona que está escuchando la radio de manera práctica, ¿cierto? Para ir entendiendo todos, porque son palabras como súper técnicas, pero que también en la práctica quizás pueden ser muy de uso cotidiano por mucha gente.
1: Sí, es como la endoterapia, que es como inyectar sustancias al árbol. Cuéntanos de eso.
2: Bueno, es que esto... Empecemos de cuando iniciamos
1: ya,
2: con
1: sí,
2: eso.
1: Empecemos del principio.
2: Bueno, con un amigo que es Cristian, él inyecta productos a los árboles directos, que les hacen un hoyito, le ponen jeringa, que se llama endoterapia, es un sistema de endoterapia. Entonces, pero hay que estar agujereando el tronco del árbol para hacer este procedimiento. Entonces, a mí se me ocurrió poner un catéter, como cuando a uno le colocan un suero. Y después se me ocurrió 2 árboles, 5 árboles, 1 hectárea y así. Entonces, lo uní a otro sistema que se llama la hidroponía, que es la recirculación de estos líquidos. Entonces, a través de este xilema o de este sistema, le entregamos nutrientes y agua a los árboles con este sistema, directo al xilema del árbol, que es la parte donde el árbol lleva el agua hacia arriba, hacia las hojas.
1: Hacia arriba. O sea, lo ayudan inyectándole lo que necesita y que no se lo está dando el agua que cae de lluvia.
0: Exacto. Es como la vena del árbol.
2: A la vena del árbol.
0: ¿Y cómo llega a esa vena del árbol? ¿Hay un estudio previo?
2: O sea, obviamente que sí, hay un estudio previo. Es una pequeña cirugía que se le hace al árbol para ponerle este catéter. Es que el árbol se divide en varias partes. Entonces, su tronco tiene el centro, después viene el xilema y después viene la corteza, para hacerlo un poco más resumido. Y nosotros llegamos al xilema, que es una parte muy grande del árbol. Y ahí pasa directo hacia las venas del árbol mismo y va hacia las hojas. Entonces, con este sistema evitamos la pérdida por evaporación, por escurrimiento de agua hacia el suelo, y no contaminamos con químicos las napas.
1: ¿Ya? Ahí tienen que tener un conocimiento absoluto, obviamente, que usted lo inventó, obviamente lo tiene, acerca de la cantidad también, ¿no? Porque se puede, sí, puede haber un riesgo de que se pudra, o sea, todas, sí, esas cosas.
2: Hay mucho riesgo. De hecho, se le puede, si le ingresa aire al árbol, también es malo. O si se empieza a podrir esa parte, también es malo. Por eso hay una técnica para hacer este tipo de inyecciones. Y eso ya lo tenemos nosotros afinado. El árbol aprende que ahí está consumiendo agua, tiene recursos a favor, y no cierra esa herida y la mantiene abierta. Eso es, es una sorpresa para nosotros todo esto.
1: Es como que reconociera, bueno.
2: Sí. En algún momento pensábamos que también habían árboles que no le dábamos riego, ¿ya? Básicamente, para ver cuánto duraba el árbol sin riego. Y lo teníamos meses y el árbol estaba igual de hermoso que a los que regábamos. Entonces, el árbol sí reconoce que ahí tiene agua y empieza a funcionar con este mismo sistema. Entonces, fue muy esperanzador para nosotros ver todo esto. Se reducen los costos de agua en forma enorme.
1: Eso le iba a preguntar, porque ustedes ya han visto resultados, o sea, llevan estos 3 años, el experimento ya pasó la etapa de que si funciona o no, o sea, realmente sí funciona. Entonces, han visto este resultado y han visto la cantidad de agua que se ahorra. Cuéntenos sobre el ahorro.
2: En los árboles que nosotros no les dábamos agua, nos gastábamos aproximadamente 1000 litros de esta solución por hectárea por día.
1: Ya.
2: 1000 litros para el riego no es nada.
1: ¿No?
2: Absolutamente nada. Entonces, piensa usted que un árbol debería recibir a una edad de 6 años promedio entre 130 a 160 litros por semana.
1: Ya.
2: Y yo te estoy aplicando
1: mil
2: litros, o sea, a una hectárea.
1: Y se puede aplicar.
3: Súper poco.
1: Sí, esto se puede aplicar solamente, o sea, a cualquier tipo de árbol. ¿O en este momento ustedes están con paltos?
2: A ver, el ensayo inició con paltos, después nos pasamos a cítricos y nogales. Pero la idea es que todo árbol leñoso sirva.
3: O sea, el efecto del mismo, ¿no?
2: El efecto del mismo. De hecho, ahora estamos haciendo otro ensayo de aplicar ciertas otras cosas a través de este mismo sistema para que el árbol evite también las pestes que tiene.
3: Entiendo que el palto es un árbol que consume mucha agua por la cantidad de frutos que necesita, ¿cierto? También.
2: Sí.
3: Y previo a ese estudio también me imagino que tiene características bien particulares en comparación con un cítrico, con un limón. ¿Hay mucha diferencia en eso? Porque yo escuchaba antiguamente a los amigos los fundos que decían, un palto consume pero una cantidad de agua impresionante. Entonces,
2: sí,
3: usted me dice que con estas pruebas que han hecho han logrado trabajar de manera más amigable con el árbol y con el agua.
2: Es que, mira, hay muchas cosas que son ciertas y otras que no son tan ciertas. Todo árbol para producir fruta necesita mucha agua. Y hay un punto donde el nogal, cuando despierta y para hacer crecer su fruta, necesita mucha, mucha más agua que un palto, de hecho. Pero son puntos específicos donde necesita más agua. Igual el naranjo, el limón, todo eso, los cítricos. El palto necesita agua, a lo mejor un poquito menos, pero permanente. ¿Ya?
1: Ya.
2: Entonces, por eso se dice que gasta mucho más. Pero aquí se ha producido, entre comillas, un monocultivo porque el palto llegó a salvar a nuestros agricultores también. O sea, seamos honestos, que tanto los cítricos u otro frutal nos genera la plata que pueda generar un palto.
1: Un palto, sí.
2: Entonces, y los que no tenían palto terminaron subdividiendo, vendiendo parcelas de agrado y ese tipo de cosas. Entonces se está perdiendo nuestra agricultura.
1: Sabemos que estábamos conversando fuera de micrófono, Mauricio, y nos contaba él que había sido reconocido por un canal de noticias muy importante también, o sea que a veces, como la frase que dice, nadie es profeta en su tierra, a veces de otras partes reconocen el trabajo porque están más conscientes de lo que significa esta innovación, ¿no? Cuéntenos un poquito de qué se trata este reconocimiento, que lo entrevistaron.
2: Sí, mira, lo que pasó fue que este mismo amigo mío, que es Cristian Velázquez, me avisó que estaban haciendo estaban haciendo a él una entrevista de la mega sequía que se está produciendo acá en Chile, de la empresa Reuters, que yo era ignorante, no sabía quién era Reuters.
1: Reuters es para los auditores que...
2: Sí, a ver, Reuters es la agencia internacional más grande de noticias del mundo, ¿ya? De ellos se basa, por ejemplo, la BBC de Londres, la CNN, de ellos sacan las noticias, ellos certifican las noticias. Entonces, ellos están metidos en el Pentágono o en todas partes. Son ingleses, pero son muy importantes a nivel mundial. Yo, dentro de mi ignorancia, no sabía quién era. Cristian me invitó, fui a la entrevista, me hicieron mi entrevista a mí también y fueron a ver mi invento. Les gustó mucho, quedaron fascinados. Y dentro de la entrevista de la mega sequía que hicieron ellos en ese momento, salí yo también como noticia, saliendo la imagen del día como una de las imágenes más importantes
1: innovadora
2: en el mundo, claro. En ese momento habían guerra, los presidentes y todo eso, y mi información fue la más importante del mundo.
1: ¿Esto fue a principio de año?
2: Sí, esto fue ahora en marzo. Fue en marzo. Y para mí ha sido un cambio de vida, pero impresionante. Sí. Bueno, fuera de cámara, cuando estábamos conversando, yo te dije que hace mucho tiempo, fue mi tesis, cuando yo hice otro invento, que es el del sistema antihelada con agua, con cálculos termodinámicos, todo eso. Creé las bases para los sistemas antihelados con agua.
1: ¿Y qué pasó?
2: Bueno,
1: Copy-paste. Me lo robaron.
2: Sí, y bueno.
3: Se lo patentaron.
1: Sí.
2: O sea, nadie lo ha patentado, no está patentado
1: pero
2: todavía.
1: Pero se lo roba, ya está.
2: Sí, ya lo hacen, todo el mundo lo hace y está bien, o sea.
1: Ahora ya tiene patentado este.
2: Este otro sí, ya, o sea, ya estoy más grande, obviamente lo patenté. Pero la idea también es seguir ayudando a la comunidad. Por ejemplo, me han dicho, bueno, podríamos trabajar con grandes agricultores y todo eso. Pero yo no quiero dejar atrás a los pequeños agricultores, porque también son muy importantes. Muchos de ellos viven de esto, claro. Entonces, y con esto nos ahorramos, imagínate, o sea, ya que nos bajemos el 50% de agua, con esto yo me puedo bajar el 50% de agua, 50% menos de luz, 50% menos de todo.
1: De tiempo,
2: es una revolución que estamos
3: generando. Y con esto mantenemos la productividad.
2: Imagínate.
3: Y se puede mejorar.
2: Donde tenemos los ensayos, hemos subido entre un 80 a un 90% de la productividad.
3: O sea, ha sido realmente muy efectivo.
2: Ajá.
1: Y esto ya. Entonces ahora ustedes tienen esta empresa, pero eso, ustedes están vendiendo, ofreciendo los servicios, ¿cómo es?
2: Mira, todavía estamos en etapa de afinar algunos detalles como empresa. Yo como José Tapia estoy en este momento generando, de hecho, más campos con esto, pero campos piloto. ¿Ya? Una vez que ya generemos todo esto de la empresa, el negocio y todo eso, ya se viene la comercialización directa.
1: Ya.
2: En este momento, como te digo, son campos piloto directo a través mío, ¿no?
1: Ya.
2: Así que es un tema interesante todavía, a ver, porque obviamente que
1: pero estos los campos pilotos ya los tienen designados, digamos.
2: Sí, no, pero que todavía estamos recibiendo campos pilotos. Así que eso es para, no sé, si el que se interesa todavía.
1: El que se interesa puede contactarse con usted.
2: Sí, porque luego viene el tema comercial, que ya es otra cosa. Como empresa viene otra cuestión. Sí. Pero ya nos hemos contactado con gente, por ejemplo, de la Cuarta Región, aquí la zona de La Ligua Cabildo, que están en sequía extrema.
1: ¿Usted tiene un Instagram?
2: Sí, bueno, mi Instagram es José Tapia Cepeda, o José Rodrigo Tapia Cepeda, donde tengo ahí toda la información. No tengo redes sociales mayormente.
1: Solo Instagram.
2: Solamente Instagram. No. Y con él, ahí está, de hecho, la información, cómo funciona, qué es lo que es, y estoy subiendo noticias a diario.
1: La empresa se llama
2: Tajen Technology.
1: Tajen Technology.
2: Sí, eso estamos en proceso ahora de funcionamiento. Luego, muy luego viene con eso.
1: Ya, entonces, pero volvamos a la parte de los catetes. también ahí se puede, ustedes están trabajando con insecticida, con algo así, pesticidas, cosas así.
2: No, mira, técnicamente a mí no me gusta trabajar con cosas químicas.
1: Ya.
2: Porque yo soy un poquito más orgánico y me gusta lo natural, porque es lo que nosotros comemos.
1: Claro.
2: Entonces.
1: Después se va a los frutos.
2: Obviamente que se va al fruto, es lo que nosotros comemos, y después vienen los cáncer y todas esas cuestiones. Por algo en otros países no están permitidos ciertas cosas que sí llegan a Chile. ¿Ya? Los pesticidas antiguamente eran en todo el mundo, después en Estados Unidos, en Europa los prohibieron, pero en Chile los siguieron ocupando.
3: Utilizando.
1: Claro.
2: Entonces, yo quiero evitar un poco eso y estoy volviendo más a lo natural. Insisto, ya, no sé, no quiero ser reiterativo, pero para mí, en este sentido de Cristian, con ayudarme con los fertilizantes y todo eso, ha sido una gran ayuda.
1: Sí.
2: Así como también AgroAlmar, que me ayudó mucho con el tema de los materiales, porque esto empezamos con nada, entonces ha sido tres años de lucha.
1: Pero empezó con idea. En la noche usted estaba pensando y dijo, quiero hacer esto, quiero ayudar con esto.
3: Y José, preguntarle también, dentro de este gran invento, porque lo encuentro genial, o sea, espectacular, ¿sí? Y más encima si es calerano, mejor todavía. José, los árboles que, por ejemplo, están en una etapa, no sé, estos árboles de producción, cuando en esta época de las heladas comienzan a sufrir, como muchas veces pasa con los paltos,
2: sí.
3: Y es un dolor de cabeza para muchos pequeños agricultores, porque muchas veces el árbol muere.
2: Correcto.
3: Este sistema puede ayudar, por ejemplo, a evitar que la vida útil del árbol pueda ser mayor, que tenga mayor cantidad de energía para resistir estos fenómenos naturales muchas veces que afectan, sí, la productividad del pequeño agricultor.
2: Es que quiero empezar por una cuestión. De hecho, yo subí también a mi Instagram un informe que hice no hace muchos días atrás, comparando los fenómenos del Niño.
3: Yeah.
2: Por ejemplo, ¿por qué nos miente la televisión? Ya nos hablaban, ¿desde cuándo nos están hablando del fenómeno del Niño? Que viene, sí, que la lluvia y todo
3: se
2: eso.
3: Se va a instalar, no, que se instaló.
2: Sí,
3: que,
2: ya. Claro. Ok. Entonces yo empecé a comparar el fenómeno del Niño del 83, después cuando se nos cayó aquí mismo el puente el 19 de junio, que fue el...
3: ¿El 87?
2: 87. Ya, esos tenían un factor en común, que el anticiclón del Pacífico se redujo, ¿ya? Pero, ¿te acuerdas tú del fenómeno del Niño de Godzilla que venía el 2015?
1: Sí.
3: Claro.
2: No llovió nada.
1: No. Igual que ahora, ¿qué dijeron?
2: Igual que ahora.
1: Y todavía no...
2: Entonces, ¿qué pasa? Que el anticiclón del Pacífico se fortaleció por el cambio climático, ajá, por un montón de factores extra. Entonces... Está pasando lo mismo que el año 2015, este año. Entonces, pero en la tele, ¿qué te dicen? Lo que vende, po. Ah, no, que no sé, porque la catástrofe y la cuestión. Uh-huh. Pero la catástrofe es otra, es la sequía. Uh-huh.
1: Sí.
2: Ok, el fenómeno del Niño logra romper este fenómeno que se está produciendo en el Pacífico. Pero las lluvias llegasen en agosto. En agosto la temperatura está mucho más alta. Y ya no va a llover con tanta nieve. ¿Y qué va a pasar en la cordillera? Va a llover agua más líquida, no tan sólida.
1: Claro. Entonces, o sea, ustedes se tienen que también, claro, complementarse con cómo viene el clima y cómo lo vamos a solucionar.
2: Exacto.
1: Si llueve mucho. Todo eso tiene que estar informado de todo eso para obtener las bases del proyecto, de esta innovación, ¿no?
2: Es que de hecho fue tanto el miedo que nos metieron, que de muchos agricultores, incluyéndome, no estábamos, entre comillas, preparados para tantas heladas que han caído este año, porque han sido una semana y otra semana, sí, y otra semana y otra semana.
3: Días permanentes.
2: Y todas permanentes. Entonces, ¿y cuál de todas más grande? Entonces, el árbol también se empieza a resentir porque va perdiendo carbono de su masa, uh-huh, y cada vez está menos preparado para esta temperatura. Obviamente que colocándole sistema antihelada y esas cuestiones, podemos reducir ¿cómo se llama? Los problemas que puedan generar en ello. Pero...
3: No segura.
2: No es 100% seguro, siempre, bien, hay un daño. Ahora, nosotros tomamos un campo allá por Puyallí, yeah. Donde tenía 100 arbolitos este caballero, y al cual le instalamos este sistema. Eran puros palos, tantos quemados los arbolitos, árboles de 5 años. En 5 años había dado entre 12 a 15 paltas. Los 100 arbolitos le había dado 12 a 15 paltas. Le instalamos el sistema en noviembre. En enero teníamos floración.
1: Hoy revivió.
2: Y en ese mismo, al año siguiente, ya había sacado 800 kilos.
1: Revivió, imagínate. El ahorro, o sea, y aparte el gasto.
3: O sea, hablamos de saber aprovechar de manera pero precisa y exacta este vital elemento que por estos días escasea. Y en un país como el nuestro, donde se supone que debiéramos tener agua de sobra,
1: sí.
3: También hoy estamos viviendo la otra cara de la moneda, pero que con este sistema que ha inventado don José, puede solucionar la vida de muchos pequeños agricultores.
1: Me imagino lo contento que estaba el agricultor cuando le empezó a dar floración y después los frutos, o sea...
2: Todavía me da las gracias.
1: Le cambió la vida.
3: Sí. Una sola cosa le quería preguntar respecto de este sistema. ¿Este sistema es permanente, invierno y verano, durante todo el año? ¿Funciona
2: sí.
3: así?
2: Sí, durante todo el año.
3: Perfecto.
2: Y todo el año se le entrega esta solución nutritiva al árbol, que va directamente, como le digo, al xilema. Entonces el árbol, ahora, ojo, que también tuve que estudiar la presión exacta,
3: claro,
2: para no dañar al árbol.
1: Claro.
2: Entonces, en el fondo, el agua está siempre disponible para él. Y él sabe cuándo tomar, cuándo necesita. Lo otro, que como me salto el suelo, ya no dependo del tipo de suelo.
3: Claro.
2: Hay muchos tipos de suelo acá. Arcilloso, gredoso, con arena, con distintos. Y yo como me salto el suelo, me da lo mismo. Me da lo mismo el tipo de suelo.
1: Me imagino que después van a haber muchas personas.
3: Entonces aprovecha de mejor manera el nutriente, el árbol.
2: Exacto. Sí, claro, absorbe el 100%.
1: Hasta el momento usted sabe cómo se hace la técnica, todo, pero después va a tener mucho más discípulos y se va a ir ampliando. Que nos cuente.
3: Más José repartidos por el mundo.
2: Lo que pasa es que, a ver, yo soy muy bueno inventando y creando cosas, pero no soy gran empresario. O sea, cosas que son.
1: Claro.
2: Pero para eso traje personas que son. Sí. Bueno, se interesaron en esto y quieren trabajar
1: y
2: conmigo.
1: Quieren trabajar, qué bueno. Pero van creciendo, como decíamos.
2: Sí. Ahora, las miradas no es solamente Chile, yo quiero, o sea, soñar no cuesta nada, pero me gustaría entrar al mercado de Perú,
1: supuesto, claro.
2: México, California, los países árabes, y así, no sé, esto, no,
1: y
2: no tengo techo.
1: Nos llama a nosotros para que le haga, no llama de
2: sí,
1: donde esté. Quiero terminar la entrevista con algo que encontré, porque busqué en Google. ¿Mm? Que es el sistema de endoterapia permanente, y sale lo siguiente: el sistema de endoterapia permanente es una innovación tecnológica chilena creada por el ingeniero mecánico José Rodrigo Tapia Cepeda, fundador de la startup Tajen Technology.
2: Sí.
1: Así es. Sí, sí. Así que felicitaciones.
2: Al menos Google ya me reconoce. Así sí. que.
1: Y como creada por.
2: Sí, sí.
1: Muchas felicitaciones.
2: Y por un chileno y de la zona. Ojalá, y hoy día que gane Calderita.
1: Verdad.
3: Le podríamos inyectar a los jugadores, a lo mejor el mismo sistema, para que la productividad sea el 100% y salgamos campeones.
2: Ojalá.
3: Le dejamos
1: sería
3: el catéter
1: bueno,
3: ahí.
1: Sería bueno.
3: Le dejamos el catéter a los jugadores ahí en algún lugar.
1: Sí. Muchas José. Gracias, José Tapia. Aquí vamos a estar pendiente de cómo va esta innovación. Y muchas gracias por estar con nosotros y contarnos acerca de su.
2: Muchas gracias a ustedes y esperemos que nos vaya muy bien y a todos nos va a ir bien.
3: Don José, una última pregunta. Por ejemplo, hablamos de árboles frutales, ¿cierto? Que producen estos productos que disfrutamos, pero también, por ejemplo, otros árboles. ¿Se pueden recuperar y mejorar? Entendiendo que, por ejemplo, los árboles nativos también en los cerros cumplen una labor importantísima. Este tipo de árboles, entendiendo que hemos tenido tantos incendios forestales en Chile.
2: ¿Le puedo contar una infidencia?
3: Ya, pues, mire, parece que le toqué un punto importante.
2: Esto no tiene techo.
3: Yeah.
2: Estamos creciendo, insisto, soñar no cuesta nada. Me encantaría llegar a, no sé, por ejemplo, las reforestaciones de las mineras, que igual ellos ocupan mucha agua en reforestaciones. Con esto no ocuparíamos nada de agua.
3: O sea, los ríos llegarían con más agua.
2: Exacto.
3: podríamos recuperar los ríos.
2: Los ríos, las reforestaciones, los cerros y todas esas cuestiones, pues, serían maravillosos. Imagínate,
3: pero genial, pues si son los árboles que nos limpian la calidad del aire.
1: Sí, es que por todos lados es un beneficio. Como tú dices, son los árboles que nos limpian la calidad del aire. O sea, tenemos árboles, tenemos mejor aire también.
2: Es que para terminar, disculpa lo último. Uh-huh. Para mí, el alimento es muy importante. O sea, para mí, por eso estoy en esto, si no estaría en minera, en otra cuestión, pero me gusta esto. Y dos, creo que que nosotros podamos generar oxígeno y esta cuestión para la humanidad.
1: Es un aporte a la humanidad.
2: Exacto.
3: O sea, bajamos la temperatura, mejoramos la calidad del aire.
1: Claro, los árboles son.
3: El ozono también, en cierta medida, lo comenzamos a recuperar. En fin, o sea, son muchos los beneficios que nos puede generar.
2: Por ejemplo, el árbol, ¿qué es lo que absorbe? Es CO2.
3: CO2. Sí.
2: Entonces, si nosotros plantásemos mucho más árboles, absorberíamos
1: menos cantidad de CO2.
2: Exacto.
1: Así que por todos lados, beneficios. Muchas gracias, José Tapia.
3: Lo vamos a invitar, ¿ah?
1: Sí, lo vamos a seguir invitando porque muchas preguntas se nos quedan en el tintero.
2: No, encantado.
1: Muchas gracias y que tenga muy.
3: Muchas gracias, don José.
2: Hasta luego.
1: Hasta luego, gracias.

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Oiga, ¿qué les pareció la entrevista ahí con don José? Bien, un calerano, un hombre de acá de nuestra zona que conoce, pero toda nuestra zona, que ha recorrido distintos lugares, que busca la posibilidad también de mejorar, ¿cierto?, la calidad de vida de nuestros árboles, de nuestros productos, que los pequeños agricultores también tengan la esperanza de que les va a ir bien y va a ser mucho mejor. Bien, pues bien, se agradece. Que bueno, que por lo menos la gente piense así, en grande. Sí, pues. Y gente de nuestra zona, así es que mejor todavía. Por eso y por muchos motivos más, nosotros lo invitamos para que usted también pueda conocer luego esta entrevista. Si se viene integrando recién a nuestra sintonía, se la perdió o llegó a la mitad. Bueno, dentro de los próximos minutos ya estará en nuestra plataforma. Vamos a escuchar un clásico con Toto.

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Y ya luego tenemos todo el deporte con Ricardo Maturana, con quien vamos a estar hablando dentro de los próximos minutitos. Usted no se mueva del dial, porque tenemos mucha información que compartir con todos ustedes. Luego a las 12, sí, a las 12:30, en Informatodo. Sí, a las 12:30 llegan todas las noticias preparadas por nuestro departamento de prensa. Luego, yo les decía, llega el deporte. Dentro de los artistas invitados está este, que seguramente usted ya ha escuchado en más de alguna oportunidad. Estuvo en la noche inaugural de este campeonato mundial de fútbol que se desarrolla en tres países. Bueno, México, Canadá y los Estados Unidos. Y de ahí, bueno, estuvo este artista que también formó parte, ¿cierto?, de la pauta programática de la noche inaugural en México. Alejandro Fernández, y esto que se llama Quiéreme, 11:10.

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Alejandro Sanz y sus grandes canciones. Artistas invitados que forman parte de este escenario imaginario de la vida. Invitados, y si fuera ella, los canta el español.

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0: bien, ya estamos de regreso para continuar con ustedes. 11:34 a.m. Y vamos a tomar contacto con una de nuestras unidades móviles. Vamos a conversar precisamente con la periodista Natalia Morales, a quien ya luego vamos a saludar. Las informaciones están disponibles para ustedes a través de nuestra plataforma que usted conoce ya muy, pero muy bien. Vamos de inmediato entonces a saludar a la periodista Natalia Morales, quien ya está en la línea. Natalia, ¿cómo estás? Buenos días. Gusto en saludarte.
1: Buenos días, Mauricio Valencia. Informamos que este fin de semana se van a celebrar los 36 años de existencia de la población Sol de Julio del distrito de San Pedro, en la comuna de Quillota. Con ocasión de este importante hito en la historia de la villa, se realizará un evento musical abierto a toda la comunidad, con entrada liberada y donde habrá dos presentaciones artísticas en vivo. El panorama será este domingo 12 de julio y comenzará a las 15:45 de la tarde, en otras palabras, un cuarto para las 4. El encuentro cultural va a ser en la multicancha de la población Sol de Julio, en el distrito San Pedrino. Se presentará por primera vez el coro municipal de Quillota bajo la dirección de Valeria Díaz. Posteriormente brindará un espectáculo al público el grupo folclórico Campo Lindo, reconocida agrupación de San Pedro. Toda esta actividad es organizada por la agrupación de juntas de vecinas y vecinos de San Pedro, con el apoyo de la Delegación Municipal de San Pedro y la Dirección de Cultura de la Municipalidad de Quillota. Y esa es la información sobre este panorama que va a ser este domingo 12 de julio con entrada liberada en la multicancha de la población Sol de Julio, que va a cumplir 36 años de vida en el distrito de San Pedro, Mauricio. Los invitamos a revisar más noticias en nuestro sitio web www.observador.cl. Muy buenos días, Mauro.
0: Gracias, Natalia. Como siempre ahí con la información, a esta hora de la mañana, camino hacia el mediodía, recordándoles que todas estas noticias usted las encuentra también disponible ya luego en nuestra plataforma digital, que es www.observador.cl. Mientras tanto, nos quedamos en la compañía de la buena música. Luego también estamos con el avance noticioso de lo que se nos viene luego en Informa Todo.

Bien, faltan 20 minutos para el mediodía. Vamos a conocer las principales informaciones que se nos vienen ya luego a las 12:30 en Informato 2. Noticias que nos prepara la periodista Milena Rojas, que nos da una pincelada en horas de la mañana de las noticias que marcan la jornada y que luego usted conoce también en detalle a partir dentro de los próximos 40 minutos, 50 minutos, ¿no? 50 minutos más cuando estemos dando inicio al programa de noticias de las 12:30. Eso es para la gente que a esta hora está escuchando la radio, ¿ya? 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Nos vamos con... ¿Con qué nos vamos, don Milton Coña? Nos vamos a la música y mientras esperamos ahí el avance de las noticias de Milena Rojas.

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Vamos a conocer el adelanto informativo que tenemos para luego, dentro de los próximos 50 minutos, en Informa Todo, Milena Rojas.

0: Tribunal de Disciplina aplicó dura sanción al Club Deportes Limache. Los rojos no podrían inscribir jugadores para la próxima temporada. El club apelaría a la segunda sala, donde esperan revertir el castigo. En buenas noticias, Famocoa cuenta con moderno ecógrafo para atenciones ginecológicas y obstetricias. Con Panorama Artístico van a celebrar el aniversario de las Villas de San Pedro este fin de semana. En breve, los detalles de estas y más noticias en Informa Todo a las 12:30. No se mueva del dial.
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3: Se comunica el sensible fallecimiento del señor Omar Osvaldo González Cartes. Hoy miércoles a las 11 horas se ofició una misa por su eterno descanso en la parroquia Sagrada Familia de Artificio y posteriormente será trasladado hasta el cementerio Parque del Mar en Concón. Comunicamos el sensible fallecimiento del señor Héctor Alfonso Cortés Puebla. Sus restos son velados en la unidad vecinal de Villa Disputada, ubicada en Los Olmos sin número, El Melón. Hoy miércoles a las 15 horas se oficiará una misa por su descanso en la media luna de El Melón. Mañana jueves al mediodía será recibido en el cementerio Parque del Mar en Concón. Comunicamos el sensible fallecimiento del señor Rubén Marcos Guerra Molina. Sus restos son velados en el Ébano 378, poblaciones Ben Crarup, comuna de Hijuelas. Mañana jueves a las 10 horas se oficiará una misa por su eterno descanso en la parroquia San Nicolás. Posteriormente será trasladado y sepultado en el cementerio Parque Intercomunal de la Concagua, en la comuna de Nogales. Finalmente, comunicamos el sensible fallecimiento de la señora Juana Rosa del Carmen Pizarro Santander. Sus restos son velados en Julio Montt, Salamanca, número 12, Punta Torrejón, comuna de Hijuelas. Mañana jueves, en horario por confirmar, sus restos serán trasladados y sepultados en el cementerio parroquial de Purutún.
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estamos de regreso para compartir con ustedes, como siempre, a esta hora, la canción que marca la jornada. Una canción que seguramente muchos ya han escuchado, que es una canción que se enmarca dentro de los años 90 como una de las favoritas de mucha, mucha gente, porque esta canción, que fue lanzada un 27 de marzo, pero del año 1995, como parte de un álbum, que diría yo, finalmente termina por lanzar a la popularidad internacional a este grupo. Una canción muy bonita, Vuelve para siempre, así se llama. Supongo que ya es tiempo de ir hablando de esta canción, que es la que nos va a acompañar durante los próximos minutos. Back for Good, de la banda británica, es una de las baladas pop más icónicas de los años 90. Escrita por el cantautor Gary Barlow, en apenas 15 minutos, la canción aborda temas como el arrepentimiento, la esperanza y el profundo deseo de recuperar un amor perdido. Lanzada el 27 de marzo del año 1995, la canción causó tal furor al ser interpretada por primera vez de ese año, que su lanzamiento debió adelantarse. Se convirtió en un fenómeno masivo que vendió 350.000 copias solo en el Reino Unido en su primera semana y alcanzó así el puesto número uno en decenas de países, incluyendo España, Alemania y Australia. El tema consolidó el estatus global de la banda en un momento en el que este estilo dominaba la escena musical. Se mantiene como su único éxito al alcanzar el top 40 en los Estados Unidos. Hasta el día de hoy es considerada la balada definitiva de su década. Una canción muy bonita que espero les guste, con Take That, este estilo que no puede faltar y que seguramente está en la memoria colectiva de muchos de los que hasta ahora nos escuchan. Vuelve para siempre en la comunidad de La Mañana en directo.

0: Oiga, todo nuestro ánimo y nuestra fuerza ahí para los amigos de la región de Los Ríos, que no la han pasado durante las últimas horas nada de bien con esto de las fuertes lluvias y estos vientos que han azotado gran parte del sur del territorio nacional, con vientos, pero que han causado bastante estragos, molestias, con derrumbe en algunos sectores, en algunos cerros donde hay prácticamente viviendas de mucha gente que ha tenido que salir porque el agua ha arrasado con muchas viviendas. Qué lamentable, ¿eh? Qué triste, pero bueno, es una realidad que se vive hoy, que es parte, cierto, de lo que nos toca ver, y que ojalá cesen un poco las lluvias para que se puedan realizar las mejoras, la recuperación de todos estos lugares que han sufrido los embates de la naturaleza. Nosotros nos vamos, nos despedimos, agradecemos a nuestros amigos de Farmacia Tamanaco, que siempre están compartiendo con nosotros. 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
0: 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A esta hora nos dice que es momento de irnos a las noticias. 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Nos vamos, muchas gracias por la sintonía. Ya se viene Informa Todo con Milena Rojas. Que estén muy bien, un abrazo. Chao, chao.

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7: Ladrones robaron cañerías de gas de un jardín infantil de Nogales. Detienen a dos sujetos acusados de intimidar con arma blanca a trabajadora de Servicentro en La Calera. Una persona murió y otras dos resultaron lesionadas tras un accidente de tránsito registrado esta mañana en el Troncal Sur, en Quilpué. El Tribunal de Disciplina aplicó dura sanción al Club Deportes Limache. Los rojos no podrán inscribir jugadores para la próxima temporada. El club apelaría a la segunda sala, donde esperan revertir el castigo. Esta tarde en el Estadio Nicolás Chaguán Nazar, Unión La Calera recibirá a Coquimbo Unido en el partido de ida de las semifinales de la Copa de la Liga. Un hombre de 27 años falleció tras ser baleado en Valparaíso. La brigada de homicidios está investigando el crimen ocurrido en el sector de Playa Ancha. CESFAM OCOA ya cuenta con moderno ecógrafo para atenciones ginecológicas y obstétricas. Con panorama artístico celebrarán el aniversario de Población Sol de Julio de San Pedro. El detalle de estas y más noticias ahora en breve, a quien informa todo.
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7: Muy buenas tardes, ¿cómo están? Sean bienvenidos, sean bienvenidas a Informa Todo, programa donde les contamos las principales noticias que están ocurriendo aquí en nuestra provincia de Quillota y nuestra región de Valparaíso. Un trabajo que está a cargo de reporteros y periodistas de la empresa periodística El Observador. Soy Milena Rojas, estoy por acá en Radio, desde los estudios de Radio Observador en conjunto con Radio Quillota, en los mandos técnicos está Milton en esta media hora de informaciones. Hoy día miércoles 8 de julio, día parcialmente nublado, temperaturas máximas probables para hoy 14 grados, por la noche 11 grados, la más baja a las 23 horas. Vamos de inmediato con las informaciones. Les contamos que una persona murió y otras dos resultaron lesionadas tras un accidente de tránsito registrado la mañana de hoy en el troncal sur en Quilpué en dirección a Peña Blanca. El furgón involucrado terminó sobre la barrera de contención tras protagonizar un volcamiento a la altura del kilómetro 97,8 en el enlace Los Pinos en la región de Valparaíso. El conductor y la mujer resultaron con lesiones y fueron derivados al hospital de Quilpué, mientras que el tercer ocupante murió en la carretera. Al lugar llegaron carabineros para resguardar el sitio del suceso, a la llegada también y a la espera del personal de la CIAT, que realizó los peritajes para esclarecer la dinámica de lo ocurrido. También se solicitó la presencia del servicio médico legal. Desde la ruta 68 informaron esta mañana que la pista izquierda estuvo restringida en ambas direcciones producto del accidente. Llamaron también a conducir con precaución y considerar siempre aumentos en el tiempo de viaje para no para no andar a alta velocidad, que ha sido la tónica de los últimos accidentes en la región. Por otro lado, les contamos que un hombre de 27 años falleció tras ser baleado en Valparaíso. La Brigada de Homicidios está investigando el crimen ocurrido en el sector de Playa Ancha. La información es de la periodista Natalia Morales.
9: En la tarde de ayer martes, en Valparaíso se registró un nuevo homicidio luego de que un hombre fuera asesinado a balazos en el sector de Playa Ancha. Momentos después del ataque, la víctima fue trasladada en estado de gravedad al Sapu de Quebrada Verde, donde lamentablemente el personal médico no pudo salvar su vida y falleció producto de la seriedad de sus heridas. El fiscal regional de turno de instrucción y flagrancia determinó que la Brigada de Homicidios de Valparaíso se trasladara al Sapu de Quebrada Verde para realizar las primeras diligencias de este crimen. El subprefecto Rodrigo Gallardo, jefe de la Brigada de Homicidios de Valparaíso, entregó detalles de los hechos.
10: Una vez constituidos los detectives junto al medio criminalista en dicho centro asistencial, logró establecer que la víctima corresponde a un hombre de nacionalidad extranjera, específicamente boliviano, de 27 años de edad, sin antecedentes policiales, el cual el examen del médico criminalista presentaba un área por proyectil balístico en la región torácica.
9: Los detectives pudieron establecer que el ataque con arma de fuego habría ocurrido en el pasaje El Crisol, en la población Joaquín Eduard Bello, de la parte alta de la ciudad de Valparaíso. Ahí, el personal de la Brigada de Homicidios de Valparaíso trabajó en conjunto con el equipo de crimen organizado y homicidios de la Fiscalía de Valparaíso, recogiendo los testimonios de testigos, analizando las cámaras de seguridad y levantando diversas evidencias balísticas. Por el momento, aún no hay personas detenidas por este homicidio ocurrido ayer en Playa Ancha, en la comuna de Valparaíso. 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
7: Seguimos avanzando con las informaciones. Detienen a dos sujetos, esto infragantia, acusados de intimidar con arma blanca a una trabajadora en el servicentro de La Calera. El hecho ocurrió en el servicentro Copec de la calle Caupolicán. Los individuos fueron retenidos por inspectores municipales. Nos tiene la noticia Juan Pablo Rojas.
11: Dos sujetos fueron detenidos tras un robo con intimidación registrado en un servicentro Copec de La Calera. El hecho ocurrió durante la noche del lunes 6 de julio en el local ubicado en calle Caupolicán y fue advertido gracias a una alerta de la central de cámaras que permitió activar rápidamente el despliegue de los equipos municipales. De acuerdo con los antecedentes conocidos, personal de seguridad pública municipal acudió hasta el servicentro al detectar que se estaba registrando un robo con intimidación. La situación era delicada porque al interior del recinto una trabajadora estaba siendo amenazada. Al llegar al lugar, los inspectores sorprendieron a dos individuos que intimidaban a la funcionaria con un arma blanca. Al verse descubiertos, ambos sujetos intentaron huir. Sin embargo, fueron reducidos y retenidos por el personal municipal en el mismo sector, evitando que se escaparan antes de la llegada de carabineros. Posteriormente, funcionarios policiales concurrieron hasta el servicentro y adoptaron el procedimiento correspondiente, quedando los detenidos a disposición de las diligencias de rigor. Desde el municipio destacaron la rápida coordinación entre la central de cámaras y los equipos de seguridad pública que permitieron actuar a tiempo frente a una situación que pudo haber terminado de una forma mucho más grave. Este caso ha vuelto a poner sobre la mesa la importancia del monitoreo preventivo, sobre todo durante la noche, cuando trabajadores, vecinos y comerciantes quedan más expuestos a este tipo de delitos. Los antecedentes fueron derivados a carabineros y ambos detenidos fueron puestos a disposición del Tribunal Calerano. 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
7: Oiga, y esto es verdaderamente miserable, porque nuevamente un jardín infantil es blanco de ladrones. Esta vez los delincuentes se robaron las cañerías del gas de este establecimiento ubicado en la comuna de Nogales. Nos cuenta Mauricio Valencia.
12: Gracias, Milena. ¿Cómo estás? Muy buenas tardes. Un nuevo hecho delictivo que pudo alcanzar niveles de alta peligrosidad por las emanaciones de gas tuvo por escenario un jardín infantil en la comuna de Nogales, donde él o los ladrones, en lo que se ha convertido en el delito de moda de estos últimos meses, robaron parte de las cañerías de cobre del sistema que permite la calefacción y la cocción de los alimentos de los pequeños que asisten al establecimiento. La situación ocurrió durante el fin de semana en el jardín infantil Los los nogalitos y quedó al descubierto en el regreso a clases cuando se detectó la sustracción de parte del mobiliario asociado a las cañerías de gas del establecimiento, lo que obligó a la suspensión de las actividades del día lunes y martes, mientras se desarrollaron las obras de reparación y hoy miércoles se volvería a recibir nuevamente a las niñas y niños en el establecimiento. Desde la Dirección Regional de la Junta Nacional de Jardines Infantiles, Junji, de la que depende el jardín infantil, afectado por la acción de los ladrones, se indicó que al conocerse los hechos se activaron los protocolos institucionales, disponiendo la concurrencia del equipo de infraestructura para evaluar los daños e iniciar el plan de acción correspondiente. Además, señalaron desde la Dirección Regional de la Junji que se hicieron las denuncias respectivas para que el hecho delictivo sea debidamente investigado y se puedan determinar las responsabilidades asociadas a esta situación. Finalmente, el robo de los medidores de gas y electricidad y las respectivas cañerías y cables de cobre ligadas a estas estructuras se han convertido en el robo recurrente de los últimos meses y los establecimientos de párvulos y escuelas, los sitios preferidos para estos robos por parte de los ladrones. 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
7: 12 horas con 48 minutos, vamos de inmediato al deporte. Tribunal de Disciplina aplicó dura sanción al Club de Deportes Limache. Los rojos no podrán inscribir jugadores para la próxima temporada.

0: De control financiero que el Club Deporte Limache excedió en un 70% el límite de gastos establecido para los clubes de fútbol nacional en las actividades futbolísticas. Aquello se pudo comprobar en los estados financieros entregados por Deportes Limache a la unidad de control financiero en los últimos 3 años, y luego de lo cual se pudo comprobar que se arrojó un porcentaje de exceso equivalente al 14,1% respecto al máximo del 70% permitido para cada temporada. Cabe destacar que el dictamen de la primera sala del Tribunal de Disciplina deja de manifiesto que la prohibición de inscribir jugadores se aplicará en el periodo de inscripción que se abra con posterioridad a la presente sentencia, es decir, en la temporada 2027, por lo que los jugadores que llegaron en este mercado de pases al club limachino podrán ser inscritos sin problemas por parte del elenco rojo. Además, el documento da a conocer que esta medida no se aplicará para jugadores que provengan del fútbol formativo o que terminen el periodo de préstamo con otra institución. Luego de conocida la información, desde el club limachino anunciaron que apelarán a la segunda sala del Tribunal de Disciplina buscando cambiar la sanción, destacando que todo lo realizado estaría respaldado. Por lo tanto, existe confianza en que se pueda zafar de esta dura sanción y que por ahora le impediría al club cervecero inscribir nuevos jugadores para la próxima temporada del fútbol nacional. Juan Carlos Reyes, para Radio Quillota y Radio Observador. 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
1: Bien, esta tarde en el Estadio Nicolás Chaguán Nazar, Unión La Calera va a recibir a Coquimbo Unido en el partido de ida de las semifinales de la Copa de la Liga. El equipo rojo buscará conseguir un buen resultado y acercarse hacia la gran final de este torneo. Ayer fue el banderazo en apoyo a Unión La Calera para que pueda ganar en este partido. Nos cuenta toda la información Ricardo Maturana Otey.
2: Está todo listo para esta tarde. Hoy, en el Estadio Municipal Nicolás Chaguán Nazar, se jugará el partido de ida de las semifinales de la Copa de la Liga, duelo que enfrentará a Unión La Calera y Coquimbo Unido. Después de un mes de espera, por fin llegó el día en que se comenzará a definir a los equipos que lucharán por el título de este inédito torneo que entrega pasajes para la Copa Libertadores de América del próximo año. Así como hoy jugarán Rojos y Piratas en La Calera, mañana se disputará la otra semifinal en Chillán, donde Ñublense recibirá a O'Higgins. Unión La Calera llega de buena manera al compromiso de esta tarde. Los 5 partidos que jugó por Copa Chile le permitieron a su técnico Martín Chicotelo mantener en rodaje a los jugadores titulares y también pudo darles minutos a aquellos futbolistas que habían tenido menos participación en el primer semestre. Eso permitió, por ejemplo, recuperar y sumar como alternativas reales a jugadores como Martín Iriart, Francisco Pozzo o Joan Cruz, algo que seguramente el técnico galerano agradece, considerando lo corto del plantel rojo. Ayer, en el Estadio Municipal, se realizó un banderazo que permitió que un buen número de hinchas llegaran a brindarle su apoyo y motivar al plantel de cara al partido de hoy ante Coquimbo Unido. Para este compromiso, el único descartado es el volante Carlos Villanueva, quien se recupera de un problema muscular, y en duda está el capitán y goleador de Unión La Calera, Sebastián Sacha Sáez. El atacante no estuvo en los últimos partidos de los caleranos en Copa Chile debido a una leve tendinitis. Más por precaución y pensando en tenerlo para estas semifinales de la Copa de la Liga, es que el goleador rojo ha trabajado de manera diferenciada en la última semana. De acuerdo a lo anterior, la formación de Unión La Calera para esta tarde sería con Nicolás Avellaneda en el arco, Christopher Díaz, Nicolás Palma, Daniel Gutiérrez y Cristian Gutiérrez en defensa, Juan Manuel Requena, Joaquín Soto, Kevin Méndez y Byron Oyarzo en medio campo, dejando en ataque a Matías Campos López y Sebastián Sáez. Para esta noche se autorizó un aforo de 3.000 entradas a la venta y con la presencia de hinchada visitante, con el resguardo policial correspondiente, tomando en cuenta los serios problemas ocurridos la última vez que la barra coquimbana visitó La Calera hace un par de años. Unión La Calera y Coquimbo Unido jugarán esta tarde el partido de ida de semifinales de la Copa de la Liga a contar de las 19 horas en el Estadio Nicolás Chaguán Nazar, partido que será dirigido por el árbitro Matías Riquelme y que será transmitido por el equipo de la Sintonía Roja de Radio Observador desde las 18 horas. 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
1: seguimos con las noticias. Les contamos que más de 3.500 mujeres del Valle de Ocoa se van a ver beneficiadas en sus atenciones de salud tras la puesta en funcionamiento de un moderno equipo ecógrafo en el Centro de Salud Familiar

CESFAM de Ocoa, en Hijuelas. De esta forma, en dicho establecimiento se podrán realizar ecografías ginecológicas y obstétricas sin que las pacientes deban trasladarse al sector centro de la comuna. Este nuevo ecógrafo de última generación se suma a otro de similares características adquirido meses atrás para el CESFAM del centro de la comuna. Crece entonces el CESFAM del Valle de Ocoa en Hijuelas. Este fin de semana se van a celebrar los 36 años de existencia de la población Sol de Julio de San Pedro en Quillota. Se va a realizar un evento musical abierto a toda la comunidad con entrada liberada y donde habrá dos presentaciones artísticas en vivo. El panorama será el domingo 12 de julio, comenzará a las 15.45 horas, casi a las 4 de la tarde. El encuentro cultural será en la multicancha de la población Sol de Julio en el distrito San Pedrino. Se presentará por primera vez el coro municipal de Quillota bajo la dirección de Valeria Díaz, posteriormente el grupo folclórico Campo Lindo, y toda esta actividad es organizada por la agrupación de las juntas de vecinas y vecinos de San Pedro, con el apoyo también de la delegación municipal de San Pedro, la dirección de cultura de la municipalidad de Quillota. Así que de fiesta van a estar ahí en la población Sol de Julio en San Pedro este domingo.

0: conocido y recordado profesor Gonzalo Girón Tapia, quien falleció lamentablemente el pasado martes 7 de julio a la edad de 74 años. El educador, recordado con cariño por generaciones de estudiantes del Colegio Diego Echeverría Castro, ha significado una referencia para muchos estudiantes también, así lo manifestaron, ¿cierto?, en su despedida, además de apoderados, trabajadores que compartieron con él mientras hacía clase en el establecimiento marista. En el año 2019 se le hizo un importante reconocimiento al docente con el nombramiento del taller de electricidad como Gonzalo Girón Tapia en el Colegio Diego Echeverría. En una sala también del recinto se colocó una placa conmemorativa por los 35 años de servicio del profesor. Se destacaron sus valores que los caracterizaron como maestro, su integridad, sencillez, su humanidad y humildad. También manifestaron cuánta falta hace a algunas generaciones de hoy este valor de la humildad y de la humanidad. Él formó cientos de alumnos que hoy en día son profesionales técnicos. El deceso de don Gonzalo Girón Tapia ocurrió la mañana del martes y se debió a complicaciones en su salud derivadas de un cáncer. Su velorio se realizó ayer, ¿cierto? Y hoy día durante la mañana, y la misa a las 11 de la mañana fue en el Colegio Diego Echeverría Castro. Le enviamos desde ya las condolencias a la familia de este importante profesor, y con esta noticia ya nos estamos despidiendo. Mañana volvemos con más noticias a las 12:30. A quien informa todo, quédese las noticias de Chile y el mundo en Radiograma por nuestro medio asociado Radio Bio Bio. Que tenga muy buenas tardes.
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0: Sistema frontal que afecta entre las regiones de Maule y Los Lagos.
1: Acusando corrupción e irregularidades, un subcomisario de la Policía de Investigaciones se parapetó esta madrugada en un edificio en la comuna de Las Condes.
0: Un pistolero disparó 15 veces contra un auto de la comuna de Quinta Normal. Hay dos personas gravemente heridas.
1: Y una mujer se encuentra grave luego de ser baleada por desconocidos en su casa en la comuna del Bosque.
0: El índice de precios al consumidor, el IPC, no tuvo variación en el mes de junio.
1: Joaquín Lavín León fue formalizado por nuevos hechos de fraude al fisco y delitos electorales.
0: Investigan la quema de evidencias tras los ataques incendiarios registrados en el Instituto Nacional.
1: La presidenta del Senado, Paulina Núñez, se va a reunir con el Partido Socialista y el PPD y dice que persistirá en un protocolo de acuerdo por la Ley de Reconstrucción Nacional.
0: El presidente de Republicanos, Arturo Esquella, criticó el comportamiento de los senadores opositores que se retiraron de la Comisión de Medio Ambiente.
1: El gobierno descartó que las ofensivas de la oposición ante el Tribunal Constitucional sean una preocupación para la moneda.
0: Con la pugna al interior del Partido Socialista, la senadora Daniela Chicardini acusó a Paulina Bodanovich y a Juan Luis Castro de negociar con el ministro Jorge Quirós a espaldas del partido.
1: Después de la reunión en Cerro Castillo, el Partido Republicano citó a su Consejo General ampliado, que contará con la presencia del presidente José Antonio Kast.
0: En noticias del exterior, Donald Trump advirtió de un posible nuevo ataque esta noche contra Irán después de dar por acabado el acuerdo marco del alto el fuego con la República Islámica.
1: Los países de la OTAN se comprometieron a apoyar a Ucrania con 70.000 millones de euros en equipamiento, asistencia y formación militar.
0: La búsqueda de cuerpos sigue en Venezuela cuando se cumplen 2 semanas del terremoto que ha dejado al menos 3.685 muertos.
1: En los deportes, la Conmebol confirmó que la final intercontinental sub-20 entre Santiago Wanderers y el Real Madrid se va a disputar en España.
0: Esta tarde comienzan las semifinales de la Copa de la Liga del Fútbol Chileno con el partido entre Unión La Calera y Coquimbo Unido.
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4: 1:03 p.m.
0: Muy buenas tardes, ¿cómo están ustedes? Bienvenidos, gracias por acompañarnos. Esta es la edición de mediodía de Radiograma. Revisamos las noticias junto a Catherine Cubillos. Catherine, buenas tardes.
1: ¿Cómo estás, Nivaldo? Buenas tardes. Buenas tardes también a nuestros auditores, a todos quienes ya están con nosotros y que van a estar acompañándonos en esta revisión de las noticias. Saludamos a todos ahí en las 43 estaciones de Bio Bio, la radio en todo el país. También, por supuesto, a quienes se conectan con biobiochile.cl, que es nuestra plataforma digital. Y, por supuesto, quienes nos escuchan y nos ven a través de Bio Bio TV.
0: Vamos de inmediato a revisar lo que está ocurriendo en la zona sur del país con el sistema frontal que ha afectado varias regiones, los ríos, los lagos, la región de la Araucanía. De hecho, hasta ahora, de acuerdo a la Superintendencia de Electricidad y Combustible, la mayor cantidad de clientes sin energía eléctrica está en la Araucanía, con 26.348 clientes sin energía eléctrica, en los ríos 5.821, en los lagos 1.597. Son más de 250 milímetros de agua que han caído en la región de los ríos.
1: Esta tarde las rachas de viento, además de la lluvia que ha sido muy intensa, incluso para Valdivia o Corral, que están acostumbrados a intensas precipitaciones, pero ha sido mucha agua, las rachas de viento podrían alcanzar los 85 km/h y hasta el momento se contabiliza más de 50 viviendas dañadas por el paso de este sistema frontal. Vamos de inmediato a tomar contacto con Radio Bio Bio en Valdivia, una de nuestras unidades móviles ha estado revisando la situación en la zona. Cristian Serna, ¿qué tal? Buenas tardes.
5: Hola, Catherine y Valdo, muy buenas tardes. Llueve intensamente otra vez acá en la comuna de Corral. pese a que durante la mañana había bajado el nivel de las precipitaciones. Se ha indicado, eso sí, que más de 250 milímetros han caído en toda la región en un breve lapso de tiempo, y eso es lo que ha colapsado las laderas de cerro. Se ha indicado que hay 37 viviendas dañadas por el deslizamiento o remoción en masa, y además hay cerca de 15 en la comuna de Corral. El alcalde de la comuna Puerto, Claudio González, se mostró sorprendido por el nivel de agua que ha caído acá en su comuna.
6: Nunca habíamos enfrentado que en tan cortas horas recibamos sobre 200, 300 milímetros de agua caída, lo cual ha provocado una serie de inundaciones, saturaciones de esteros, ríos, que colapsaron finalmente, que nos provocó una serie de situaciones. Y las remociones en masa, que finalmente es una situación que es lamentable porque afecta directamente a las familias.
5: Probablemente la situación más crítica es la que está viviendo la comuna de Corral, precisamente aquí en el lugar donde estamos en este instante, a tan solo pasos del embarcadero y a un par de kilómetros, podríamos decir, de la municipalidad. Aquí se deslizó una gran cantidad de tierra, se ha indicado que son varias toneladas de material, de piedras, barro, árboles, que afectaron la ladera, destruyeron por completo una garita que se utiliza para esperar la locomoción colectiva. Afortunadamente no había nadie a esa hora en el lugar, y también dejó con daños una casa y un restaurante. Las familias evidentemente no pueden vivir ahí, al menos en el corto plazo, porque tendrán que reparar esta estructura. Así lo confirmó también uno de los familiares de los dueños de casa, a quien pasamos a escuchar a continuación.
7: Mi cuñado me dice que sintió el puro golpe y el remesón de la casa, y cuando quisieron ir para la parte de la bodega ya estaba todo tapado con tierra. Y ahí se fueron arrancando cuando mis sobrinos, que viven un poco más...
5: El gobernador marítimo de Valdivia ha confirmado que durante esta jornada va a ir bajando el nivel de las precipitaciones, pero la lluvia no es lo único que está afectando a la zona. Va a empezar el viento bastante fuerte, que podría llegar a rachas que alcanzarían los 85 kilómetros por hora. De hecho, el gobernador marítimo ha confirmado que la barcaza o las barcazas que conectan a Corral con Niebla van a mantenerse suspendidas al menos hasta las 17 horas. El puerto en este instante está cerrado. Así lo confirmó el gobernador marítimo de Valdivia.
8: Esto debido a que está a esta hora ya aumentando las condiciones de viento y de oleaje en la bahía de Corral y en el sector hasta Niebla. Llegó a esa condición, la cual debiera mantenerse aproximadamente hasta las 17 horas del día de hoy.
5: La región de Los Ríos se mantiene a esta hora con alerta amarilla. Las clases están suspendidas en todos los establecimientos educacionales de la región. Las autoridades están recorriendo la comuna de Corral para cuantificar todo lo que ha ocurrido, cuántas son las familias afectadas, cuántos son los inmuebles dañados. Hay albergues que están habilitados y las personas que no tienen red de apoyo pueden acercarse a estos lugares. La lluvia ha dejado estragos importantes, sobre todo en la zona rural. El agua potable, que ayer estuvo suspendida durante la jornada de la tarde porque los puntos de captación se habían visto afectados con el sedimento que llegaba, finalmente se restableció el servicio de acuerdo a lo que se ha indicado también por parte de las autoridades. Es parte de lo que está ocurriendo acá en la zona costera de la región de Los Ríos. Nivaldo, Caterín.
0: Cristian, ¿y se espera que siga la lluvia o no?
5: Sí, las precipitaciones van a continuar. De hecho, a esta hora aún llueve. Es una lluvia bastante fina, pero que se va acumulando. Podrían precipitar cerca de 50 milímetros de agua en el resto de la tarde. Se evidencia que es mucho menor a los 250 que estuvieron precipitando desde ayer en la mañana. Baja el nivel, aumenta el viento, pero obviamente la situación un poco más tranquila podría ocurrir en tarde la jornada del jueves, de acuerdo a lo que han dicho los meteorólogos.
0: Gracias, Cristian. Estaremos en contacto. Buenas tardes.
5: Que estén bien. Buenas tardes.
1: Ahora nos vamos hasta la Araucanía. Hablábamos acerca de una de las zonas más afectadas por los cortes de energía eléctrica a propósito de este sistema frontal, que ha afectado además esta zona la semana pasada por vientos que generaron lo mismo, cortes de energía. Ahora hay 4 viviendas anegadas, cortes de caminos secundarios, caídas de árboles y cortes, como le digo, de energía eléctrica, se registran en la comuna de Tolten, y esto es en la costa sur de la Araucanía.
0: Además, está interrumpido el camino entre La Caleta y el portal Queule. En Tolten se encuentra Carlos Martínez de Radio Bio Bio Temuco. Carlos, buenas tardes.
9: Hola, ¿cómo les va? Muy buenas tardes. Lluvia con viento es la que está en este instante azotando a la comuna de Tolten, aquí en la costa sur de la Araucanía, límite precisamente, como ustedes señalaban, con la región de Los Ríos, en donde la situación ha sido bastante compleja porque aquí se reportan más de 160 milímetros de agua caídos en las últimas horas, lo que ha generado cortes de caminos, anegamientos, hay un problema con la electricidad. De hecho, en este instante en Tolten no hay energía eléctrica, tampoco en la comuna vecina, Teodoro Schmidt, son cerca de 4.500 conexiones fuera del sistema. Dialogamos hace algunos instantes con Rodrigo Holzapfel, él es el encargado de emergencia aquí en Tolten, quien nos confirmó que hay viviendas anegadas producto de las intensas precipitaciones, esta lluvia que en poco rato ha anegado diversos sectores. Escuchemos al encargado de emergencia.
10: 4 viviendas que le ingresó el agua al interior. Estas viviendas ayer estuvimos trabajando para evitar que eso ocurriera, no pudimos, el agua era demasiado, como iba subiendo. Fue visitado por nuestros equipos, Departamento Social.
9: Un trabajo que no cesa, que es intenso, cientos de llamadas se siguen recibiendo aquí en el comité de crisis que se activó por parte del propio municipio para atender los llamados, porque son muchas las localidades rurales que existen en torno a Tolten. Hace poco rato se movilizaron equipos de emergencia hasta una posta rural, había caído un árbol en ese sector, los equipos están en el lugar apoyados por bomberos y por trabajadores del municipio. Además, la preocupación también es lo que está ocurriendo un poco más al sur, a 40 kilómetros donde yo me encuentro, en Queule, porque el acceso a esta caleta pesquera está bloqueado desde ayer por un deslizamiento importante. Se intentó trabajar con maquinaria pesada, se habilitó en un momento, pero luego hubo otro corte que dejó incluso aislada la localidad. Escuchemos lo que también sobre eso nos señaló Rodrigo Holzapfel.
10: La caleta Queule quedó, entre la caleta y Portal Queule, quedó interrumpida la ruta anoche, y hoy en la mañana hubo otra interrupción de la otra ruta, por tanto estuvieron aislados alrededor de unas 2 horas hasta que con los equipos de bomberos y municipales logramos abrir el camino que es el que llega al Bypass Queule y va también con la conexión a la región de los ríos.
9: Por ahora es la única alternativa para ingresar a Queule por el sur, a través de la región de Los Ríos, ya que desde donde yo me encuentro aquí en Tolten no es posible porque está interrumpido el camino mientras se intensifica la fuerza del viento y la lluvia en esta comuna. Precisemos que la preocupación además se mantiene respecto de una quebrada que está en el acceso a Queule, que tiene inminente riesgo de deslizamiento, y si eso ocurre, los daños serían impresionantes en esta pequeña localidad, en este poblado al sur de la comuna de Tolten. Hay de hecho un monitoreo durante las 24 horas presencial para, ante cualquier eventualidad, poder alertar a la población y así principalmente evitar víctimas, que hasta este instante afortunadamente no se han registrado, mientras insistimos, arrecia la lluvia y el viento aquí en Tolten, al sur de la Araucanía. Catherine Nibaldo.
0: Carlos, tú hablabas que cerca de Tolten hay una serie de pequeñas localidades, ¿no es cierto? ¿Qué ocurre con ellas? ¿Hay comunicación? ¿Está más allá del corte de camino que tú mencionabas? ¿Hay conectividad con las pequeñas localidades que están ahí en la zona sur de la Araucanía?
9: Principalmente a través de radiocomunicaciones, porque la energía eléctrica cae a cada momento, esto deja las antenas de telefonía fuera de servicio, así que principalmente a través de los equipos radiales de las postas y de bomberos que están desplegados, acuartelados desde ayer en esta comuna para atender cualquier tipo de emergencia. Aquí está Villaboldos, está Tolten Viejo, sectores donde hay un importante número de habitantes que están a esta hora soportando este temporal que... es un poco más baja la lluvia, quizá que está cayendo, pero no por ello menos intensa, con viento y baja temperatura. Pero el tema de la comunicación por ahora es principalmente a través de radiocomunicaciones, que se están estableciendo los contactos para pedir ayuda o enviarla en su momento. De hecho, en este instante está comenzando aquí en Tolten una reunión del Comité de Gestión de Riesgos y Desastres para tener una actualización de lo que está ocurriendo en esta parte de la región.
0: Gracias, Carlos. Mantenemos el contacto. Buenas tardes.
9: Muy buenas tardes.
1: Gracias, Carlos. Nos mantenemos en la misma región, la región de la Araucanía, pero nos vamos a la zona lacustre. Hay 17 viviendas que han resultado con daños en Pucón luego de la caída ahí de más de 100 o unos 110 milímetros de lluvia en esta comuna y en Villarrica. También se mantienen las clases suspendidas.
0: La preocupación está en el aumento del caudal del río Trancura en Curarrehue, que superó los niveles de alerta amarilla. En la zona se encuentra Roberto Neira. Roberto, buenas tardes.
11: Sí, bastante preocupación entre los vecinos, principalmente de los sectores rurales de la comuna de Pucón, en la zona lacustre de la Araucanía, por las intensas precipitaciones y el fuerte viento que se han registrado en los últimos días. Hasta el momento, según la última información que ha emanado desde la municipalidad de Pucón, han caído cerca de 160 milímetros de agua entre ayer y hoy. Hay preocupación principalmente porque esto ha generado el aumento de los caudales. Estamos muy cerca de lo que es el puente del estero El Turbio, que ha subido fuertemente, principalmente por la caída de estas lluvias. Lo mismo ocurrió con el desborde del estero Colo Colo. Pero la principal preocupación está en el río Trancura, que ha aumentado considerablemente su caudal, principalmente en las cercanías de lo que es Catripulli, que es una localidad ubicada en este lugar. Y esto es preocupante porque años anteriores se ha cortado el tránsito por la ruta internacional CH-199, que permite llegar hasta la comuna de Curarrehue, donde, recordemos, está el paso internacional Mamuel Malal. Conversamos con una vecina del sector de Yafenco, quien manifestó su preocupación porque si sigue lloviendo con esta intensidad, es probable que suba considerablemente el nivel del río Trancura, lo que podría anegar, como ha ocurrido en otras ocasiones, las viviendas que están en la ribera de este río.
12: Si sigue así lloviendo, puede subir. De que podemos estar durmiendo y no nos damos cuenta, sobre todo en la noche. Así que ahí estamos. Nadie no venía, ni siquiera los carabineros que pasan aquí para arriba y para abajo. Ellos pasan y pasan para arriba, ni siquiera preguntan cómo estamos, nada, nada. La autoridad es lo menos que se preocupan de la gente que vive acá.
11: Claro, la preocupación de los vecinos, hay que ser justos con el trabajo que está desarrollando hasta ahora personal de la municipalidad de Pucón, quienes durante la noche estuvieron desplegados en diferentes sectores de la comuna, donde la principal preocupación se concentró en lo que es la subida del estero Colo Colo, que pasa por el sector urbano y que se desbordó a raíz de la gran cantidad de agua caída. Pero ya se habla en la zona del fenómeno de río atmosférico, así lo precisó el director de Senapred de la Araucanía, Ian Borayev.
13: Estamos monitoreando también la crecida del río Trancura por el lado de Curarrehue, que hasta este momento está dentro de un parámetro un poco sobre los normales, pero en contacto con carabineros que está haciendo recomendaciones para reducir la velocidad, ¿cierto?, para manejar con precaución.
11: Una situación bastante compleja, como decíamos, en la que se vive. Hay mucha preocupación e inquietud por lo que pueda pasar con los esteros que cruzan el sector urbano de Pucón, también el Turbio, donde nos encontramos ahora, que ha aumentado considerablemente su caudal, y también lo que es el Trancura, que ya ha generado algunos inconvenientes en la comuna precordillerana de Curarrehue, donde se están concentrando también los esfuerzos de Senapred y de las autoridades para ir en ayuda de las personas que están siendo afectadas. Durante esta jornada se cree van a caer a lo menos 51 milímetros de agua más en esta comuna, aquí en Pucón, en la zona lacustre, donde vemos también preocupación. Recordemos que están las clases suspendidas a raíz de este hecho. Fue muy impactante apreciar el fenómeno, el temporal, que dejó decenas, por no decir cerca de 100 árboles caídos que ya fueron sacados de la ruta que une Villarrica con Pucón, cortados, y que mantuvo interrumpido hace algunos días el tránsito entre ambas comunas. Es por eso la preocupación, porque hay algunos árboles que a raíz del fuerte viento, cuyas ráfagas han llegado a 66 kilómetros por hora, podrían ceder y caer en la ruta que une Villarrica con Pucón. en la zona lacustre de la Araucanía, Bio Bio, la radio.
0: Gracias, Roberto. Les mencionábamos que la mayor parte de clientes, de acuerdo a la Superintendencia de Electricidad y Combustible, la mayor cantidad de clientes sin energía eléctrica hasta ahora están en la Araucanía, son 34.011. Se ha actualizado esto, 34.011 clientes sin energía eléctrica solo en la región de la Araucanía. ¿Dónde está la mayor parte de estos? En Saavedra, Puerto Saavedra, 5.292. En Carahue, 4.788. En Villarrica, 3.254. Pucón, 2.849. Y también
1: en Nueva Imperial, también está
0: Imperial,
1: con 3.051.
0: 3.051 en Nueva Imperial. En Loncoche, 2.554. En Tolten, 1.711. Lo que pasa es que en Tolten, 1.712, pero es un porcentaje mayor de la población.
1: De hecho, si están con nosotros en BioBio TV, están viendo el gráfico de torta que muestra la Superintendencia de Electricidad y Combustibles para dar cuenta de los cortes de energía. Y ahí nosotros sacamos las que tienen mayor cantidad, ¿no? Pero si uno ve casi todas las comunas. Claro. De la Araucanía están con por lo menos 400 clientes sin luz, por lo menos.
0: Teodoro Schmidt, 1.714 clientes sin energía eléctrica, es buena parte de la población de Teodoro Schmidt.
1: Claro, efectivamente es muy complicado, vamos a seguir en contacto con la Araucanía constantemente, ustedes saben, acá en la radio. Pero ahora nos vamos hasta la región del Biobío, también ha golpeado este sistema frontal a la zona, con rachas de hasta 90 kilómetros por hora, que se están esperando para la provincia de Arauco, en la jornada a consecuencia de este sistema frontal, que ya ha dejado de más precipitaciones en gran parte de la región. Actualicemos de inmediato, hemos estado en contacto ya durante la jornada con Camila Elso. Hola, Camila, buenas tardes.
14: Hola, ¿cómo están? Muy buenas tardes. Efectivamente, la región del Biobío también se encuentra en alerta temprana preventiva por este sistema frontal que está afectando a la zona centro-sur del país, que ustedes ya lo comenzaban a comentar, ¿no? Sobre el avance de las precipitaciones de sur a norte, se prevé que llegue a la región metropolitana, pero comentar un poco la situación de la región del Biobío. En este momento ha parado un poco la lluvia en San Pedro de la Paz, donde nosotros nos encontramos en el sector de la Laguna Grande. Se ve también como el caudal, ¿no?, de esta laguna ha aumentado su velocidad por precisamente los vientos que se esperan durante los próximos días. Recordemos, este sistema frontal y la alerta temprana preventiva que está vigente desde el día domingo se podría extender hasta el día viernes. Escuchemos qué fue lo que dijo el director de SENAPRED regional, Alejandro Sandoval.
15: Precipitaciones y vientos afectarán a la región desde hasta a lo menos el día viernes de la presente semana, dejando precipitaciones principalmente en el sector cordillerano, y la variable de riesgo más importante a tener en consideración son los vientos que afectarán a la región el día de hoy miércoles, especialmente en el sector del litoral de la provincia de Arauco y en el sector cordillerano de la región. Podríamos tener vientos con rachas de hasta 90 kilómetros por hora.
14: Donde nos encontramos se ha registrado una lluvia bastante copiosa, que es bastante intermitente, incluso se detiene, pero también la afectación es el viento, y es por esto que también las autoridades han hecho un llamado a la precaución, sobre todo en el sector cordillerano y también en la provincia de Arauco, en la región del Biobío. Pudimos conversar con el delegado presidencial de la provincia de Arauco, Pedro Marileo, quien señaló que incluso personas quedaron aisladas y también se registró la caída de árboles. Escuchemos.
16: En esta provincia, en Arauco principalmente, tuvimos un evento en el cual dos personas quedaron aisladas, pero fueron rescatadas exitosamente. Hemos tenido caída de árboles que las brigadas han ido atendiendo inmediatamente para la seguridad de nuestros vecinos y vecinas.
14: Ahí están entonces, de hecho, las precipitaciones que se esperan para la provincia de Arauco bordearían entre los 10 y 45 milímetros, con vientos incluso que podrían alcanzar las rachas de 90 kilómetros por hora en algunas comunas. También las alertas por la posibilidad de peligro de remoción en masa en algunos sectores, sobre todo en la ladera de los cerros en la región del Biobío.
0: Muchas gracias, Camila, estamos en contacto, buenas tardes.
14: Buenas tardes.
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0: Bajo completo hermetismo. De esta forma sigue la investigación de los S9 de Carabineros por un caso muy extraño. Se trata de un subcomisario de la Policía de Investigaciones, que se parapetó en un edificio de oficinas en la comuna de Las Condes.
1: Esto fue la madrugada de hoy, les estuvimos contando en directo con nuestro programa Trasnoche, y luego lo que hemos podido saber hasta ahora. Este funcionario rompió un ventanal y aseguró que quería denunciar presuntos delitos al interior de la Policía Civil, gritando por horas respecto a esta situación, acusando y adelantando un montaje, un enfrentamiento, en fin. Cristian Borkowski tiene más datos de esta historia. Hola, Cristian, buenas tardes.
18: Hola, muy buenas tardes, gusto de saludarlos. Sí, esta situación que ustedes están relatando está todavía en deuda respecto a la calificación que debiera tener a esta hora ya este hecho. De momento, lo que sabemos es que está con completo hermetismo, como lo señalaban ustedes, por parte de la policía que está encargado de investigar este hecho. El OS9 de Carabineros está siendo súper meticuloso, pero también muy cauto en cualquier tipo de declaración. De hecho, no ha habido ninguna declaración de parte de Carabineros, más bien de la PDI, que logramos obtener una declaración, ya la van a escuchar ustedes más adelante, en un punto de prensa donde logramos abordar a una jefatura importante para que se refiriera a este hecho. Pero lo que ustedes están destacando ocurre en el sector de Pedro Gamboa con Las Tranqueras, casi en la esquina de Avenida Las Condes, comuna del mismo nombre, en horas de anoche y parte de la madrugada, porque este subcomisario ya fue confirmado completamente que es un oficial de la Policía de Investigaciones de la PDI que trabaja en la Brigada de Robos, la Viro Incri de Vitacura. Y este hombre había llegado hasta un edificio de departamentos que está en esa dirección que yo les estoy señalando y se reunió con un grupo de abogados, puesto que él tenía una intención, según se ha sabido hasta el minuto, tras bambalinas, él quería realizar una denuncia por graves hechos que él está denunciando contra la PDI y tiene que ver con una cantidad de casos que envolverían a la institución de manera transversal, no solamente en la unidad donde él trabaja, sino que también otras en la región metropolitana. De todas formas, cuando él, dentro de lo que se sabe, estaba realizando esta denuncia, es justamente cuando se fue sobrepasado y abordado por otros funcionarios de la Policía Civil. Insistimos, según los primeros antecedentes que se han logrado saber. Y él, cuando se ve bajo este contexto, rompe el ventanal de la oficina que ustedes están viendo a través de BioBio TV. Cabe destacar que no se trata de un edificio que tenga ventanas corredizas, ni balcones, ni terrazas. Son edificios con ventanas completamente herméticas. Y él rompe el ventanal y empieza a gritarle al público que iba pasando por debajo ahí en el sector de Las Tranqueras, auxilio, que temía por su vida, que había un montaje relacionado con un posible enfrentamiento y para eso él dice, yo tengo mi arma completamente descargada, de hecho he entregado todas las balas, no tengo municiones en mi armamento. Y dicho sea de paso, lanza su placa institucional a través del agujero que había abierto. El audio que ustedes van a escuchar lo compartimos en el trasnoche, en horas de esta mañana, y ahora también lo van a escuchar porque es elocuente y la voz es del subcomisario Rodrigo Silva, que es de esta unidad policial, que incluso él grita su nombre señalando que es su identificación.
19: Para simular un enfrentamiento, boté todas mis municiones, mis cargadores, mi arma está desarmada. ¡Por favor! ¡Llamen a Carabinero! ¡Subcomisario Silva! ¡Inocente! ¡Me obligaron a cometer delitos porque estaba en lo correcto!
18: Hay una investigación sumaria de parte de la Policía de Investigaciones contra este subcomisario, aparentemente sí. Se lo hemos consultado a la PDI, no nos ha sido explícita en esa explicación, porque nosotros lo que queremos saber es el tema de la causalidad. ¿Qué llevó a esto, a este hecho que fue ya visto por la comunidad, no solamente del sector de Las Condes, sino que ahora en todo el país. Y claramente es una situación que preocupa. Nosotros estuvimos hablando con los vecinos del sector de Las Tranqueras, con Pedro Gamboa. Son vecinos residentes de condominios de altura, que cuando vieron todo este hecho, bajaron de sus departamentos a ver qué pasaba. Ellos escucharon. Estuvimos hablando con personas que nos entregaron un audio bastante contundente de lo que habían escuchado que gritaba este subcomisario. Lo que escucharon ustedes fue un fragmento solamente, pero los vecinos también hablaron con nosotros y esto fue lo que nos señalaron.
20: Que toda la parte de Vitacura está completamente corrupto y que trabajaban con el tren de Aragua.
21: ¿Eso dijo?
20: Sí, gritaba. Que estaban vinculados con el tren de Aragua, y que lo de las cadenas de oro que robaban, de que le pedían plata a las víctimas, también lo dijo, que inventaban cosas para como cargar evidencia. Oh, eso fue terrible.
18: Claro, y él lo que estaba tratando de hacer, según él relataba en sus gritos por la ventana fracturada, era tratar de explicar que lo que quería era desvincularse de todo eso, es decir, de una serie de delitos que él está denunciando y que claramente ahora están siendo investigados por el Ministerio Público y, como decían ustedes, por el OS9, que es el Departamento de Investigación Criminal de Carabineros, que dicho sea de paso, Carabineros no nos ha dicho absolutamente nada de esta historia. Pero sí, logramos en un punto de prensa, ya se los adelantaba al principio de esta nota, hablar con uno de los jefes de la jefatura de la PDI. Estuvimos hablando con el prefecto inspector Jorge Abate, que es el jefe nacional contra delitos contra las personas. Se le consultó sobre este hecho y también nos respondió brevemente, pero algo dijo.
22: Bueno, lo que podemos mencionar hasta este momento, que corresponde a un oficial investigador de una unidad operativa de Santiago, el estado de salud es lo más importante en este momento para ver la situación en la cual se encuentra, como también lo que debe hacer el Ministerio Público pensando en alguna denuncia al respecto.
18: Por favor, ayúdenme, llamen a Carabineros, boté todas mis municiones, mis cargadores, mi arma está desarmada. Si me matan, van a plantar una pistola. Es decir, habla claramente de un escenario ficticio. Esta persona ahora está con resguardo policial en su casa. No está en calidad de detenido. Y por cierto, Carabineros mantiene el resguardo de su departamento también en la comuna de Las Condes frente a esta situación. Por cierto, es una información muy delicada, con mucho desarrollo todavía. Y por cierto, nosotros estaremos en líneas abiertas cuando haya novedades, porque también ha hablado la autoridad de gobierno. No ha dicho mucho, solamente que están preocupados por él, que fue trasladado hasta el hospital de Carabineros por ser un funcionario policial y que en este momento él está bien. Pero es una situación que, contenderán ustedes, está en pleno desarrollo a esta hora de la tarde. Bio Bio, la radio.
23: Gracias, Cristian. Dijo hartas cosas, ¿no?
24: Bueno, en un nivel de desesperación terrible.
23: Que lo habían obligado a cometer delitos. Ojo con eso.
24: Porque si no se hizo un sumario en su contra, que es lo que él quería contar, y por lo que grita, ¿no?, su desesperación, es que el sumario se inicia por algo que él no quiso hacer. Ahora, un sumario no necesariamente implica delito.
25: No, claro.
24: ¿No? Porque es un asunto de funcionario. Pero bueno, la historia es muy, muy complicada. Les vamos a estar actualizando, por supuesto, más detalles una vez que los conozcamos.
23: Y en riesgo vital permanece una mujer. Fue baleada por desconocidos al interior de su vivienda en la comuna del Bosque. La víctima no sería en todo caso el blanco del ataque.
24: Y en Quinta Normal, algo similar. Hay un hombre de 77 años quien permanece grave porque fue baleado dentro de un automóvil. Hay otro adulto que resultó herido, mientras un menor de edad salió ileso. Todos iban circulando en ese auto, aparentemente familiar, cuando es baleado al llegar a una esquina de Quinta Normal. Rodrigo Pino con todos los datos. Hola, Rodrigo, buenas tardes.
26: Sí, hola, buenas tardes. Día importante y preocupante en torno a balaceras que se han registrado en la capital en las últimas horas, partiendo de la comuna del Bosque, en este incidente que tiene a esta mujer de 59 años grave, en riesgo vital, con dos impactos de bala en medio de una balacera que fue víctima de ella por parte de terceras personas que atacaron su vivienda. Todo esto ocurrió en el pasaje a Los Pimientos, donde, de acuerdo a la información, minutos antes se había producido aparentemente un incidente, una riña, quien habría involucrado a esta mujer. Posterior a aquí ello es que finalmente esta situación provocó que en horas de anoche llegaran desconocidos en un automóvil y que dispararan en contra de esta vivienda. No se sabe si una o más personas, al menos 10 disparos en contra de esta vivienda, y lamentablemente esta mujer que se encontraba en el antejardín de esta propiedad, recibió dos impactos de bala, una en el tórax, otra en una de sus piernas. Esta persona fue derivada por familiares hasta el hospital El Pino, donde permanece grave y en riesgo vital. Estuvo trabajando las últimas horas personal de la Policía de Investigaciones del equipo contra el crimen organizado y homicidios, porque puede tratarse esto de algún ajuste de cuentas vinculado al crimen organizado. Escuchemos las palabras del fiscal Eco Nicolás Núñez, quien apunta a esta información y también que la víctima no sería el objetivo de estos disparos, sino que sería una víctima inocente. Escuchemos sus palabras.
2: Tenemos múltiples disparos balísticos, más de 10, se producen desde el exterior del domicilio hacia el interior donde se encontraba esta mujer, que le habrían llegado dos impactos balísticos, uno en el pecho y otro en una de sus piernas. Aparentemente habrían llegado en vehículo, no sabemos cuántas personas.
26: ¿La víctima sería el objetivo de estos disparos?
2: Aparentemente no, una cosa que es materia de investigación, pero la víctima de 59 años aparentemente en esta etapa inicial podríamos decir que no era el blanco de estos delincuentes.
26: Sí, también conversamos con vecinos de este sector de la comuna del Bosque, quienes apuntan a que efectivamente todo esto habría tenido un incidente horas antes, cerca de las 6 de la tarde, donde se habría producido un conflicto del cual no quisieron entrar en detalles. Y tras aquello se habría producido esta balacera, donde incluso estuvo antes de esta balacera el personal de carabineros alertado de esta situación, pero finalmente cuando ellos se retiraron se produjo este incidente armado. Escuchemos también las palabras de una vecina testiga testigo de estos hechos. Escuchemos.
5: Empezaron los disparos, muchos disparos. Había incidente, entonces ya habían llamado carabineros, había estado como que viene y se va. Sí, se escuchó gritos.
26: ¿Se escucharon muchos disparos? ¿Cuántos?
5: Muchos, yo creo que serían como sus 5 o 6, fueron muchos. Hubo un conflicto que empezó como a las 6 promedio.
26: Sí, ahora, si bien esta mujer de 59 años que está en riesgo vital no era el blanco objetivo, ¿cuál sería? Y eso es lo que es resorte de investigación por parte del Ministerio Público, también por parte de la policía. Hasta ahora no hay personas detenidas y se espera la evolución del estado de salud de esta víctima de estos disparos. Una situación similar se produjo en la comuna Quinta Normal, donde una familia se desplazaba en un vehículo por este sector de la comuna. Nos referimos a la calle Samuel Izquierdo con la calle 7. En este lugar, aparentemente, un solitario pistolero que vestía ropas oscuras lo estaba esperando en este sector, y cuando vio aparecer este vehículo disparó también una decena de disparos, al menos 10, y se habla incluso de 15 disparos en contra de este automóvil, resultando 2 de los ocupantes de este vehículo lesionados. El conductor de este automóvil de 77 años con un disparo en su cuerpo que lo mantuvo y lo mantiene actualmente grave y en riesgo vital, y un hombre de 44 años, yerno de esta primera víctima, que también recibió un disparo en su cuerpo, pero que está estable dentro de esta condición. Este conductor, pese a estar mal herido, se trasladó por sus propios medios hasta el hospital Félix Bulnes junto a la familia, donde finalmente ambas personas heridas de bala recibieron atención médica. Por ahora no se tiene claro cuál ha sido el contexto de este incidente. Escuchamos las palabras del comisario Marcelo Navarro, de la Brigada de Homicidios, quien apuntó a cómo se habría producido este contexto y también la condición médica de ambos heridos.
6: Sí, hay una dinámica en la cual se puede establecer de que el autor del hecho sería una persona, la cual efectúa múltiples disparos en contra de las víctimas. Se encontraban transitando por acá, por el lugar, y le efectúan los disparos en contra del vehículo. Habría una persona mayor de edad en riesgo vital y habría otra persona que estaría lesionada igual.
26: Sí, también otras 3 personas se iban dentro de este automóvil, una mujer, su hija y también una menor de edad, hijo de esta última, de 7 años. Ambos, las 3 personas afortunadamente resultaron ilesas y son testimonio importante en medio de la investigación. Por ahora hay una pista que apunta a que una de las víctimas que fue herida de bala habría recibido amenazas por un conflicto anterior. Sin embargo, la familia no ha querido profundizar en aquello y eso es resorte de investigación también del equipo ECO. Hubo palabras en torno a estas 2 balaceras por parte del subsecretario de Prevención de Delito, Gonzalo Guerrero, quien dijo que se está trabajando en torno a estos ilícitos, que se han reducido algunas cifras, pero obviamente hay que apuntar en zonas que son sensibles, como el Bosque y también como la comuna de Quinta Normal.
7: Tenemos cifras que han venido a la baja, tanto en homicidios como delitos violentos, pero no son cifras que nos mantengan felices, o sea, no estamos muy lejos de lo que eran, en este caso, los niveles de hace 10 años atrás. Nosotros próximamente vamos a desplegar un plan de trabajo y vamos a alcanzar a llegar también a comunas como el Bosque, a comunas como Quinta Normal. Estamos también haciendo las mediciones técnicas y las verificaciones con las policías respecto a los lugares donde tenemos que enfocar en la acción.
26: Sí, y este trabajo también tiene que ser coordinado con el municipio respecto de ubicar estas zonas consideradas rojas dentro de la comuna, donde hay el uso de armas de fuego, también tráfico de drogas, entre otros ilícitos. Por ahora, se está a la espera la evolución de estas dos personas heridas de bala para que también entreguen antecedentes de lo ocurrido. Hasta este momento tampoco, en este caso, hay personas detenidas. 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
4: 1:40 p.m.
24: Vamos de inmediato a la región del Maule porque hay un incendio estructural que se registra hasta ahora en Talca, que consume al menos 2 viviendas particulares. Miguel García con la información, te escuchamos.
8: Efectivamente, al menos 2 casas completamente destruidas de material sólido con segundo piso, material ligero, que se propagó a un segundo inmueble. En la parte posterior es el saldo de este siniestro que se está registrando a esta hora de la tarde acá a la altura de calle 16 Sur con 9 Oriente, interior de la población El Esfuerzo o Las Colines, surponiente de la capital de la región del Maule, que ha movilizado al menos 5 unidades del Cuerpo de Bomberos de Talca con primera alarma estructural. Por ahora no se están reportando personas lesionadas. La casa más afectada es precisamente la que estamos viendo en imagen a través de BioBio TV, que es una vivienda material sólido con segundo piso, material ligero, y el fuego se propagó hacia otro inmueble que se encuentra en la parte posterior, en otro de los pasajes acá en el sector sur poniente de Talca. Noticia en desarrollo que ha generado bastante conmoción dentro de los vecinos. Desde la población El Esfuerzo en Talca, BioBio, la radio.
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0: 14 minutos para las 2 de la tarde.
1: A esta hora baja la Bolsa de Comercio de Santiago. El índice selectivo del IPSA está cayendo un 1,02%, mientras que el general, el ICPA, cede un 0,95%. También está bajando la Bolsa de Nueva York, Wall Street. El Dow Jones pierde un 1,11% y el Nasdaq un leve 0,03%.
2: Está al alza a esta hora el precio del dólar. En línea revisamos 4 pesos con 55 centavos, está subiendo y se cotiza en niveles de 934 pesos con 55 centavos en la cotización referencial. El euro en tanto está en 1059 pesos con 48 centavos.
1: Valor de la unidad de fomento para el día de hoy, 40.842 pesos con 7 centavos.
2: El cobre bajó fuertemente hoy, perdió un 1,65% en la Bolsa de Metales de Londres y quedó en $5.93 la libra.
1: ¿Qué ocurre con el petróleo? El Brent está subiendo fuertemente. Claro, después de lo ocurrido con los ataques de Estados Unidos a Irán, en represalia por unos ataques iraníes a unos barcos en el Golfo de Hormuz, está subiendo el precio del petróleo, el Brent, fuertemente, un 5,87% en Londres. El barril se está cotizando a $78.51, mientras que en Nueva York el WTI también sube un 5% a $73.94 el barril.
2: La semana ha estado marcada por malas noticias económicas, pero hoy el IPC de junio dio un pequeño respiro, marcó una variación sin cambios, 0%. Pero hay que poner atención porque la inflación anual se aceleró a 4,3%, cada vez más lejos de la meta del Banco Central.
1: Este dato mensual se explica por la baja de los combustibles, pero los alimentos siguen presionando el bolsillo. Los expertos han llamado a no sacar cuentas alegres, porque un solo mes con IPC en cero no alcanza para hablar de moderación. Vanessa Gajardo, buenas tardes.
3: ¿Cómo están? Muy buenas tardes. Es un dato sorpresivo, pero positivo, ¿cierto? Dentro de lo que han sido los últimos indicadores, malos indicadores que hemos conocido esta semana. El IPC de junio no registró variación mensual, pero la inflación a 12 meses se aceleró hasta llegar a un 4,3%. Usted dirá, bueno, pero ¿por qué si el IPC de junio fue cero, la inflación a 12 meses aumenta? Esto tiene una explicación bastante lógica, solo tiene que ver, digamos, con la base comparativa. Por ejemplo, en junio del año 2025 tenemos que el IPC de este mismo mes, del mes de junio,

0: productos esenciales, especialmente en algunos alimentos. Entendemos que esa es la principal preocupación de las familias, pero también vemos buenas noticias. Bajaron los precios de los combustibles, tendencia que continuará en el corto plazo y que ayuda a aliviar el costo de vida de los hogares.
1: Volviendo a lo que es este dato mensual y en línea también con las palabras del viceministro, el Instituto Nacional de Estadísticas destacó las disminuciones en las divisiones de transporte, pero se ve eso sí un aumento en la división de alimentos y bebidas no alcohólicas, que siempre es preocupante por el efecto directo que tiene en las familias. La división de transporte, por ejemplo, cayó un 1,3% en el mes de junio y alimentos y bebidas no alcohólicas subió un 0,8%. Esto podemos decir se resume en que cae el precio de los combustibles, pero sube el pan, que es el producto que registró un mayor alza dentro de la canasta. Felipe Sepúlveda, analista jefe de Admirals, dice que esto aún no confirma un cambio en la tendencia inflacionaria de nuestro país, que para eso hace falta, dice él, más que un solo mes plano.
2: Pero buena parte de este resultado se explicó por las bajas puntuales en transporte, especialmente en los combustibles, ya sea la gasolina o el diésel. Al mismo tiempo, la sección de alimentos siguió subiendo. Por eso, más que hablar de una inflación controlada, yo diría que estamos frente a un alivio transitorio.
1: Recordemos que la gasolina tuvo una caída de un 2,5% en el mes de junio, mientras que el petróleo diésel descendió un 8%. Este escenario también debería haberse reflejado en el IPC de julio, a propósito también de la baja que se debería materializar a partir de mañana. El gerente de estudios de Renta 4, Guillermo Araya, lanzó lo que son sus proyecciones para el IPC del próximo mes y cómo queda el panorama completo en 2026.
3: Para el que esperamos un alza de 0,1% solamente, por lo tanto, 2026 cerraría con una inflación de 4% y estimamos que la inflación tendería hacia el 3% a mediados o fines de 2027.
1: Bueno, y podemos señalar que si bien se observan señales de moderación en el panorama inflacionario hacia fines de este año, que reduciría las proyecciones para el cierre de 2026, es una noticia positiva, pero todavía, al menos este año, estamos bastante lejos, ¿no?, de la meta que se fija el Banco Central de un 3% a 2 años plazo, y es por eso que no se prevé aún, con lo que es un bajo crecimiento, un recorte en la tasa de política monetaria, al menos en la reunión de fines de julio.
4: Gracias, Vanessa.
1: Buenas tardes.
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4: Rodrigo Rin, buenas tardes.
7: Hola, Rodrigo.
8: ¿Cómo están? Muy buenas tardes. Bueno, hay una noticia que lamentablemente no es positiva, en realidad como lo vean los jugadores, porque se supone que la final entre Santiago Wanderers sub-20 y Real Madrid sub-20, que es el mejor de Europa con el mejor de Sudamérica, recordemos que fue campeón de la Copa Libertadores el conjunto de Santiago Wanderers, se iba a jugar en Valparaíso. Así lo dijo incluso Reinaldo Sánchez, que entre otras cosas también dijo que si no se jugaba ahí iba a renunciar, presidente de Santiago Wanderers. Bueno, el tema es que se confirmó hoy día a través de la Conmebol, de un comunicado que ha levantado en redes, que la final se va a jugar el 19 de septiembre en España, en el Santiago Bernabéu, lo que no deja de ser algo importante para los jugadores también, que vayan al Santiago Bernabéu. Ahora, para el tema para los hinchas, está complicado porque querían ver a su equipo y también al Real Madrid. Este partido va a ser a las 7 de la mañana de Chile, a las 12 del día de España, con cambio de horario. El cambio de horario se adelanta una hora el 5 de septiembre y este partido es el 19. Bueno, el tema es que por primera vez se va a jugar en Europa, porque se ha jugado solamente en Sudamérica. Y en las ediciones anteriores, los ganadores han sido Benfica el 2022, Boca el 2023, Flamengo el 2024 y 2025. Así que vamos a ver ojalá que pueda hacerlo bien.

0: el conjunto de Wander, que de verdad tiene buenos jugadores. Ahora, habló Reinaldo Sánchez a través de un comunicado y entre otras cosas dice: por distintas razones el partido histórico no se va a jugar en Valparaíso, pero en gran medida debido al escaso apoyo a la industria del fútbol y la negación constante de permitirle a los clubes la organización de espectáculos deportivos masivos de calidad por parte de delegaciones presidenciales y particularmente en la nuestra. La realidad es que nosotros nos cansamos de rebotar contra un muro burocrático, nos encontramos con informes negativos para todo. Es lo que dijo Reinaldo Sánchez a través de este comunicado. Así que, bueno, para que sepan los hinchas de Santiago Wanderers, que van a tener que o verlo por televisión o ir a España a ver este partido el día 19 de septiembre, además en plenas fiestas patrias. Y tenemos Copa de la Liga. Tenemos Copa de la Liga hoy día porque arrancan las semifinales a las 7 de la tarde en el estadio Nicolás Chaguán Nazar, donde no quedó ninguno de los grandes de Santiago. Recordemos, está la 1, está Colo Colo, no está Católica, está justamente el conjunto de La Calera que va a recibir a Coquimbo. Y habló Martín Chicotelo en la previa, el técnico de La Calera, que aseguró que buscan pelear en todos los frentes.
1: Los muchachos, la verdad que se comprometieron al máximo con este club, con este proyecto, y van a dejar todo por dejar a Calera lo más arriba posible. Y en todas las competencias nosotros buscamos siempre tratar de jugarnos algo. Nos gusta competir, nos gusta ser protagonista de las competencias.
0: Bueno, y la semifinal de ida, la de vuelta se va a estar jugando en Coquimbo el próximo domingo, además con transmisión de la radio. Mañana van a estar jugando Ñublense con O'Higgins en Chillán, lo mismo la ida, y la vuelta se va a llevar a cabo en Rancagua también con transmisión de la radio. Y ya estamos con el tema de las movidas. Recordemos que hay varios equipos que pueden incorporar jugadores a mitad de temporada y una de ellas es Universidad Católica. Están mirando a Rancagua, están mirando a un lateral, también seleccionado nacional. Los detalles a esta hora desde San Carlos de Apoquindo con Felipe Espina. Felipe.
2: Sí, pensando en Copa Chile, pero también en proyectando lo que tiene que ver con el segundo semestre, partidos importantes que tiene la Católica, desafíos fundamentalmente, la Copa Libertadores de América y estos partidos ante Estudiantes de La Plata por la llave de los octavos de final del torneo continental más importante en esta parte del mundo. Digo, proyectando lo que va a ser el segundo semestre, porque ya se piensan refuerzos. Desde Rancagua aparece la opción de lateral derecho Felipe Faúndez, que ha sido además nominado a la selección nacional. El lateral de derecho titular de la Católica, Bernardo Cerezo, asegura que no le complica, o no le complicaría, la llegada de un jugador a su posición, más allá de lo que le costó hacerse con un lugar en la titularidad del cuadro de Daniel Garnero.
3: Primero que todo, de eso no sé nada, de eso se encarga la gerencia, yo no tengo nada que ver ahí. Segundo, si hay un jugador grande, si hay competencia mejor, para que nos ayudemos uno al otro. Y nada, está a disposición del equipo siempre. El que venga, el que no venga, eso lo tomará las decisiones aquí los encargados.
2: Fin de semana de Copa Chile para la Católica, será duelo ante San Luis en Quillota en el cierre de este torneo, en la fase de grupos, por lo menos para la Universidad Católica, ya clasificada para la siguiente instancia y además con una racha de 9 victorias consecutivas el equipo precordillerano.
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0: El dato es que el Team para Chile ya superó la cantidad de medallas de oro que había obtenido en Santiago 2014. Lleva 11 medallas doradas, entre ellas la de la paratenimesista Tamara Leonelli, que le costó y mucho ganar la medalla, así lo contó.
5: Fue una final muy difícil, el marcador lo decía, estaba 2-0 abajo, 6-1 si mal no recuerdo, ahí empezamos a darlo vuelta. Finalmente terminamos ganando 3-2, pero quedé con muy buenas sensaciones. Creo que para estos juegos tenis de mesa, o sea, esta es la gracia para mí de mi deporte, que uno nunca tiene que dejar de creer.
0: Bueno, y ahí está una medalla que le otorga a Chile 36 preseas, 11 oros, 7 platas y 18 bronces. Todavía quedan 8 días de competencia.
5: Gracias, Rodrigo. Rodrigo.
0: Buenas tardes. Chao.
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7: Falta un minuto para las 2:00 p.m.
8: A esta hora la fiscal metropolitana Oriente, Constanza Encina, está refiriéndose a la formalización del exdiputado Joaquín Lavín León. La información la tiene Marcela Rojas. Te escuchamos.
9: Y en estos instantes va a hablar la fiscal metropolitana Oriente, Constanza Encina, por esta reformalización y formalización por delitos de fraude al fisco y delitos electorales de Joaquín Lavín León. Pasemos a escuchar las declaraciones de la fiscal.
10: Bueno, la verdad es que estamos conformes con los resultados de la audiencia. Lo principal era, formalizar la investigación respecto de los otros delitos de que había cometido el diputado Joaquín Lavín León, a juicio del Ministerio Público, y que, de acuerdo a la última resolución de la Corte Suprema, todos aquellos hechos que se han descubierto durante la investigación y que tengan como nexo los mismos hechos que se estaban describiendo, no requerirían en este caso una solicitud adicional de desafuero, y esa es la razón por la cual el día de hoy formalizamos finalmente por estos nuevos delitos. Ahora, en relación a la a las medidas cautelares, se impusieron las medidas cautelares que el Ministerio Público solicitó respecto de los otros dos imputados, y lo más relevante, por cierto, era la discusión por la extradición del imputado Felipe Vázquez, que se encuentra en España en este momento.
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17: Buenas tardes, ¿qué tal? ¿Cómo les va? Bienvenidos, aquí comienza Pulso Deportivo en Radio Observador, en el 105.5, jornada de día miércoles, 14 horas con 7 minutos, miércoles 8 de julio. Una jornada bien especial también aquí en La Calera, porque hoy por la tarde Unión La Calera espera dar el primer golpe. Enfrenta a Coquimbo Unido por semifinales de Copa de la Liga. Este duelo que se va a jugar a las 7 de la tarde y que usted va a poder escuchar, por supuesto, desde las 18 con el trabajo de la Sintonía Roja. También le contaremos en esta hora de programa, aquí en Pulso Deportivo, respecto a lo que pasa con la Copa del Mundo. Ayer se completaron los equipos clasificados a cuartos de final en el Mundial del 2026, la clasificación de Argentina, la eliminación de Colombia, además de noticias del deporte local, nacional e internacional, comienzan a partir de este momento. Y como lo hacemos siempre, arrancamos con buena música. 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

Bien, arrancamos Pulso Deportivo contándoles o recordándoles, confirmándoles lo que va a pasar el día de hoy. Lo decía yo hace un ratito, Unión La Calera recibe a Coquimbo Unido a las 7 de la tarde en el Estadio Municipal Nicolás Chaguán Nazar. En semifinal, partido de ida, si usted lo mira fríamente, es o puede ser el primero de tres partidos para Unión La Calera para ser campeón de este torneo. Hay bastante molestia, más allá de que nuestros auditores son fieles y seguramente a las 18 horas, 18 con 10, van a sintonizar el 105.5. Hay mucha gente que probablemente no puede ir al estadio por la hora, además día laboral, muchos o están saliendo del trabajo o todavía no salen. Y hay molestia porque este partido TNT Sport no lo transmite en la señal de cable, sino que lo va a transmitir a través de la plataforma de streaming HBO Max. O sea, si usted no tiene HBO Max, no va a poder ver el partido de Unión La Calera hoy día, a pesar de que tiene, de que está pagando mensualmente una suscripción. Supongamos que usted tiene DirecTV o tiene BTR, no va a poder verlo por el cable, ni el canal 165 en BTR, ni la señal básica 54, no. Solo si usted tiene HBO Max. Lo que me parece que es una sinvergüenzura y una patudez de la gente del TNT Sport de privar a todos sus abonados de ver los partidos por los que pagan. O sea, si alguien contrata el canal del... no es el canal de fútbol, perdón, el TNT Sport, es porque quiere, porque le aseguran que va a ver todos los partidos del campeonato. Primera B, Primera División. En este caso, Copa de la Liga, Copa Chile. Pero ni siquiera, no solo el de Unión La Calera con Coquimbo, tampoco el de mañana de Ñublense con O'Higgins, tampoco se va a dar por el cable TNT Sport, sino por esta plataforma de streaming HBO Max. Me parece una pésima decisión y, bueno, no se sorprenda si por ahí se organiza una demanda colectiva en contra de TNT Sport en el CERNAC o donde sea, porque me parece que es un abuso grande y una falta de respeto para suscriptores que pagan mensualmente por ver, repito, todos los partidos del campeonato. Punto aparte con esa polémica, que me parece justa y precisa. Digamos que ayer se realizó el banderazo, el anunciado banderazo, donde llegó un buen número de hinchas de Unión La Calera, que con bombos, con todos los instrumentos musicales, serpentinas, bengalas, fuegos artificiales, se ubicaron ahí en la Galería Sur, en la galería del Estadio Nicolás Chaguán Nazar, para alentar durante el entrenamiento del plantel a los jugadores, que una vez terminado el entrenamiento se acercaron ahí a la galería, compartieron, hicieron el grito de guerra, motivando a los hinchas al plantel, a los jugadores, de cara a este partido de hoy, que resulta importante en la historia de Unión La Calera. Lo hemos dicho ya en varias oportunidades, esta es la tercera vez que Unión La Calera juega semifinales de una competencia, en este caso de la Primera División, y está ahí. Hoy día ojalá el cuadro que dirige Martín Chicotelo haga una buena presentación y pueda conseguir una victoria o un resultado que le permita ir el domingo al estadio Francisco Sánchez Rumoroso a buscar la gloria, a buscar el paso a la final de esta Copa de la Liga. Hoy, 19 horas, Unión La Calera con Coquimbo Unido, dirige Matías Riquelme ese partido. 3.000 entradas a la venta, entradas también para los hinchas visitantes, dispositivo de seguridad justamente para la visita, que en la última vez que estuvo acá no se portó bien. Mañana, jueves, 19 horas también, en el estadio Nelson Oyarzún de Chillán, Ñublense con O'Higgins, la otra semifinal que dirige ese partido, Matías Azadi. Ojalá que Unión La Calera le vaya muy bien el día de hoy. Vamos a la pausa musical y ya volvemos.

Seguimos en Pulso Deportivo. Les cuento que este miércoles se terminaron de jugar los cuartos de final de Wimbledon. Que no haya tenista chileno en competencia no quiere decir que el torneo se acabó, sino o no se jugó. Al contrario, ya se disputaron los partidos de cuartos de final y hubo dos sorpresas. La primera la protagonizó el alemán Alexander Zverev, número 3 del mundo, quien cortó su, entre comillas, maleficio y venció sin mayores problemas al estadounidense Taylor Fritz por 6-4, 6-4 y 6-2. Fritz, digamos, es el número 7 del mundo. ¿Por qué es una sorpresa este triunfo de Zverev? Fritz le había ganado los últimos 7 partidos y es primera vez que Zverev alcanza las semifinales en Wimbledon. Además, el tenista norteamericano venía de 2 finales en césped. Pero, sin duda, el batacazo en la otra llave de cuartos de final fue mucho mayor. El tenista británico de 23 años, Arthur Ferry, 114 del mundo, sigue soñando con el pasto en Londres. El invitado, tenista invitado, sí llegó a jugar Wimbledon, ahora le ganó al italiano Flavio Cavoli, número 10 del mundo, y reciente finalista de Roland Garros por parciales de 6-4, 7-6 y 6-0, nada menos. Ferry se medirá entonces ante Zverev en semifinales. El tenista local es el segundo tenista invitado en meterse en esta instancia en toda la historia del torneo, luego de Goran Ivanišević, ¿se acuerda él? El 2001. Y además es el primer tenista británico en conseguirlo. Por si fuera poco, el joven Arthur Ferry aparece 36 en el mundo en el ranking en vivo y se transforma en el número 1 de Inglaterra, en el escalafón. La otra semifinal la van a jugar Jannik Sinner, número 1 del mundo, frente a Novak Djokovic, 8 del ranking ATP. Ambos partidos se van a jugar este día viernes, en tanto que la final está programada para el domingo. Así que repetimos, Jannik Sinner con Djokovic, una semifinal, y la otra, este tenista inglés, Arthur Ferry, frente a Alexander Zverev en Wimbledon 2026. Vamos a una pausa musical y comercial y ya volvemos.

0: Hacemos un breve alto, pausa comercial en Pulso Deportivo y estamos de regreso con lo mejor del deporte mundial en esta vuelta al mundo en 60 minutos. 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
0: 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Estamos de regreso con lo mejor del deporte mundial en esta vuelta al mundo en 60 minutos. 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

Seguimos en Pulso Deportivo, son las 14 horas con 38 minutos. Estamos en directo en la segunda parte del programa de hoy, de este día, miércoles 8 de julio. Una pésima noticia, porque no se puede denominar de otra manera, y que confirma una vez más que Chile, la NFP, los dirigentes de la NFP, la Federación de Fútbol de Chile, pesa menos que un paquete de cabritas. Hoy miércoles, la Conmebol anunció que la final entre Santiago Wanderers y Real Madrid por la Copa Intercontinental Sub-20 se va a jugar en el Estadio Santiago Bernabéu, en la capital española, el próximo 19 de septiembre a las 12:30 horas de España, 7:30 de la mañana de nuestro país. A pesar del pedido que hicieron tanto la NFP, el Ministerio del Deporte y Santiago Wanderers para que este partido se jugara en nuestro país, los organizadores del certamen, que son la UEFA y la Conmebol, optaron por llevar el encuentro a España. Desde que se empezó a jugar la Copa Intercontinental Sub-20, el local siempre había sido el equipo representante de Sudamérica. En el 2022 la final fue en Uruguay, mientras que el 2023, 2024 y 2025 se jugó en Brasil. Justo ahora, no. Sin embargo, para este año, la UEFA y la Conmebol decidieron hacer una rotación en torno a la sede. Y por primera vez, la final se va a llevar a cabo en Europa. Si el campeón de la Libertadores hubiera sido un equipo argentino, un equipo brasileño, un equipo uruguayo, usted, señora y señor, ¿cree que el partido se iba a jugar en España? No, seguramente no. Una pena, porque desde que los chicos de Wander se consagraron campeones de la Copa Libertadores de América Sub-20, siempre se dijo que era casi un hecho que el partido se iba a jugar en Valparaíso, en el Estadio Le Figueroa, o al menos en nuestro país, ya, si no era en Valparaíso, era en el Nacional. Pero lo que menos se pensó era que se iba a jugar en España. Tras este anuncio, Andrés Sánchez, presidente de la Comisión de Fútbol de Santiago Wanderers, hijo de Reinaldo Sánchez, si no me equivoco, explicó las razones para que este partido no se jugara en Chile. Fueron varios factores, dice Andrés Sánchez, los que influyeron para que se tomara esta decisión de llevar el partido a España. Nosotros venimos con una tónica de hace varios años de limitar demasiado los aforos. Nosotros, dice el fútbol chileno, limitar demasiado los aforos, y un partido de esta envergadura para poder recibir al Real Madrid con un aforo completo se veía muy complicado. En esa misma línea, el dirigente de Wanderers se sumó a las palabras del presidente Reinaldo Sánchez, que disparó contra la delegación presidencial. Reinaldo Sánchez disparó contra la delegación presidencial de Valparaíso como la principal responsable de que la final no se juegue en Valparaíso. Dijo: con la delegación hemos tenido muchos problemas. Recién jugamos contra la U sin público de visita y están muy timoratos a poder realizar eventos de gran magnitud. Eso se veía mirando desde la Conmebol, y en conjunto con la Federación también lo habíamos conversado. El estadio no reunía bastante aforo, y a eso le sumamos que la delegación constantemente nos ha venido limitando, a pesar de que hemos querido colocar todas las facilidades del caso como para que los eventos puedan realizarse de buena manera y las familias puedan volver a los estadios. En esa misma línea, Andrés Sánchez apuntó que la segunda razón es que este evento viene hace 4 años realizándose en Sudamérica, e inicialmente la Conmebol y la UEFA lo habían solicitado cada 2 años. Lamentablemente no vamos a poder tener este bonito espectáculo en la región. Creo que desde la Federación, dice Andrés Sánchez, y Santiago Wanderers se hicieron todos los esfuerzos, pero decidieron llevárselo allá por todos los problemas conocidos que existen en nuestro país y en nuestra región con los estadios. Una pena, una pena. Ahora, ¿qué le queda a los chicos de Wanderers? Bueno, ir a Madrid y ganarle allá en el Santiago Bernabéu a Real Madrid. Pero es una pena no contar con esta final intercontinental inédita aquí en nuestro país. Mal por Wanderers Sub-20, mal por el fútbol chileno, que ya Pablo Milad ya
bajo la gestión de Pablo Milán ya perdí la cuenta la cantidad de competencias que se pudieron haber hecho en nuestro país y terminaron haciéndose no acá, en otra parte. La misma Copa del Mundo, ahora esta Copa Intercontinental, le dan así como para que no reclame un campeonato sub-20, ahí tienen de premio de consuelo, pero con Milán la verdad es que puro fracaso, ¿no? Vamos a la pausa musical y ya volvemos.

Seguimos en Pulso Deportivo, 14:49. Oye, una noticia que pasó colada en esta última fecha de la Copa Chile, y es que Deportes Temuco quedó eliminado de la Copa Chile a falta de una fecha para el cierre de la fase de grupos, luego de caer el pasado lunes por 2-0 frente a Deportes Concepción en su visita a Talcahuano. Allá se jugó ese partido. Sin embargo, el resultado pasó a un segundo plano debido al retraso que sufrió el cuadro temuquense para llegar al recinto deportivo en Talcahuano, en un episodio que desató un duro reclamo de Arturo Sangüesa, el técnico de Deportes Temuco, en contra de la NFP. Al término del partido, el técnico de Deportes Temuco explicó que el bus que trasladaba al plantel sufrió una falla mecánica, lo que impidió que el equipo llegara a la hora programada al estadio. Debido a esta situación, el inicio del encuentro se retrasó hasta las 20 horas. Inicialmente se iba a jugar a las 19, si no me equivoco. Aunque el equipo de Deportes de Temuco apenas tuvo tiempo para realizar el calentamiento antes de salir a la cancha. A raíz de este episodio, Sangüesa cuestionó duramente a la NFP, acusando que no existió preocupación por el bienestar de los futbolistas. ¿Qué dijo Sangüesa? El partido queda condicionado por el hecho de que no nos sentimos apoyados en relación a la dificultad que tuvimos, que le puede pasar a cualquiera, y no tener que bajarse del bus a jugar. Sobre el incidente que los llevó a retrasarse en su arribo a Talcahuano, Sangüesa detalló que se cortaron los frenos del bus. Ante esa situación, lo más seguro era parar, no continuar, y esperar que nos fuera a buscar otro bus. Tampoco era algo que se pudiera jugar con ello. Los futbolistas son los más

iniciando el torneo. Lo que nosotros no queríamos era llegar y jugar inmediatamente. Ya esto ya es como las ligas amateras, ¿sí? ¿Ah? No, no lo el incidente, o sea, un problema mecánico puede sufrir cualquier vehículo, en este caso el bus de Temuco, sino el hecho de llegar al estadio y ya, hay que jugar el tiro, vístanse, chiquillos, el partido tiene que empezar. No, pues sí, fútbol profesional. Otra más de la NFP. Nos vamos a la música y volvemos para la despedida aquí en Pulso Deportivo.

Bien, hemos llegado al final de Pulso Deportivo. Nos despedimos. No se olvide, hoy día 18 horas. Sintonice ahí, 18:10, 18:05. Sintonice la 105.5 porque estaremos con la previa del duelo entre

Unión La Calera y Coquimbo Unido por la semifinal de ida de la Copa de la Liga. El trabajo de Mauricio Valencia, la voz comercial y la puesta en el aire también. El trabajo periodístico de quien les habla, los relatos de Norberto Zamora, los comentarios de Jorge Kiko Chaguán, el que más sabe, y también la puesta en el aire técnica, el trabajo técnico en estadio de Juan Mena. Todos estaremos allí para, ojalá, una linda jornada de fútbol y ojalá que Unión La Calera le brinde una alegría a su gente. Nos despedimos, cuídense mucho, que esté bien. Chau, chau.

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3: Muy pero muy buenas tardes, bienvenidos, estamos ya comenzando, damos inicio a Tarde Libre saludando a toda la gente que está en nuestra sintonía. Te prometemos un programa como siempre entretenido, buena compañía y también la mejor música. Ponte cómodo y ponte cómoda porque ya comienza Tarde Libre, bienvenidos.

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Continuamos, seguimos acá en Tarde Libre junto a estos dos gentiles auspiciadores.

Y estamos ya de regreso, nuevamente con ustedes, comentando, fíjese, un poco de lo que va a pasar con el tiempo durante estos días, porque la Dirección Meteorológica de Chile emitió un aviso para las regiones metropolitanas de O'Higgins, del Maule y Ñuble, señalando que podrían recibir lluvias el jueves 9 y viernes 10 de julio, debido a un frente cálido con hasta 40 milímetros de agua en algunas zonas. En Santiago y la zona central se esperan entonces precipitaciones, destacando que la región metropolitana y otras regiones tendrán entre 20 y 55 milímetros de lluvia. Así que hay que prepararse entonces para este frente de mal tiempo que se va a dejar caer en estos días ya mencionados. Dicho todo esto, nosotros continuamos y vamos avanzando en Tarde Libre, con buena música, buenos datos, buena entretención y la mejor compañía por la 105.5.

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Ya de vuelta seguimos con antecedentes y datos muy interesantes. Porque hay bajo el mar la caldera volcánica más grande del mundo, oculta de forma subterránea en las profundidades marinas. Este gigante geológico permaneció invisible a los humanos, fíjese, durante siglos debido a su compleja ubicación bajo el agua. El hallazgo fue posible gracias a tecnologías avanzadas de mapeo del fondo marino y análisis batimétricos detallados en la región. La estructura fue bautizada como Apolaki y posee un diámetro imponente de 150 kilómetros de extensión en su punto máximo. Para dimensionar su escala, los expertos explican que esta formación supera por más del doble al famoso supervolcán de Yellowstone. Y los investigadores de agencias espaciales debieron recurrir a comparaciones con cráteres detectados en los planetas Marte y Venus. El coloso se ubica en la elevación de Benham, una vasta meseta sumergida en el Océano Pacífico Occidental. Y según los reportes técnicos de los vulcanólogos a cargo, la cresta principal se encuentra asentada a más de 5.000 metros de profundidad bajo la superficie del mar. Si los diferenciamos de los volcanes convencionales, que tienen forma de cono, las calderas se producen por el colapso del terreno tras erupciones masivas. Y se estima que Apolaki se formó mediante un proceso lento de vaciado de sus cámaras magnéticas subterráneas. Y este tipo de eventos masivos de la naturaleza ocurrieron hace millones de años y liberaron volúmenes gigantescos de lava que modificaron por completo el relieve de la corteza oceánica. Todo esto abre una tremenda ventana inédita para estudiar la evolución del planeta y los riesgos submarinos. Y la comunidad científica internacional se trabaja en nuevos modelos tridimensionales para analizar el impacto real que estas estructuras tienen sobre las corrientes del océano. Y seguimos investigando cosas, ¿eh? Seguimos investigando sucesos y estructuras geológicas que están por ahí escondidas, ¿eh? Pero pasa algo que se llega a ellas de todas maneras. Mire qué increíble. Bueno, escuchemos buena música en la 105.5 Tarde Libre.

Vamos a saludar a toda la gente que está de aniversario de matrimonio, de cumpleaños, bautizos, que están celebrando algo importante en sus vidas. Muchas, pero muchas felicidades con mucho cariño. Les enviamos de acá de Tarde Libre y por supuesto les regalamos esta selección musical a todos ustedes. Damos la bienvenida también a quienes se están integrando a nuestra sintonía en este minuto. Nos queda bastante programa, entretenido, por supuesto, datos que son impresionantes. Hemos buscado algunas cosas bastante curiosas, novedosas y también como inexplicables. Por ejemplo, hemos tratado varios temas de los ovnis, cosas que han ocurrido, que han visto seres humanos y que realmente no tienen alguna explicación. Bueno, y que nos gusta bastante a nosotros eso, ¿ah? Cosas así misteriosas. Pero bueno, en fin. Un abrazo entonces para usted si se está integrando recién a nuestra sintonía. Un poco dispersa estamos hoy día. Pero bueno, seguimos, avancemos mejor acá en Tarde Libre con buena música. Te acompañamos desde las 15 hasta las 17 horas como de costumbre de lunes a sábado. Continuamos por la 105.5 Observador Radio.

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Con ellos continuamos y vamos avanzando por esta diversidad de música en Tarde Libre.

Continuamos, seguimos saludando, ¿ah? Vamos a seguir saludando porque hoy hay días bastante especiales. Por ejemplo, hoy es el Día Mundial de la Alergia, es el Día Mundial de la Salud de la Piel y también es el Día Internacional de los Paramédicos. Un saludo pero enorme para todos estos hombres, mujeres que hacen estas labores tan maravillosas de salvar vidas, de estar junto a un equipo de médicos que tienen esta labor tan importante para todos nosotros, que es poder conservar nuestra vida y poder seguir disfrutándola hasta cuando Dios nos diga basta. Así que un tremendo y caluroso abrazo para estos profesionales de la salud. Y ya que estamos modo mundial de fútbol, yo le voy a recordar que un 8 de julio del año 2014, la selección de fútbol de Alemania golea 7-1 a la de Brasil en la semifinal de la Copa del Mundial de Brasil 2014. Y también un 8 de julio del año 1889 se funda el periódico financiero The Wall Street Journal en Ciudad de Nueva York, Estados Unidos. Mire qué interesantes cosas pasaron entonces en esta fecha, 8 de julio, de diferentes años en diferentes lugares del mundo. Te lo contamos en Tarde Libre y seguimos avanzando con una pausa musical y estamos ya de vuelta.

0: Bien, estamos ya despidiéndonos de todos ustedes, agradecido por supuesto por tu sintonía. Estamos acá para brindarte buena entretención y si cumplimos ese objetivo, estamos felices. Nosotros nos encontramos contigo mañana, como de costumbre, desde las 15 hasta las 17 horas. Que tengas una linda tarde, buen término de jornada. Hasta mañana, chao, chao.
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3: Las 5:04.

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1: Fortuna y poder, nombres asociados a esos conceptos. Por ejemplo, un apellido, Rockefeller. ¿Quién fue Rockefeller? Uno de los hombres más ricos del planeta, jefe de la familia probablemente más poderosa de Estados Unidos. Se llamaba John Davidson Rockefeller, quien nació en Rickford, un diminuto pueblo del estado de Nueva York, el 8 de julio de 1839. John Davidson Rockefeller desarrolló el sistema del monopolio ideado por Henry Ford, dominando no solo una empresa, sino todas las subsidiarias de esta, por lo que el proceso total de la elaboración lo controlaba solo él. O sea, adquiría, se hacía parte y dueño de una porción de mercado en la cual simplemente no tenía competidores. Monopolio. Fue también Rockefeller el que llevó a cabo la separación entre control y propiedad, que no es lo mismo. Rockefeller, ¿qué hacía? Delegaba, y al delegar iba ejerciendo otra forma de control, un control más de acciones y más de tentáculos, distinto al que puede ejercer una persona que está en el total dominio de una empresa y que está trabajando al interior de esa empresa. John Rockefeller destacó desde pequeño los negocios. ¿Qué hacía? De niño, ¿eh? Compraba dulces por unidades y se los vendía al doble del valor a sus compañeros de colegio. Guardaba el dinero que obtenía, la rentabilidad, y no tardó después, con esa diferencia, en empezar a hacer préstamos con interés ¿a quién? A su propio padre. A los 16 años, David Rockefeller terminó los estudios de contabilidad y entonces se fue a Cleveland, donde trabajó como ayudante de contabilidad. Entraba a trabajar a las 6 de la mañana y salía a las 10 de la noche. Un hombre de esfuerzo. Además, no fumaba ni tomaba café. No solo eso, jamás visitó un teatro o una sala de fiestas. Fue frugal, fue austero, incluso tacaño y ahorrativo. El año 1858 invirtió en la bolsa los $4,000 que había ahorrado y fundó con su socio Morris Clark una empresa que obtuvo $4,000 de ganancia en el primer año y el segundo cuadruplicó esa suma. En 1863, John Rockefeller, su hermano William, además de Henry Flagler y Samuel Andrews, crearon una refinería de petróleo y el año 1870 fundaron la Standard Oil Company. En 1872, Rockefeller y estos socios llegaron a un acuerdo secreto con el presidente de Ferrocarriles de Cleveland, logrando tarifa reducida para el transporte del petróleo. Casi al instante, la competencia se vio forzada a abandonar el negocio y vender sus empresas. ¿A quién? A Rockefeller. A Rockefeller. No habían oleoductos en esa época, todo se transportaba por trenes y él consiguió este beneficio que hacía que se tratase, por lo tanto, de una competencia desleal que le permitió comprar a sus competidores. Los socios, estos socios, Rockefeller y sus socios, usaron el mismo sistema en otras ciudades y así, en el año 1877, la Standard Oil Company dominaba el 90% de las refinerías de petróleos estadounidenses. La empresa colocaba desde la primera gota de petróleo que salía de la tierra hasta el galón de querosén que se vendía en el campo o la ciudad. O sea, incluía además la importación, refinación, transporte, comercialización, hasta el envase en el que se distribuía el producto. Finalmente, en el año 1911, la Standard Oil fue acusada de prácticas monopólicas y el Tribunal Supremo de los Estados Unidos la disolvió y la fragmentó en 34 pequeñas compañías. Pero, claro, la cotización de estas nuevas empresas se disparó en la bolsa y Rockefeller, que al principio parecía haber perdido la batalla, duplicó su fortuna con la venta. Fue el inicio, en todo caso, en Estados Unidos, de una lucha contra los monopolios para mantener la competencia, que está en la base de este sistema libre de mercado. Se cuenta que Rockefeller creó en su hogar un modelo de economía de mercado, en su hogar. Sus hijos llevaban libros para anotar lo que ganaban por hacer distintas tareas. 2 centavos, por ejemplo, por matar una mosca. 10 por sacarle punta a los lápices y 15 por cortar la leña. Los hijos pequeños heredaban la ropa de sus mayores, por lo que el único varón de la familia tuvo incluso que vestir ropa de niña. Una especie de déspota en la competencia y en el comercio, incluso familiar. John Davison Rockefeller, este hombre que acumuló dinero, pero también poder, murió de un paro cardíaco el 23 de mayo del año 1937. Había nacido en Rickford el 8 de julio de 1839.
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0: ¿Cómo están? ¿Cómo les va? Muy, pero muy buenas tardes. Bienvenidos al trabajo de la revista deportiva más completa del dial, la sintonía roja para lo que va a ser el partido de hoy por Copa de la Liga. Mire, hoy vamos a salir de la Copa Chile y nos vamos a ir a la Copa de la Liga, porque tiene a cuatro equipos que se pelean, ¿cierto?, el paso por llegar a la final. Y hoy Unión La Calera tiene un difícil compromiso en calidad de ida ante el cuadro de Coquimbo Unido, el actual campeón del fútbol profesional chileno. Lo reciben el Nicolás Chaguán Nazar a partir de las 19 horas. Partido transmitido por el 105.5 y donde ya estamos conectados con nuestros colegas desde la caseta número 3 del Estadio Nicolás Chaguán Nazar. Caseta Germán Andrés Astudillo. Aprovecho de saludar ya a quienes están listos y dispuestos. Ricardo Maturana, Jorge Kiko Chaguán. Está Juan Mena también en la parte técnica puesta en el aire desde el estadio. Y Milton Coña acá en la sala de sonidos. Ricardo Maturana, gusto saludarlo. ¿Cómo está? Buenas tardes.
1: Hola, Mauro. ¿Cómo te va? Un gusto saludarte a ti y a quienes escuchan a esta hora en la 105.5. Tal como tú lo dices, estamos en la caseta número 3 del estadio Nicolás Chaguán Nazar para lo que va a ser el partido que dentro de 35 minutos más van a protagonizar aquí Unión La Calera y Coquimbo Unido. Pocas veces en la historia de Unión La Calera ha tenido la chance, la oportunidad de jugar un partido como el que va a disputar hoy, una semifinal de un torneo oficial de la primera división. Lo hemos comentado latamente, lo hemos leído largamente en alguna nota por ahí. Esta es la tercera vez que Unión La Calera juega una semifinal. Lo hizo en 1960 en una copa de preparación, nombre que tuvo ese año la Copa Chile. Y también lo vivió el 2011, cuando en el antiguo estadio Nicolás Chaguán Nazar, también a mitad de semana, en el mes de junio también, recibió a la Universidad Católica por las semifinales del torneo de apertura del 2011, el equipo aquel de Emiliano Astorga. Esta es otra oportunidad. No estamos bien en el campeonato nacional, en el campeonato de primera división, que es lo que nos tiene nerviosos, nos tiene ahí atentos a que eso mejore. Pero en esta Copa de la Liga, Unión La Calera ha hecho una muy buena campaña, ganó su grupo, donde compartía allí la opción de clasificar con la Universidad de Chile, equipo al que derrotó dos veces en Santiago y también aquí en el Nicolás Chaguán Nazar, también con Audax Italiano y también con Deportes La Serena. Bueno, Unión La Calera ganó ese grupo y es uno de los cuatro semifinalistas que van a buscar el título en esta Copa de la Liga 2026. Un torneo inédito que se juega por primera vez en el fútbol chileno y que entrega nada menos que pasajes a la Copa Libertadores del próximo año. Unión La Calera, lo decíamos, tiene que salvar la categoría si es que gana esta Copa y quiere ir a Copa Libertadores de América. Pero ya habrá tiempo para pensar, para enfocarse en la segunda rueda del campeonato de Primera División. Lo de hoy nos convoca. Lo de hoy convoca a la gente de Unión La Calera, a los hinchas. El día no es el mejor, ¿cierto? Día de semana, día laboral, un horario medio complejo para pedir permiso, salir antes del trabajo. Por eso es que el aforo tampoco es mucho, 3.000 personas. Hay hinchas de Coquimbo Unido, hay hinchas de Unión La Calera que van a comenzar a llegar sobre la hora seguramente a este partido. Los equipos trabajan en el pasto sintético del Estadio Municipal de La Calera, pero hoy esperamos que sea el inicio de una semana que quede en la historia de Unión La Calera. El cuadro rojo tendrá que jugar hoy día a las 7 de la tarde, en un ratito más, frente a Coquimbo, partido de ida, semifinal, y el domingo, allá en el Norte Chico, en el Estadio Francisco Sánchez Romoroso, se jugará su opción para llegar a la final de la Copa de la Liga a las 3 de la tarde. Está fijado ese partido el domingo. Esta es una llave, dos patitas. La primera se juega hoy día. Mauro Valencia, te saludo, te pido el comprendido técnico y también saludo a la gente que escucha el 105.5.
0: Bueno, nos quedamos conectados porque llega en perfectas condiciones la señal desde el Estadio Municipal Calerano para este partido que comienza a jugarse dentro de aproximadamente 33 minutos más. Partido vital para Unión La Calera, que quiere seguir avanzando en este torneo que le puede dar el paso a la gran final. Y por qué no, ese cupo para un torneo internacional, como tú mencionabas, que le va a permitir a Unión La Calera seguir soñando y también para luchar por la permanencia en el fútbol de honor de la primera división. Así es que vamos a quedarnos con ustedes, ¿te parece, Ricardo, para el trabajo ya en forma definitiva desde la caseta número 3, caseta Germán Andrés Astudillo del Estadio Municipal Nicolás Chaguán Nazar?
1: Para comenzar a, no sé si a intranquilizar o a buscar soluciones, porque cuando no hay alguien, tiene que haber alguien que lo reemplace. En este caso, tal como lo anticipamos ayer, cuando estuvimos aquí por la tarde, vimos trabajando aparte a Sebastián Sáez, el Sacha Sáez, el capitán de Unión La Calera, el goleador de Unión La Calera, el referente del cuadro rojo. Ayer trabajaba aparte, lo hacía junto a Carlos Villanueva, allí con el kinesiólogo, y también Rodrigo Cáceres, el defensa central argentino que se operó y que sabemos que no va a poder estar por el resto del torneo. Bueno, ayer se sembró la duda, ¿estará o no estará el Sacha el día de hoy? Por ahí me llegó un dato, me dijeron, tranquilidad, que siempre antes de los partidos Sebastián Sáez trabaja aparte, no trabaja con el resto del equipo. Nos quedamos tranquilos, pero hoy, revisando la formación de Unión La Calera y mirando la banca de Unión La Calera, no está. Sebastián el Sacha Sáez no va a estar hoy día en este partido importantísimo, no alcanzó a recuperarse. Recordemos que habíamos contado también en la semana que el Sacha venía con una leve tendinitis y que eso lo había dejado al margen de los últimos dos partidos de Unión La Calera, de las últimas dos citaciones, y pensábamos que ese trabajo diferenciado que hacía ayer y que seguramente hizo durante el resto de la semana era una forma de cuidarlo para sí estar presente hoy y no arriesgarlo en alguna práctica, pero definitivamente el Sacha no alcanza a recuperarse y no estará en este duelo de ida de semifinales frente a Coquimbo Unido. Es una baja importante porque no solamente porque es el goleador del equipo, sino porque también por lo que transmite, lo que dije hace un ratito, es el referente del equipo, es el hombre que está ahí, el que lleva la jineta, el que conversa con los árbitros, el que con su jerarquía, con su experiencia, con su trayectoria, también se impone, tiene este ascendente sobre sus compañeros y el respeto que genera para el rival. No va a estar Sebastián Sáez, y bueno, cuando no está el Sacha, aparece uno u otro. Y ayer también lo comentábamos con Jorge Kiko Chaguán, esta posibilidad de que tanto Matías Campos López como Francisco Pozzo, ante la posible ausencia de Sebastián Sáez, estén presentes en la cancha del día de hoy, y así va a ser. Los dos delanteros, Campos López y Pozzo, serán del arranque el día de hoy para enfrentar a Coquimbo Unido aquí en el Estadio Nicolás Chaguán Nazar. En un ratito más le vamos a contar formaciones de Unión La Calera, también de este Coquimbo Unido que llega con lo mejor que tiene. El otro día se guardó algunos jugadores en este partido que jugó con Deportes Iquique por la Copa Chile en el norte del país, pensando seguramente en este compromiso que va a tener que jugar el día de hoy frente a Unión La Calera. Y hoy día dispone claramente una formación titular, lo mejor que tiene, hombres que fueron campeones con Coquimbo el año pasado y que mantienen esta regularidad, esta tónica regular de esta temporada 2026. Así es que está todo listo, está todo dispuesto, todo dicho, los equipos hacen el trabajo físico previo. Vemos aquí a nuestra izquierda a Unión La Calera, bajo la atenta mirada del cuerpo técnico, el preparador físico, también Martín Chicotelo, que conversa por allí, que observa el trabajo de sus dirigidos, y lo propio de Coquimbo Unido, titulares suplentes, a la espera del pitazo inicial de este duelo que, reiteramos, va a comenzar a jugarse a las 19 horas. Mauro Valencia, ¿te parece? Que no te parezca nada. Aprovecho de saludar a quien está aquí a mi lado, el hombre que ojalá grite goles rojos solamente el día de hoy, el licenciado del gol, Norberto Zamora. ¿Cómo estás, Beto? ¿Cómo te va?
2: ¿Qué tal, amigo? Ay, sí, ¿qué tal, amigo? Gusto saludarlo. ¿Cómo está usted?
1: Bien, bien.
2: Qué bueno. Aquí ya en la parte alta del estadio, estábamos recorriendo, la intranquilidad se siente. Un amigo me preguntaba, ¿puedo también de prensa? ¿A qué hora puedo ingresar? Quiero llegar lo más tarde posible porque no puedo del nerviosismo. Yo le decía, te entiendo. Porque él me decía, pese a ser una copa nueva, a que la prioridad no está en otro lado, yo le decía, imagínate que con 72 años de edad vayas a hacer algo que solo has hecho dos veces antes en tu vida. Eso es lo que tiene hoy Unión La Calera. En su historia, una tercera semifinal. Hoy, Unión La Calera puede empezar a cimentar un camino muy, muy bonito de cara al 18 de julio. Enfrente tiene nada más y nada menos que el supercampeón del fútbol chileno, que va con todo, con Rodríguez, con Johansen, con Zavala, con Luis Riveros en el juego ofensivo. Y Unión La Calera, claro, no tendrá hoy a su estandarte, al Sacha Sáez, que el día de ayer cuando tú decías eso en la radio, al ratito terminaba el programa, a mí me llegaba un mensaje, no va el Sacha. De otra fuente.
1: ¿Martín te escribió?
2: No. Otra fuente.
1: Sí, era difícil.
2: Y era difícil. Ya estamos acá. Para muchos, ven la formación, ¿por qué no está Iriar si venía al 100? Se preguntan otros que no venían en conocimiento de la situación del Sacha. ¿Por qué Encinas? Yo hoy, como hincha, y tanto que uno ha esperado esta ocasión, voy a dejar algunas cosas que da el trabajo de ser el relator, a ratos comentarista, de lado. Porque hoy Unión La Calera necesita de ese ánimo tal cual lo entregó ayer la hinchada. Yo creo que hay muchas cosas para conversar, pero Unión La Calera hoy tiene un difícil desafío y va a necesitar más que solo fútbol el día de hoy. Así que cuando usted quiera, Ricardo, saludos para ti, Mauro, también, hacemos y entregamos la formación de uno y otro equipo.
1: Mira, ¿te parece que vayamos a la pausa, Beto?
2: Y después volvemos con todo.
1: Volvemos con todo.
2: Genial.
1: Milton, vamos a hacer una pausa comercial, saludar a nuestros auspiciadores y al regreso le contamos la formación de Unión La Calera, la formación del elenco pirata en esta semifinal de la Copa de la Liga.
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0: estamos. Ahí sí. Estamos de regreso. Caseta número 3, Estadio Nicolás Chaguán Nazar. Juegan Unión La Calera con Coquimbo Unido, semifinal de ida, Copa de la Liga. Saludamos a todos quienes están en sintonía del 105.5. Mucha gente va a seguir también nuestra señal porque el partido finalmente no se transmite por el cable, sino por una plataforma ajena al cable.
1: Pero yo ahí le tengo una información.
0: ¿Que ya se arregló?
1: No, no es que se haya arreglado. Es una de las técnicas que tienen estos conglomerados internacionales para hacer el gancho que usted, claro, diga, ah, no lo voy a poder ver, ya. A ver, deposítame, transfíreme por favor, Kiko, 15 mil pesos para pagar el HBO Max. Voy y lo hace.
2: ¿Cuándo quiere? ¿Ahora?
1: No.
2: ¿En estos momentos?
1: Era algo hipotético. Pero usted...
2: Era un juego.
1: Era un juego. Usted al tener su contrato allí con el cable operador BTR Mundo... Usted puede ingresar a la plataforma de HBO TNT, ¿ya? HBO Max, donde transmiten los partidos, pero a través de su proveedor. Ahora, si eso le genera algún inconveniente por la tecnología, es parte de lo que ellos hacen para que usted vaya y compre la aplicación derechamente.
0: Claro.
1: ¿Ya?
0: Dile a un abuelito, dile a un caballero 80, 75 años que haga eso que hiciste tú.
1: Exacto, entonces no sabe, se va a demorar. Y ese es el problema. Pero si usted tiene contratado con su cable operador TNT Sport Premium, sí tendría acceso al HBO Max, plataforma digital por la cual va esto.
0: Hay gente hasta de 60 años que tampoco no tiene ni tele.
1: ¿Papá? Que no le gusta esta mugre. Como por ejemplo...
0: Jorge Elías Chaguán. Tenemos que saludar a Kiko. Que,
3: hola.
0: ¿Cómo estás, Kiko?
3: Muy bien, un gusto estar. ¿Te acuerdas que ayer hablábamos en el programa? No sé si lo escucharon.
1: Sí. Todo el pueblo lo escucha.
3: Sí, pero de que podía jugar Francisco Poxo con Matías Campos. Claro,
0: que no podía jugar el Sacha.
3: Claro, pero después tú lo dabas como que estaba sí, para
0: el
3: mañana.
0: El soplo fue malo que me dieron. ¿Ah?
1: Pero ¿sabes por qué?
3: Informaron mal.
1: No, yo no.
3: Han informado bastante tiempo. Chico, mal.
1: Yo creo que la fuente era correcta. Porque ¿qué era lo que deseaban? Que aquellos que estaban escuchando desde la cuarta región dijeran, oye, ojo, el calvo goleador puede ir todavía. Vaya a saludar usted también a su fanaticada, por cierto. Ricardo, yo te tengo una invitación.
0: ¿Cuál?
1: Antes de que escuchemos al señor Jorge Chaguán el análisis. ¿Análisis de qué? ¿Cómo forma uno y otro elenco?
0: Es verdad. Conozcamos la formación de Unión La Calera, la formación del local. Antes saludo a Pablo Sagredo, el chinito, que antes cuando venía era cábala, ¿te acuerdas que se aparecía acá y Calera ganaba? Ojalá que hoy se repita esa cábala.
1: Pero usted tiene que confiar, hay gente que ayer, imagino el partido de Argentina, mandaba a la abuelita al baño, a la cocina, diferentes cábalas, veían el partido con alguien igual que el otro mundial. Aquí hoy todas las cábalas pueden funcionar, Ricardo.
0: Bueno, conozcamos la formación de Unión La Calera. Estos son los elegidos por Don Martín Chicotelo para enfrentar a Coquimbo Unido.
1: Unión La Calera para enfrentar al cuadro de Coquimbo Unido, al supercampeón del fútbol chileno, con el número uno en la puerta. Primera temporada en Unión La Calera, primera semifinal que jugará Nicolás Avellaneda. Este es el hipotético caso que Unión La Calera vaya con una línea de cuatro. Usted sabe que con el señor Martín Chicotelo nunca se sabe. Además, tiene bajas el cuadro de Unión La Calera el día de hoy. El lateral por derecha el día de hoy, número 25, probablemente sea nuestro capitán con el número 25, Christopher, el Coca Díaz. Pareja de centrales, volvió a jugar el otro día de titular tras mucho tiempo, con el número 24, es central, Juan Manuel Requena. Lo acompaña con el número 3, este viene más allá que desde el norte, chico, desde Calama. Con el número 3, es titular el día de hoy, el joven, el Nobel, Nicolás Palma. Cierra por el sector izquierdo, con el número 27, reemplazando al 4, Cristian Gutiérrez, que fue expulsado en La Serena. Hoy es titular como lateral izquierdo. Usted lo escuchó ayer en el 105.5 con el número 27, Daniel, el ariqueño, Daniel Gutiérrez. Dos hombres en el medio para el corte, volanteando con el número 5, Camilo Moya. Lo acompaña con el número 27, el sub-21 que tiene Unión La Calera, seleccionado sub-20 nivel nacional, Joaquín Soto. Para la salida, por la diestra, el jugador que más centros hace por partido en la Liga Chilena, el más preciso en ese ítem, con el número 10, el charrúa, Kevin Méndez. Por el sector izquierdo, os irán cambiando a ratos. Usted esperaba ver a Iriar tras la buena Copa Chile. Hoy es titular con el número 18, Axel Encinas. Para dejar en delantera dos hombres que coquetean con el gol. Con el número 9, Francisco Pozzo. Y con el número 19, Matías Campos López. Así forma Unión La Calera, así forma el equipo dirigido por Martín Chicotelo, Nicolás Avellaneda en la puerta, el Coca Díaz, Juan Marrequena, Nicolás Palma y Daniel Gutiérrez en el fondo. Moya y Soto los volantes de corte para la salida. Encinas y Méndez, Pozzo y Campos López irán en demanda del gol para enfrentar al Pirata, para decirle que ellos quieren hacerse dueño del botín, del tesoro de la Copa de la Liga. El once titular que prepara Unión La Calera en esta semifinal de ida.
0: Le complemento la información con la banca de Unión La Calera, que tiene a Nelson Espinosa como el arquero suplente con la 12. Con la 2, Jonathan Andía. 7 para Byron Oyarzo, 8 Yerko Leiva, 17 para quien pensábamos que iba a ser titular, Martín Iriart. Con la 20, Joan Cruz, 26, Michael Maturana, y con la 30, Maximiliano Fernández Kiko.
3: Oye, viendo la formación, ¿crees tú que sea tan complicado lo de Sacha Sainz? Que llegue para el domingo.
1: Yo creo que llega para el domingo. El pues tema es que si jugaba hoy con una tendinitis, no se repone para el domingo. Era uno de los dos.
3: Mira, pero bueno, acá, Ricardo, creo que todos están en condiciones y en el nivel de estar en la titularidad. Puede que hoy sea el partido de
0: Encina.
3: De verdad, o sea, acá en esto del fútbol, uno nunca sabe. Por lo mismo, uno tiene que tener un respeto, pero tremendo, con los futbolistas. Hoy Encinas puede hacer un par de goles. ¿Qué sabes tú lo que es el fútbol?
1: Además, que es una semifinal. Yo hoy día se lo decía a Ricardo.
3: ¿Y sabes qué, Beto? Y tiene la oportunidad de mostrar por lo que llegó a Calera, ¿o no? Que no lo ha mostrado durante todo el año. Y ahora tiene la oportunidad.
1: Además, Kiko, es una semifinal y aquí no queda más que alentar y confiar.
3: Pero sin ningún...
1: Hoy no es un partido en que yo te pueda decir, oye, ¿por qué no va a central Gutiérrez con Pastenes? ¿Por qué no está Maturana? ¿Por qué no está Senojo el otro día con él? ¿Por qué no llegó al cruce? ¿Por qué no está Iriart?
3: Ahora, ya sabemos que en esto del fútbol, a nivel mundial ahora, por lo visto...
1: Te encanta el mundial.
3: ¿Mundial? No hay rivales, Beto, que sean imbatibles. No hay ningún rival que sea,
1: además,
3: imbatible.
1: Los
3: de
1: goles...
3: De repente el más chico le gana al más grande.
1: Y tú no sabes de dónde vienen los goles. ¿Tú crees que Mikel Merino estaba en los planes para dejar afuera a Portugal el otro día? Para nada. Y al minuto 96 entró y marcó.
3: Claro.
1: Entonces, hoy puede pasar.
3: Que todo ande bien nomás ahora, Beto, y Calera pueda ganar este partido, ¿eh? Para viajar a Coquimbo con algo de ventaja, ¿eh?
1: Exacto. Y además vemos que se le desarma igual todo un poco a Martín Chicotelo.
3: Es que ahí es donde está el problema, Beto, de los técnicos, Ricardo. Ahí está el problema. De que en muchos partidos no cuenta con todo el equipo completo. Siempre hay problemas, hay suspendidos, hay lesionados. Y cuando tiene equipos cortos, puede que se note. Pero ayer, con Don Ricardo, hablábamos de que el equipo ahora, en la actualidad, ya no lo vemos como un equipo tan corto.
1: Pero ¿sabes qué es lo que pasa? hoy día te demuestra esta alineación. Mire, dos cosas.
0: Eso fue antes que te calentara.
1: Yo sé que ayer me llamaron, Kiko, por teléfono.
3: ¿Y qué dijeron?
1: ¿Qué significa esa frase, ya no podemos estar juntos, Ricardo, que usted le planteó ayer? Mucha gente me llamó preocupada. Y yo le dije, no, tranquilidad, mira, es la previa a la semifinal.
3: El problema está todo bien cuando me caliento yo, Nova. Porque yo me caliento, pero me caliento leve.
0: Claro.
3: Pero cuando el hombre acá, que está frente a mí, se enoja, es mucho más violento. Mucho más violento y hasta se desfigura.
0: Se calienta tal leve que se para del asiento y se va, pues. No.

0: ¿sabes qué? De repente teniendo a Requena metido en...
1: Se ve más ordenado Calera.
0: Se ve mucho más ordenado y además que también puedes terminar jugando con línea de tres.
1: Exacto.
0: ¿O no? Yo creo que por ahí va. En el mismo partido puede hacer el cambio de esquema.
1: El único inconveniente hoy de la línea de tres, que no tienes nadie por izquierda. Porque el Coca podría ser el stopper por derecha. Gutiérrez, stopper por izquierda. Y dejas en el fondo al Nico Palma. Y ahí te falta el por izquierda. Tendrías que hacer el movimiento para que sea Daniel Gutiérrez el carrilero por izquierda. El caso del Coca Díaz quizás por derecha, Requena con Palma ahí más centralizado. Entonces ahí va a estar la modificación.
2: Conozcamos la formación de la visita también del actual campeón del fútbol chileno, Coquimbo Unido, el cuadro pirata, Hernán Caputo dispuso esta formación para enfrentar a Unión La Calera el día de hoy.
1: Esta es la formación del supercampeón del fútbol chileno. Con nombre y apellido, no agrandaremos a nadie. Somos 11 contra 11 y vamos a destruir ese barco pirata. Con el número 13 portero el día de hoy, Diego Sánchez. Cuatro hombres en el fondo. Uno que pasó por este lugar, 17 para Francisco Salinas. Pareja de centrales con el 2, Benjamín Gazzolo. Lo acompaña con el número 3, Manuel Fernández. El jugador, ¿no? El que usted saludó en Rancagua cuando clasificamos a Sudamericana. Con el número 16, Juan Cornejo. Y aquí empiezan los volantes. Dos de corte, como les gusta, en el que más sabe. Con el número 7, Sebastián Galani. Lo acompaña con el número 8, Alejandro Camargo. Aquí empieza el juego ofensivo de Coquimbo para la salida. Lo vimos la temporada pasada en Unión San Felipe. El niño que entra de la academia de Unión La Calera es casi de su tamaño. El número 18 para Pablo Rodríguez. En delantera, el 15, Cristian Zavala. Con el 27, Luis Riveros. Cierra el 11 tipo, el 11 inicial, el 11 titular de Hernán Caputo. El número 9, el delantero Nicolás Johansen. Así forma el cuadro de Coquimbo Unido. El Mono Sánchez, el coreano Salinas, Gazzolo, Fernández, Cornejo, Galán y Camargo, Rodríguez, Zavala, Johansen y Riveros, los 11 elegidos para enfrentar a Unión La Calera. Kiko, ¿de qué hay que cuidarse? ¿Dónde está el plus del equipo pirata?
0: Yo creo que este equipo es... Vamos a enfrentar al Coquimbo, pero titular, ¿eh? Acá no hay alguien que tú puedas decir que este es alternativa. No, yo creo que los extremos son complicados. La subida de los laterales también te complica.
1: Enfrentamos al 11 del octavo finalista de Copa Libertadores.
0: Perfecto. Ahora, ¿sabes qué es lo otro? Qué lamentable que Calera no pueda tener en este partido
1: el equipo completo.
0: El equipo real, el titular indiscutido, ¿ah? ¿Eh? Y con todos los futbolistas en buen nivel, en buen estado.
1: Y ahí están, es algo que hemos hablado, que yo te decía, Kiko, puede pasar en un entrenamiento, no sacas nada con cuidarlos. Vino la Copa Chile que dijo Chicotelo, voy a cuidarlos a todos. No juega el Sacha. No juega, y así, los dejó afuera.
0: Y lo perdió igual.
1: No usó a Méndez. Lo usó un partido. A Requena lo voy a meter al final nomás. Y de igual forma queda.
0: Se perdió con uno de los importantes, ¿te das cuenta?
1: Exacto.
0: ¿No?
1: Y de hecho, hombres como
0: no fue en el partido, ¿ah? ¿Eh? No fue el partido.
1: Exacto. Claro, si bien es una de esas lesiones, una tendinitis, al igual cuando hay problemas plantares, que tiene que ver con un tema del recorrido, de la carrera del jugador. Pero bueno, Ricardo Maturana, quiero hacerle dos consultas. ¿Está ubicado ya y cómo está su ubicación? Y lo otro, la banca del Pirata, la banca del supercampeón del fútbol chileno.
2: Sí, ya estamos ubicados a la espera del sorteo y también de que se inicie el partido. Te cuento la banca de Coquimbo. Tiene a Gonzalo Flores como el arquero suplente con la 1, camiseta 4 para Elvis Hernández, la 10,

0: Badalí, 11 para Alejandro Azócar, 14 Salvador Cordero, 26 Lucas Sosa, 28 Sebastián Cabrera, 29 para Facundo Pons y con la 31 Dixon Pereira. Una curiosidad, Coquimbo tiene un hombre más en la banca que Unión La Calera.
1: Y ahí demuestra el plantel corto Unión La Calera, Coquimbo con un hombre más en la banca. No llegaste a lo... Porque ahora cambió, ¿te acuerdas? Con esa ley Thiago Núñez de tener más nombres en la banca, no llegaste a completar.
2: Se disminuye mucho el equipo sin el Sachau.
1: Mira, hay, creo, ¿no? Tengo dos miradas. Creo que sí, sobre todo en este tipo de instancias. Pero sí, en Copa Chile.
2: En presencia.
1: En jerarquía. Porque en Copa Chile, Calera marcó goles y el Sacha no jugó ningún partido de titular, digamos, casi. Claro. O solo uno.
2: Estando en cancha también, que lo hablaba ayer con Ricardo, hasta los mismos compañeros que lo rodean, teniéndolo a él en cancha, se sienten con un poco más de seguridad.
1: Para este partido era crucial su presencia.
2: Pero sin ninguna duda, por la relevancia que tiene el encuentro.
1: Ahora bien, si a ti como entrenador te dicen, Jorge, profe Kiko, Sebastián llega a uno de los dos partidos, ¿en casa o definimos en Coquimbo?
2: Que esté dependiendo de la manera de ver que tenga él, porque yo llego y digo, oye, no, el de local.
1: Aseguremos en casa. Claro. Aquí la idea es que llegue de mejor forma a Coquimbo. Ricardo, todo en orden en la parte baja. Vemos a Calera con línea de tres con el Coca, Palma, Daniel Gutiérrez, serán Cinas. El carrilero por izquierda será Méndez, el carrilero por derecha. Equipo totalmente ofensivo de Unión La Calera el día de hoy, sin el Sacha. Vamos por la semifinal. ¿Cómo está la parte baja, Ricardo? Va a comenzar en breve el conteo regresivo.
0: Sí, jornada de temperatura era agradable hasta que empezó a correr una brisa, la típica brisa del río, que hasta ahora baja un poquito la temperatura, pero bien abrigado, buen ánimo, hay aplausos en este momento, no un minuto de silencio, sino aplausos a Venezuela, producto del doble terremoto que ocurrió hace algunos días en aquel país.
1: Ahí está el minuto de aplausos para el pueblo venezolano. Se viene el conteo regresivo. En 7 segundos más arrancará la semifinal de Copa de la Liga. Vamos con todo, Unión La Calera. Vamos, rojo amado. Silbato en La Calera. Se inició el cotejo. Ya está jugando Unión La Calera. La tercera semifinal en su historia. Hoy por la Copa de la Liga. Primera edición del torneo, de un torneo que será el segundo más importante en la historia del fútbol chileno. Unión La Calera ya enfrenta al cuadro de Coquimbo Unido y tú lo vives a través del 105.5.
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1: Hoy vamos con todo, Unión La Calera. Ya lo veíamos, Ricardo, te lo comentaba yo en la previa. Ojo que Calera nos puede sorprender con una línea de tres y nos sorprende con sus creativos, o sea, con sus carrileros. Dos hombres encargados siempre de crear fútbol. Hoy son los encargados de correr toda la banda. Por derecha, Kevin Méndez. Y por el sector izquierdo, Axel Encinas. De emergencia, pero muy ofensivo este Unión La Calera, que va por todo el día de hoy.
0: Sí, la verdad es que lo de Kevin Méndez tal vez no sorprende tanto porque lo ha hecho. Y Encinas, más que lo haga él, o sea, que lo haga es que él esté como titular, porque todos pensábamos que era Iriart el hombre que en Copa Chile al menos había mostrado sus credenciales y se había ganado el puesto.
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1: Hoy nada más importa, hoy con todo rojo amado. Hoy damos una tregua a la Liga de Primera. Dejamos en pausa el trabajo en Copa Chile. Hoy Unión La Calera a ganar aquí en casa. Ya el balón lo tiene el cuadro de Coquimbo Unido, que ha manejado un poco la pelota estos dos minutos de juego. Buen número de público sobre las 350 personas en el sector de visita. También un par en el sector de preferencial, sector Marquesina Norte, si usted así lo quiere. Ya juega el cuadro Coquimbo Unido, balón arriba, el balón va topado, dice ahí Pablito Rodríguez. Balón por un costado, será lanzamiento de Rincón, será tiro de esquina, lo va a jugar Coquimbo Unido. Y aquí debemos estar muy atentos con la pelota quieta del cuadro pirata.
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1: es uno de los fuertes que tiene el cuadro pirata. Vendrá el balón al área, lo va a jugar con el número 15-16. Aquí está Juan Cornejo, atento en esta, viene el centro, que hay un hombre de Unión La Calera. Falta en ataque, golpearon al Nico Palma. Es Camilo Moya quien se pone de pie. Ricardo Maturana, usted me lo cuenta, cuando antes yo le menciono que la cuaterna referil, comandada por el señor Matías Riquelme, viste de verde agua, como ha sido característico en esta Copa de la Liga para los referees, mientras que los porteros de azul, rey para Diego Sánchez, y de un verde agua aún más clarito que los referees para Nicolás Avellaneda. ¿Qué pasó en el área? Tiro libre para el rojo.
0: Sí, Manuel Fernández allí cometió una infracción sobre Camilo Moya, la advirtió Matías Riquelme y sancionó la falta en el área de Unión La Calera. Te completo la cuaterna referil, que aparte de Matías Riquelme, que es el hombre del silbato, el primer asistente es Carlos Poblete, el segundo Eric Pizarro y el cuarto juez, el físico-culturista Mario Salvo.
1: Mientras que en el VAR, Rodrigo Carvajal, el protagónico, y Diego Gamboa. Esa es la cuaterna referil. ¿Qué tal, Mauro? ¿Cómo estás? 4 minutos de juego. 0-0 Unión La Calera con Coquimbo.
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1: Vamos, Unión La Calera, viene el balón largo buscando a la gente de Coquimbo de inmediato con un balonazo largo a la diestra de parte de Cristian Zavala. Llegaba bien al corte, allí el portero Nicolás Avellaneda se queda con la redonda y va a jugar desde el fondo. De indicaciones Caputo, también Chicotelo, salida rápida de Unión La Calera, no ha podido en esa zona, va recuperando por los laterales. Ahí Luis Riveros, ahí debe mirar también asombrado el señor Hernán Caputo. La formación del cuadro rojo, da indicaciones también sus ayudantes. Avanza ahora nuevamente Coquimbo, sector izquierdo, la hace rebotar Pablo Rodríguez. Muy bien, inteligente estuvo el Coca. Díaz manda la pelota afuera, la hace rebotar en el 18, Aurinegro. Va a jugar el lateral defensivo el cuadro de Unión La Calera, que ataca hacia el sector de calle Teresa, hacia el sector de la galería, mientras que Coquimbo ataca hacia el sector de calle Baquedano, hacia el sector del marcador, que por ahora nos indica que el partido está 0-0. 5 minutos, que tú lo vives en el 105.5.
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1: Balón largo que venía a buscar a Francisco Pozzo, se sigue, haciendo dueño de la pelota. El cuadro de Coquimbo la va entregando para Riveros, otra para Rodríguez, que aparece ahí en la zona media. Un equipo que va a ser ofensivo en cuanto a la transición rápida que va a proponer el señor Martín Chicotelo, con Méndez como carrilero derecho, Encinas carrilero izquierda, línea de tres en el fondo, claro, siempre ayudada y secundada por Juan Manuel Requena. Empujón sobre Méndez, siga, es lo que dice el señor Matías Riquelme. Hay que estar atento, Ricardo, porque juega fuerte Coquimbo, siempre lo hemos sabido, pero también hoy en día el juegue, el siga, esa libertad, esa laxitud en el arbitraje cada vez es más constante en nuestro fútbol.
0: Sí, ya no es tan habitual que cobren todo como suele suceder, y ese criterio ha tratado de hacer o de hacerse más uniforme entre los árbitros. En esta ocasión, por ejemplo, el empujón me parece que era claro, pero Riquelme prefirió no cobrarlo.
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1: Balón largo de Kevin Méndez buscando arriba a Francisco Pozzo. La pelota la va recuperando el cuadro de Coquimbo Unido. Aparece en la zona central del campo de juego Requena para decir: yo estoy aquí y yo mando aquí. Ojo con la lesión de Rodríguez. Ah, levanta la mano como que no va a poder seguir. Aquí avanza Soto, sector zurdo. Siga, no hay fair play. Claro, esto lo mandan los jugadores, no el árbitro. Ahora va a ver que hay una pausa. Se pone en vertical el 18. No lo va a pausar. Ya está de pie Pablo Rodríguez. Va a jugar el lateral el cuadro de Unión La Calera. Lateral ofensivo y está instalado en terreno rival. Más atrás va entregando la pelota para Requena. Todo de nuevo en el fondo de Unión La Calera. Y yo le pregunto a Ricardo, ¿qué pasó con el 18 aurinegro? ¿Qué pasó con el ex hombre de Unión San Felipe?
0: Se puso de pie, como suele suceder cuando no le dan bola, como se dice vulgarmente. Bueno, se paran los jugadores. Eso pasó con Rodríguez. No hubo falta, o sea, no hubo infracción, no hubo silbato, no hubo cobro. Siguió jugándose el partido y Rodríguez ya está de pie y recuperado.
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1: Lateral defensivo que favorece al cuadro de Coquimbo Unido. Se está demorando, ya le cuentan los segundos. Abrazo grande para Patricia del Carmen Muñoz Sotelo. Fuerza Calerita desde el estadio. Nos está escuchando y también desde el frente veo a mi padre, Norberto Zamora, está ahí. Abrazo grande también en sintonía del Facebook Live. Hola, ¿dónde se ve el partido? Nos dice Eduardo Fernández. A través de su cable operador, según el que tiene contratado, ingresar a la plataforma de HBO Max. A través de el usuario de su cable operador. Es la única forma. Ya que, claro, va por HBO Max, no así por TNT Sport. Abrazo también para Lalo Tapia Durán. Saludos al panel. Cuando viene ahora el cuadro de Coquimbo Unido, quiere cerrar sector zurdo, balón afuera. Hay falta en ataque, sí señor. Tiro libre que favorece a Unión La Calera. Abrazo grande ahí para el tío Lalo. Saludo especial para Kiko, gran comentarista. No crea eso que es del montón, dijo ahí el tío Lalo. Abrazo grande para él. También para Pancho Concha Herrera, que le pedía que no se enoje, que lo puede llamar ahí Infantino. También saludos para Fernando Cotroneo. Saludos a los que más saben. Viajando desde Santiago, escuchando la radio. Así que saludos para ustedes. Ahí en ruta, 10 minutos de juego. 10 minutos 0-0. Cortado el fútbol por ahora. Cuando va recuperando en la zona media, muy bien Joaquín Soto. Abre la cancha, sector diestro. Aquí viene el despeje por parte del Coca Díaz. A luchar arriba Pozzo, lo consigue el doble 9 que tiene Unión La Calera. Pozzo y Campos recuperan el fondo. Aquí está Daniel Gutiérrez. Vamos con todo, Unión La Calera. Hoy día sacamos la ventaja de cara al domingo. Domingo ante Coquimbo Unido en condición de visita. Ahí estará el 105.5, ahí estará la sintonía roja, tal cual estuvimos en San Felipe, para llevarles, por cierto, esta pasión por el rojo, por el amor que nunca falla. ¡Ay! Me puse nervioso, qué salida la que hizo ahí Avellaneda. Casi le pinchó la pelota a Pablo Rodríguez. Ricardo, usted me la cuenta cuando se conectó con el capitán, el Coca Díaz.
0: Sí, ojo con eso, porque no es la primera salida que provoca más de algún susto, ¿eh? Y también se ha generado algún error ahí en esa salida desde el fondo, no solo en los pies de Avellaneda, sino también de los defensores.
1: Avanza Méndez, balón para Pozzo, está fuera del área, va enganchando, me quedo aquí con esta. Falta sobre Pozzo, parecía de Manuel Fernández. Insiste, va brusco sobre Kevin Méndez, nada dice el juez del partido. También va brusco Moya, mete con todo, gana Calera, 3-2, se fue a la de Méndez. A ver si busca en el área, viene el centro, Campos López, le quedó el rebote. Saque de meta, saque de meta, no era tiro de esquina, pero lo tuvo Unión La Calera, lo tuvo el rojo. En 11 minutos, la más cercana de Unión La Calera, sin tener la posesión del balón en el campo de juego. Vino el centro, quiso empalmar Campos López, no pudo, primero cerró el hombre de Coquimbo Unido, luego le rebotó despacio, con el suplemento, con la servilleta, ahí le dio esa pelota, porque claro, no pudo impactar en primera instancia. Usted me lo cuenta, Ricardo Maturana, sin posesión del balón, en 11 minutos, la más cercana fue de Calera.
0: Bueno, se demoró 11 minutos Unión La Calera en llegar al arco de Coquimbo Unido, casi hacer daño con esa jugada algo sucia, enredada por el sector derecho. Pelearon la pelota allí, finalmente es Kevin Méndez, el hombre que logra algo de claridad. Saca un centro rasante, muy bueno, a la altura del primer palo. Ahí aparece Matías Campos López, sorpresivamente, pero no logra conectar de buena manera. No le da bien, le da medio mordido, intenta segunda instancia, tampoco consigue rematar a portería. Avisa Unión La Calera por primera vez en el partido.
3: 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Relata para la sintonía roja, Norberto Beto Zamora.
1: Abrazo grande para todos los que están en sintonía, para aquellos y aquellas que están en el turno. Ya luego se van a poner en contacto con nosotros porque ahora va recuperando el balón el cuadro de Coquimbo Unido. Hace rebotar la pelota en el hombro de Unión La Calera. Kevin Méndez, que tú lo decías, Ricardo, el lateral para Coquimbo. Es Kevin Méndez con ese pase largo, buscando saltarse ahí a Juan Cornejo, buscando por la banda, ya sea Campos López o a Pozzo, que suele picar ese espacio, buscando una forma de juego directo de Unión La Calera.
0: Claro, en un partido que no ha sido cómodo para Unión La Calera en estos primeros casi 14 minutos, ¿sabes? Porque desde el arranque Coquimbo ha manejado un poco más la pelota, se la ha quitado Unión La Calera, la ha recuperado rápido, le cuesta a Unión La Calera ser protagonista de este partido, pero en estos últimos minutos algo más en base a lucha, eso sí, mucha lucha ha mostrado Unión La Calera.
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1: Tiene que despejar la pelota allí Nicolás Avellaneda. Viene a luchar el balón. Allí el cuadro rojo en la zona media. Balón para Campos López, le quedaba bien en ofensiva. Busca nuevamente el rojo. Aquí está Pozzo. Balón para Campos. El rebote lo va despejando de buena forma Manuel Fernández. Avanza ahora sector derecho. Hay un hombre tendido. Sigue en el piso Moya. Moya. Cae también ahora el Coca Díaz por infracción de Johansen. Juego brusco. El de Coquimbo Unido cuando se enciende ya una bengala en Pacífico Alto. Andes Alto.
0: Sí, y hay dos hombres en el suelo. Uno es Camilo Moya, que le reclama, pide amarilla. Él dice que dejó seguir la jugada. Y bueno, la que sí cobró fue la falta sobre el Coca Díaz, casi en la mitad de la cancha.
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1: Aquí vendrá el tiro libre. Lo va a jugar Kevin Méndez. Confío en la pelota parada. Confío en la pelota quieta. Somos el 105-5. Se viene el tiro libre que favorece Unión La Calera. Lo va a jugar el 10. Aquí está el Charrúa. Aquí está el uruguayo. Juega en corto ahora para Camilo Moya. Se va desordenando la defensa al cuadro de Coquimbo. Viene la intentona, el pivoteo. Balón a la área. Era buena la jugada. Ganaba arriba Daniel Gutiérrez. Salida rápida de el Mono Sánchez. Balón por un costado. Se va afuera. El lateral que favorece a Unión La Calera. Saludos para la gente del Trigal. 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Y por cierto, a los cientos que nos escuchan el día de hoy aquí en el estadio, Ricardo, no tengo dudas que nos acercamos a las 1900 personas el día de hoy, puede ser.
0: Sí, por ahí, tal vez un poquito más. Recordemos que 3000 entradas se pusieron a la venta para este partido.
1: En el fondo va a despejar el Nico Avellaneda. Uy, mala la salida, le decía que tiene que tener cuidado, se la entregaba como un regalo allí a Luis Riveros. Va recuperando el balón más arriba el rojo. Falta sobre Encinas, falta de Camargo. Faltas reiteradas. Voy contigo, Mauro Valencia. Ya volvemos aquí a la cancha. 16 minutos de juego. Tiro libre para el rojo.
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1: Déjenos su comentario, saludos, pronóstico y más a través del Facebook Live. Ahí, en los comentarios en vivo, vamos a estar leyéndolos a lo largo de la transmisión. Balón en el fondo. Para Unión La Calera, aquí está el Nico Avellaneda. Hoy con todo rojo, Amado. Aparece en el fondo, va tocando Unión La Calera. Quiso saltarse una línea. Balón para Campos López. Pierde la lucha con Manuel Fernández. Lucha brusca, fuerte. Termina perdiendo Unión La Calera. Restan 3 segundos para que juegue el lateral. Le cuenta ya Cornejo. 3, 2. Ahí le decía Matías Riquelme. Jugó y se equivocó. Recupera Unión La Calera. Aparece el carrilero zurdo que tenemos, que es Encinas, que a rato se va turnando allí con Soto para quedarse uno centralizado y el otro por la banda, para que quede libre en esa zona Requena, zona de volantes. Entre dos le caen a la presión. Presión incesante de Coquimbo, los nervios de acero por parte del Nico Palma. Avanza, ahora va rompiendo líneas, va sumando gente. Insiste Campos López, falta de Campos López sobre Camargo. Le devuelve también allí ese juego brusco Ricardo, con un lazo al cuello que termina dejando en el piso a Alejandro Camargo. ¿Qué te parece el ambiente en el sector pacífico, Ricardo? Vemos gente de Coquimbo, mucha familia, allí gente del fútbol sentado cerca a usted. Cuénteme.
0: Sí, no, buen ambiente por la gente que está aquí también y como decías tú, hinchas de los dos equipos en una jornada que también, cuidado.
1: Uy, cuidado, falta sobre Avellaneda. Se metían en el área cuando quería rehacerse del balón allí Nicolás Avellaneda. Ricardo, en pleno comentario tuyo, hay una falta sobre el portero que, de no haberse cobrado, el coreano marcaba el primero.
0: Sí, no sé si catalogar de imprudente a Salinas o lento a Avellaneda. La cosa es que en esa lucha allí, en el suelo, salió perjudicado al arquero de Unión La Calera, que todavía no se pone de pie. Y no, me parece que va a ser pintado de amarillo Felipe Salinas. Perdón, Francisco Salinas.
1: Así es, primer amonestado, lo marcamos amarilla para Francisco Salinas. Le decía yo que el juego brusco de Coquimbo Unido está un poquito pasado de rosca. ¿O será que uno se pone más sensible, Ricardo? En 20 minutos, cuento 6, 7 faltas.
0: Sí, y en esta última yo creo que la amarilla corresponde porque fue un poco imprudente el coreano.
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1: Viene el balón largo a buscar arriba la pelota, le va quedando por el sector derecho para Francisco Pozzo. Busca por la diestra, aquí está Kevin Méndez. Vamos, que aquí puede caer, viene el centro, rebote en Cornejo. Se va el tiro, tiro, tiro, tiro, tiro de esquina. Corner que favorece al rojo amado, a Unión La Calera. Uno. Al amor que nunca falla desde el rincón.
3: Uno. 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
1: Te vamos a dar de tu propia medicina. Aquí viene el corner para Unión La Calera. Desde pelota quieta también le marcamos a la U. Vamos, por favor, rojo. Viene el centro, se queda el Mono Sánchez. Balón fuera del área, le queda Campos López. Penal en movimiento, la pelota va rebotando, le queda fuera para Joaquín Soto. Viene a buscar el balón, cuidado que busca perfilarse para Camilo Moya, último hombre. Le va entregando más atrás para el Nico Avellaneda. Presión por parte del Lucho Riveros. Sale jugando Avellaneda con Moya. Vuelve la carga de la Fuerza Aérea de Unión La Calera. Vuelve Requena, Palma, el Coca, Daniel Gutiérrez. Va entregando la bola para Requena. Aquí está el 24, este es Juan Manuel. Salida con su sucesor numérico. Avanza el 25, el capitán esta jornada, el Coca Díaz. Claro, ¿por qué? Porque el que acostumbra a llevar la jineta el día de hoy no pudo ser parte de la convocatoria. Balón atrás. Esta salida, Ricardo, es una instrucción de Chicotela absolutamente. Como sabe que Coquimbo Unido presiona y mucho, y es una presión alta, buscan sumar a Avellaneda al origen de la jugada para que por lo menos Rodríguez, Johansen o alguno de los extremos no esté en la siguiente línea de presión. pero es muy peligroso. Ahora pierde la pelota Kevin Méndez en ofensiva, ataca Luis Riveros, viene por el sector zurdo, quiere encarar, lo consigue, mete el pase entre líneas, va ganando muy bien en el fondo el Nico Palma, se rebotar la pelota allí en Galani, muy bien estuvo Palma, balón por un costado a la altura de la banca rival en nuestro sector, ahí a la izquierda, sector Marquesina Norte, si usted quiere. Va a jugar de manos Unión La Calera con el Coca Díaz, buscando el juego aéreo. Te repone en la zona media Requena para el rojo.
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1: Va recuperando el balón Joaquín Soto. Tiene la pelota allí. ¿Qué pasó, Ricardo? ¿Qué es lo que cobró? Retrotrae la jugada.
0: Falta de Camilo Moya sobre Cristian Zavala. Le dura muy poquito la pelota a Unión La Calera.
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1: Ya lo anticipamos, en la previa poca posesión tendría hoy Unión La Calera, un juego más directo, pensando en las transiciones rápidas. Ya repone el fútbol, aquí está Coquimbo, ataca con Cornejo, balón profundo por la diestra, a correr, viene por allí el coreano, largo el balón, no alcanza a llegar tampoco Zavala, el balón se va por un costado, será el lateral que favorece, cerquita de su propio banderín de córner, que favorece a Unión La Calera, allí en la esquina del estadio donde está pintada, a través de todo rojo, nuestra insignia, la que este año volvió de forma exclusiva en nuestro pecho. Vaya qué coincidencia, este año Unión La Calera vuelve a las semifinales, porque claro, con pundonor y con identidad, todo es más fácil para el rojo. Y los laterales no tan fácil, porque lo perdió, ya juega rápidamente el cuadro de Coquimbo en esa zona. Me quedo allí con el lateral ofensivo, busca el cuadro aurinegro, recupera Moya, pierde el balón, se va por un costado, la manda afuera. Otro lateral que favorece al cuadro Coquimbo Unido. Ya repone rápidamente la pelota el hincha que está en el sector de Pacífico Bajo. Se va directo al campo de juego. Fue bueno porque demoró el juego del cuadro de Coquimbo. Se alcanza a armar Unión La Calera. Vendrá el lateral derecho. Aquí va a jugar el coreano Salinas. Cae un hombre, pedían falta sobre Zavala, vino al centro al área. La dejaba pasar Requena. En las manos de Nicolás Avellaneda, 24 minutos de juego. Abrazo grande para Felipe Crisóstomo, para Gabriel Bruna Godoy. Vamos, Calera, desde el trabajo, escuchando el partido. Vamos nomás, rojo querido. Abrazo también desde Maipú para Claudio Araya. A ganar el día de hoy, desde la Baquedano, Rodolfo Mardones Díaz, ahí con los cachorros, apoyando al cementero. ¡Vamos, Calera! También desde Canadá nos escucha Alejandra Jaña Silva. ¡Vamos, Calerita! Hoy sí que sí. Beso y abrazo grande para ti. Y para ti también que estás escuchando a través del 105.5. Sacó Calera directo al lateral. Se juega poco en el Nicolás Chaguán Nazar, Ricardo.
0: Sí, muy poquito. Salvo esa llegada, ese acercamiento de Matías Campos López, el resto ha sido mucha lucha, balón perdido por uno, balón recuperado por otro, balón recuperado y perdido al instante, mucha falta, fútbol detenido. La verdad es que es un partido bien enredado hasta ahora.
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1: 25, casi 26 minutos. Y yo sé que tu paladar ha cambiado, Ricardo, luego de este Mundial con tiempo de juego efectivo de 60 minutos casi. Ojo con la salida de Avellaneda, ya lo anticipábamos que se está confiando mucho en eso. Ya tercera vez, esta, la más peligrosa, se equivocaba allí, hacía rebotar la pelota sobre Johansson, balón afuera de parte de Gastón. Llega rápido Calera hacia el otro costado del campo de juego, busca a través de Méndez, aquí está en terreno rival, la hace rebotar en Cornejo, aplaude Chico Tilo, va a tomar el balón con sus manos el Coca Díaz, aquí viene el capitán, déjamela a mí, le dice al Charrúa, déjamela a mí, le dice a Kevin Méndez, dentro del área espera Soto, Campos López, Pozzo también en el segundo palo, espera Encinas, detrás del área en la empanada, ahí está Camilo Moya, viene el balón al área, el pivoteo, oh, era bueno de Campos López, le ganaba allí a Manuel Fernández, balón directo a las manos de Diego Sánchez, sale jugando rápidamente el mono, la primera pelota que gana en el fondo es por parte de Daniel Gutiérrez, segunda intentona, viene la apelación al ataque por parte del cuadro de Coquimbo, avanza a través del coreano Salinas, tiene la redonda, avanza con Zavala, el 15 para el 17, quería juntarse, devolver el balón, algo resentido queda Zavala, viene a buscar la pelota Salinas, el amonestado, va recuperando Pozzo de inmediato arriba, como que el mismo Chicotelo quiere pedir un poquito más de paciencia, hace esos gestos ahí en la zona del lateral donde está la banca de Unión La Calera. 27 minutos de juego en el cronómetro, 27 minutos de partido, 0 Unión La Calera, 0 Coquimbo Unido. Tú lo vives a través del 105.5, balón por un costado, evita que se vaya del campo de juego Zavala, viene con todo el empeñón por parte de Salinas, recuperando el balón muy bien Daniel Gutiérrez, hace rebotar la pelota en Zavala, dos formados allí en Colo Colo, el balón se va por un costado, va a jugar, o dos que pertenecen a Colo Colo más bien, va a jugar por la banda Daniel Gutiérrez para Unión La Calera, que ya juega en terreno rival.
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1: Se carga Coquimbo por la diestra, ya está en terreno rival, último cuarto de cancha, avanza ahora con Zavala, se quiere meter entre medio, ahí está Pablo Rodríguez, va entregando la pelota por un costado nuevamente para Zavala, pasa por la espalda Salinas, viene el balón para él, la pelota la va centralizando, recupera muy bien Soto, el Yayaino, el hombre que nació en Estrella, Prat de Yayay, balón para Méndez, quiere pasar la línea del Ecuador, pelota dominada antes, el balonazo largo es bueno, buscando ahí a Pozzo, primero aparece Gazzolo, va despejando la bola desde el fondo, recupera Unión La Calera en tres cuartos cancha, aparece de buena forma. Este es Camilo Moya, que avanza. Aquí está Camilo, este es Moya. Miro para un lado, pase para el otro. Se equivoca Soto en la recepción, pediría y abría los brazos Kevin Méndez, se enoja también Chicotilo, que mueve los brazos, hace gestos ahí a un costado del campo de juego Ricardo Maturana, en esa mala entrega del 5 rojo.
0: Sí, se molestó mucho Chicotilo por esa jugada donde recuperó Unión La Calera, se juntó Moya con Soto y se perdió nuevamente la pelota.
1: Siga, siga, dice Matías Riquelme. Me quedo aquí porque viene el balón profundo que buscaba Matías Campos López. Buena cobertura de Manuel Fernández. Despeja todo Diego Sánchez. Juego brusco que continúa, que continúa. Se viene Nicolás Johansen. Tres cuartos cancha, avanza. Ojo que deja dos en el camino. Balón por un costado. Está Rivero. Gol, gol, gol, gol, gol. Gol, gol, gol de Coquimbo. Gol. Coquimbo Unido, gol del Pirata, gol de Coquimbo Unido, minuto 29, 1-0, lo decíamos, juego brusco, se quedaron pidiendo la falta de Johansen en la mitad del campo de juego sobre Daniel Gutiérrez. Si está atento al VAR Rodrigo Carvajal, algo tendrá que decir. Gol para Coquimbo Unido, 1-0 lo está ganando el Pirata en la ida. Todos reclamamos la falta sobre el 27, el juego brusco que se ha hecho la normalidad del partido bajo la dirección de Riquelme y Johansen, que avanzó con todos, dejó en el camino empeñón para uno, velocidad para dejar a otro, y entre rebote y pase le queda el balón frente a Villaneda, al número 27, al que anotó a mitad de semana también en Copa Chile. Consigna el gol, se confirma. Riveros para el Pirata. 1-0 lo pierde Unión La Calera.
3: 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Maturana.
0: Sí, varias cosas que decir de la apertura de la cuenta. Primero, bueno, el VAR no llamó a Riquelme, por lo tanto, hay claridad que no hubo falta. Al menos así lo determinaron los árbitros en el VAR y el árbitro en la cancha. Lo segundo, si no cobran, no te puedes quedar parado. Lo tercero, la potencia, la velocidad, pero de a poco, que fue ganando Johansen para llevarse a dos o tres hombres de Unión La Calera. Increíble. La pasividad y la lentitud en la marca le permitieron a Johansen llegar prácticamente al área, enviar ese pase para quien aparecía libre. Riveros, que definió de gran calidad. Se pone en ventaja Coquimbo, tal vez en la primera llegada que tuvo en el partido.
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1: Qué triste, ¿eh? Porque anota rápidamente en el primer tercio del partido. El cuadro de Coquimbo Unido avanza ahora nuevamente buscando el segundo. Este Luis Riveros va entregando la pelota más atrás. Aquí está Cornejo. Cornejo, el pase entre líneas, buscando a Rodríguez. Despeja al Coca Díaz. No es bueno el despeje. Queda ahí en la empanada del área. A luchar nuevamente el Pirata. Aparece Galán y falta. Ahora sí la cobró. Menos mal está atento el señor Riquelme. Y lo decías tú, Ricardo. Cuando en el trámite del partido, usted que está escuchando, ante nuestra reiteración, los jugadores, quienes le están mirando el encuentro aquí en el estadio, dan cuenta de que se estaba dejando jugar. Por ende, si no hay silbato, la gracia era continuar. Y claro, una desinteligencia, un aprovechamiento de eso por parte del cuadro Coquimbo, y este 1-0 en los pies de Luis Riveros. Minuto 27. Ya tiene la redonda en el fondo, aparece el Nico Palma. Vamos, Unión La Calera, a anotar antes de irnos a camarines para seguir gritando. Un gol tuyo. Aparece en el fondo, aquí está Joaquín Soto. Toca y toca Unión La Calera. Hace circular la bola en el primer tercio. Aquí aparece el Coca Díaz. Balón para Méndez. Cae la presión de Coquimbo. Sobre él, Cornejo. Rivero sobre Avellaneda ahora. Cuarta pelota que casi pierde Avellaneda. No me gusta este guión. No me gusta este guión. Aquí va jugando en el fondo. Aparece, aquí está Moya. Ya responde desde el fondo Unión La Calera. Saludos para Mauricio Martínez Delgado. ¿Por qué Iriar no está de titular? Nos lo preguntábamos en la previa también. Abrazo para César Molina Zamora desde el trabajo, escuchando el partido. Vámonos más rojo, querido. Abrazo también para Pablo Hernández Penaglia desde la Villa O'Higgins. Vamos, Calera. Viene el balón al área. Llega un hombre al cruce. Ojo que queda la pelota. Fuera, fuera, fuera. Es córner. Es córner. Llegó notable al cruce el hombre Pirata. Cuando se disponía a pegarle esa pelota, Pozzo avisó en la Calera. La sacaron, Ricardo, desde las barbas del Mono Sánchez.
0: Sí, se salvó Coquimbo Unido allí. Un buen pase de pecho de Matías Campos López para Pozzo. Sale la chique Sánchez. También Salinas, tiro de esquina, el segundo.
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1: Centro de Méndez, arriba no alcanza Pozzo. La pelota la va recuperando en el fondo Moya. Moya que va a abrir la cancha por derecha a buscar el pivoteo de Kevin. Aquí viene el cabezazo. Es buena la pelota que gana en el área. Está Kevin, centro atrás. Un rebote y la pelota le va a quedar para Soto. Fuera del área, se demora un segundito. La pelota le va quedando para Encina. Sacan al centro, la despeja Gazzolo con todo Salinas. ¿Por qué no le quedó un 9 esa pelota en el área? ¿Por qué, me pregunto yo? Qué bueno el pase de Moya. ¿Y cómo bajó esa pelota Méndez, Ricardo, para meterse al área? Hasta las cocinerías del mercado de Coquimbo entró.
0: Sí, yo te iba a comentar que después del 1-0, que Calera tiene que hacer algo diferente a lo que estaba haciendo si es que quiere empatar y dar vuelta a este partido. Y me parece que en estos minutos asume el golpe y también el llamado a justamente esto, a tratar de hacer algo diferente a lo que estaba mostrando hasta ahora, que era muy poquito.
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1: Unión La Calera 0, Coquimbo Unido 1, 36 del primer tiempo. Ya ingresamos en tierra derecha.
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1: Despeja la bola Gazzolo. En el fondo va recuperando Camargo. Buena recuperación de Requena. La entrega para Soto. Soto con Juan Manuel. Requena nuevamente para Encina. Pisa la bola. Parecía falta de Camargo. Media vuelta del 18. Tres hombres a la marca. Increíble la presión que mete el cuadro de Coquimbo Unido. Incesante. Cuando viene Encina. Balón para Campos. López cae en el área. Pero me pareció falta del hombre de Unión La Calera, Ricardo. Así también lo ve el señor Matías Riquelme. Falta sobre Galani. Del 19 rojo.
0: Así, tal cual tú lo dices. Los compañeros del defensor Coquimbano pedían amarilla. Ahí está Fernández, el propio Mono Sánchez pidiéndole la amarilla al árbitro del partido para Matías Campos López.
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1: Gracias, Mauro. Aquí viene el balón, lo viene a buscar el cuadro Coquimbo. Aquí aparece Luis Rivero, quiere enganchar fuera del área. Va entregando la pelota para Juan Cornejo. Este que saca el centro, si la deja pasar Johansen. ¿Por qué levanta la mano y no juegas, Daniel? Balón ahora para Zavala, viene el centro, despeja el Nico Palma. Esos reclamos son porque sí, estaba en posición de adelanto el hombre de Coquimbo. Pero si no hay silbato, la dejó pasar Daniel Gutiérrez Ricardo. Y con eso le abrió un pasadizo, un pasillo. Alfombra roja para Cristian Zavala. Menos mal estaba atento el segundo asistente, el señor Pizarro.
0: Sí, esas desatenciones pueden costar caro. Aquí afortunadamente eso no pasó.
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1: El balón en el fondo lo tiene el Nico Palma. Va entregando para el 24. Aquí está Juan Manuel Requena. Vamos, Calera. Saludos a la Sintonía Roja por parte de Andrea Magdalena Leiva. Abrazo grande también para ti, para el nadador calerano desde Valparaíso, Carlos Valenzuela. Sigue teniendo la pelota en la zona media, el cuadro rojo. Abre la cancha, balón largo, falta sobre Encinas. Si lo vio el manotazo de parte de Salinas. Y eso que tiene tarjeta el 17, Ricardo. Estaba pero cerca el señor Riquelme. Me parece que el siga-siga aquí se transformó un poquito en la UFC. ¿Quiere que, quiere que yo me transforme en Bruce Buffer para presentarlo?
0: Estaba cerca Matías Riquelme, muy cerca, siguiendo la jugada y desestimó ese manotazo, que es lo que pide Encinas, de el coreano Salinas. Sigue en el suelo Encinas.
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1: Le da indicaciones Chicotelo a Requena, como diciéndole: Juanma, abramos la cancha, busquémoslos hacia afuera, ya sea Méndez o Campos López. Ya lo decíamos, peligroso Unión La Calera jugando mano a mano y con Avellaneda recibiendo la presión de los hombres de Coquimbo. Salida desde el fondo a rifar la pelota arriba, la va ganando, se ganaba el número Unión La Calera. Otra falta sobre Moya. Choca en la cabeza, le dicen esperen. Chocan los dos, le da la indicación al cuerpo médico y no, era como de espera, claro, que todavía no entren. Se acerca ahí Mario Salvo, que estaba conversando con el hombre de TNT, algo perdido.
0: Pero,
1: un físico,
0: Beto, yo creo que la que digamos, cobra no es la que donde está caído el hombre de Bacalera, cobró la siguiente.
1: Claro. Yo en algunas ya empiezo a tener dudas con Riquelme. Caía muy feo Moya y luego cae el hombre de Coquimbo. Moya reclama un codazo y ahí le están hablando vía VAR a Riquelme para que él decida y va a jugar la pelota para Coquimbo Unido. Reclama a Méndez a Mario Salvo, le abre los brazos y le dice: profe, pero ¿qué pasa? ¿Qué están co-? Y se ríe nomás ahí con esa sonrisa parecida a Daddy Yankee que tiene Kevin Méndez hoy. quiero que seas The Big Boss. Aquí viene el balón largo buscando para Nicolás Johansson. La pelota le va quedando para el 9, va a probar de distancia. Ahora sí hubo falta. A la próxima te amonesto, no quiero más. Tiro libre para el rojo.
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1: Abrazo también para nuestro compañero Juan Carlos Reyes Morales, que está en sintonía. Para doña Olimpia Vargas, vamos rojo, cuerpo técnico, plantel, todos apoyando nuestro equipo. Cuando viene el balón para Méndez, primero gana en el juego aéreo.
0: ¿Beto?
1: Cornejo manda la pelota a un costado. Dígame, Ricardo.
0: Ah, ¿estás escuchando, Juan Carlos?
1: Sí, señor.
0: Pasarle el dato que más tarde le mando la página que le debo.
1: Perfecto, ahí está el dato. Ahí nos comunicamos a través de la frecuencia modulada, a través del Facebook Live. 4, 3, 2. El conteo regresivo para el que juegue rápidamente. Juan Cornejo manda la pelota afuera. Soto nos ha podido meter en el partido también, porque no pasa por el mediocampo el partido, Ricardo.
0: No, no pasa por el mediocampo. Muy poquito lo de Unión La Calera. Se lo hace difícil también Coquimbo Unido, con su estilo, con su forma. Yo hace un ratito, después del gol de Coquimbo, trataba de recordar, no son muchas las veces que a Coquimbo le dan vuelta un resultado, lo que habla del manejo que tiene el equipo coquimbano cuando se pone en ventaja. Ojalá que lo pueda hacer Unión La Calera, pero hasta ahora le cuesta mucho a Unión La Calera el partido y no encuentra la llave todavía.
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1: Falta sobre el Coca Díaz de parte de Luis Riveros. Están los reclamos. Se acerca Matías Riquelme y dice: juegue por la banda. No hay cobro. Y va a jugar en la banda el cuadro de Coquimbo Unido. Lateral ofensivo. Espera que se ponga de pie al menos el Coca Díaz. Ten algo de respeto, algo de decencia, Matías. Y le sigue haciendo el gesto al capitán, reclamándole. Le dice: oye, te estoy mirando. No, y le dice: no, sale para allá, no quiero conversar contigo. Cae la refriega Unión La Calera con los árbitros, más bien. Méndez recién le decía lo mismo a Mario Salvo, le hacía ese gesto técnico y lo mandaba hacia cualquier parte. Aquí avanza ahora, falta de Méndez, y va a caer tarjeta, o nos salvamos en esta. Solo spray para marcar donde va a ir el balón. Juega en tiro libre Coquimbo Unido. Pelota parada, pelota quieta, jugada inquietante para el rojo. Juega Coquimbo en terreno nuestro.
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0: No, dale, Mauro.
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1: Voy contigo luego, Ricardo. Mira el centro, balón al área. ¡El cabezazo! Lo tuvo. Cazzolo tuvo el segundo para Coquimbo Unido. Cabezazo afuera. Me lo cuenta Ricardo y además yo le digo que jugamos 3 minutos más.
0: Sí, lo tuvo allí Coquimbo Unido. Cazzolo con un cabezazo. Después de ese tiro libre desde la izquierda al área. Con balón detenido avisó Coquimbo Unido en su segunda clara en este compromiso. Yo te iba a marcar que con esta línea de tres y el Coca como stopper por derecha y Kevin Méndez como un carrilero, que no solamente tiene que estar preocupado de tratar de generar peligro, desbordar, correr por derecha, sino que además volver para marcar, yo creo que se pierde mucho Kevin Méndez.
1: Así es, absolutamente un error lo de Chicotelo. Más allá que funcione, este primer tiempo hemos sido superados. También lo de Encinas por el sector izquierdo no ha sido partícipe. de la ofensiva. Parece que ahora manda un centro largo y será tiro de esquina. Vamos, por favor, Unión La Calera. Ante Universidad de Chile, marcamos. Antes de irnos a Camarines, ya tenemos 46-1 de tres jugados. Jugamos hasta el 48. Todos arriba, todos arriba en este tiro de esquina. Vamos, Rojo Amado, viene al centro, primer palo. La pelota queda dando bote. Ahí le queda para el Coca Díaz, va entregando rápidamente para Méndez. Méndez y el centro pasado. Pelota que salió, le decía el Coca, dámela allí. Se frustra un poco también Unión La Calera con quedar en desventaja antes de los 30. Tiro de meta, lo juega el Mono Sánchez para el Pirata.
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1: Abrazo grande para todos los que están en sintonía a través del 105.5. Va a jugar el balón el cuadro de Unión La Calera. Aquí está el implemento en los pies de Kevin Méndez. Tiro libre para el Rojo. Otra pelota quieta. Vamos, Unión La Calera. Vamos, conjunto rojo. Último minuto de juego. En esta primera parte vendrá el balón al área. Se la entregan para Kevin Méndez. Libre el Coca por la diestra. Esperando en el área rival, Pozzo, Campos, López, Palma, Encinas, Gutiérrez, Requena. Vendrá la jugada, balón al área. Es buena la de Pozzo. Está dentro del área. Sánchez se queda con la redonda cuando antes Campos pedía una falta. Era cerca del área, era la entrada del área. ¿Qué pasó ahí entre Campos, López y Cornejo, Ricardo, cuando ya se ejecutaba el tiro libre?
0: Fue buena la jugada preparada para ese tiro libre. El pase de Méndez para Pozzo, lamentablemente se equivoca. Era el centro atrás, no el paralelo. Y después no hubo falta allí.
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1: Silbato en el Nicolás Chaguán Nazar, final de este primer tiempo, fin de los primeros 45 minutos, 48 para ser precisos, 48 minutos para ser exacto, de esta semifinal ida por la Copa de la Liga. Unión La Calera 0, Coquimbo Unido 1. Gol de Luis Riveros para poner el 1-0. Vamos y volvemos. No se despegue del dial. Ya regresamos con los comentarios, el desglose, el análisis de este primer tiempo a través de la voz de Kiko Chaguán, el que más sabe, el trabajo periodístico de Ricardo Maturano Tech, que les habla Norberto Alberto Zamora. Vamos y venimos, no se despegue del 105.5.

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0: Muy bien, nos vamos hasta la caseta número 13 del Estadio Nicolás Chaguán-Nassar para conocer los comentarios de estos primeros 45 minutos donde lo pierde el local Unión La Calera de manos de el actual campeón del fútbol chileno, Coquimbo Unido, por 1-0, Ricardo.
1: Gracias, Mauro. Sí, lamentablemente en desventaja Unión La Calera en este primer tiempo, un primer tiempo bien trabado, bien enredado.
2: Pero marcando, pero ¿sabes qué, Ricardo? Marcando algo de superioridad del equipo de Coquimbo.
1: Sí. Sin llegar mucho tampoco.
2: Calera muy débil, bueno, con muy poco manejo de partido, con muy poca elaboración de fútbol y además con salidas lentas. Que cuando tú no tienes el manejo, el juego, elaborar jugadas con peligrosidad, por lo menos trata de salir en alguna oportunidad con rapidez para pillar mal parado al equipo rival, y Calera tampoco lo ha hecho.
1: Muy predecible el juego de Calera.
2: Perfecto.
1: Los pocos que ha mostrado Calera.
2: ¿Y sabes qué es lo que pasa? Que de repente cuando tú estás viendo estos partidos, haces que el rival se sienta demasiado cómodo, sí, como lo está haciendo Coquimbo. Fíjate que yo le decía a Juanito Mena acá, fuera de micrófono, que nos han ganado todos los rebotes, los segundos balones en el medio.

0: ves que choca uno de Calera, queda en el pasto, man. Es increíble el partido que estamos viendo. Muy mal Calera, muy mal. Y ellos, el gol y el manejo. El manejo, la jerarquía, el conocimiento del equipo.
1: Equipo fuerte.
0: Fuertísimo. Entonces, de repente, acá tiene que revertir esto el técnico, en forma inmediata y hacer cambio, Ricardo. O sea, mira, a mí me cuesta mucho hablar mal de un futbolista,
1: pero
0: porque después tiene la revancha el próximo domingo, sí, pero, y te deja la boca cerrada. Yo creo que el primer cambio que tiene que hacer es sacar a Encina y buscar al chico Iriart, ya que ingrese él, que había hecho 2-3 partidos más o menos buenos.
1: Sí.
0: Yo ahí es donde no entiendo a los técnicos. Tú te das cuenta que yo defiendo mucho a Martínez Chicotelo.
1: Muchísimo.
0: Y yo ayer me equivoqué, y antes de ayer también, cuando te dije el único titular indiscutido del equipo es Iriart, y fue el único que no jugó.
1: Claro.
0: Entonces, oye, pero es algo increíble. O sea, si tú ves que un chico le has dado una oportunidad, dos oportunidades, tres oportunidades, y te está rindiendo y está levantando el nivel como el chico Iriart, síguelo poniendo.
1: Y esas son las cosas que uno no entiende.
0: No entiendo.
1: De Chicotelo, en este caso, es de seguir insistiendo con Encinas, que...
0: Es que ¿sabes qué?
1: Volvemos, mira, al tema que tuviste recién. Que,
0: mira, o sea...
1: Déjame terminar, caballero. El próximo partido puede que Encina entre y haga 40 goles.
0: 20 puede hacer. 20. Pero sabes que acá hay un detalle, Ricardo.
1: Pero lo que venía mostrando no era para que fuera titular en este partido.
0: Acá, mira, yo te lo aseguro, que si Calera juega con la Ligua, con Cabildo, no juega Encina. Pero como este partido le puede dar más valor al futbolista, le da la posibilidad de que ande bien, ¿ya? Para la vitrina, porque Encina llega acá como figura y lo único que han querido durante los 2 años que está acá
1: es venderlo.
0: Es tratar de venderlo.
1: Me acordé de Tomás Rodríguez en Banfield en Argentina. Perfecto.
0: Claro, ¿te acuerdas o no? Que no estaba ni por las tapas y después en Argentina sale la titularidad. Entonces, de repente ya puede que no pase por el técnico. Pase por los dueños del club, que lo llamen y le diga, oiga, ahora está la oportunidad. Semifinales, Copa Libertadores, Copa de la Liga.
1: Habla peor de Chicotelo.
0: Perfecto, perfecto. Pero oye, Ricardo.
1: Por el
0: Ricardo,
1: dueño.
0: Si el fútbol se está manejando mucho con los empresarios.
1: Desde afuera. Acá,
0: sin duda. El técnico es un futbolista más para ellos. No sé si me entiendes, si a Chicotelo también lo manejan ellos.
1: Sí.
0: ¿O no? Entonces es un conglomerado que hay, que la gente trata de hacer negocios.
1: De perjudicar al equipo, en este caso.
0: Pero sin duda, la institución.
1: Kiko, ¿esta línea de tres te ha parecido acorde al partido? ¿O no influye en que haya sido tres o cuatro?
0: No,
1: te lo pregunto porque Méndez, yo le decía a Beto, yo creo que a Méndez lo desperdiciamos mucho como carrilero. Méndez hace daño del medio hacia arriba y pedirle que corra a cubrir al Coca Díaz.
0: Los peores partidos que ha hecho Kevin Méndez han sido así, cuando ha hecho esta labor,
1: sí, de vuelta.
0: Creo que, no sé, de repente ya está bien que tengas poco,
1: pero aprovecha lo poco que tienes.
0: Justamente, aprovecha lo poco que tienes y dale la posibilidad a los que te han rendido en la última fecha. Yo creo que Encina ha sido el futbolista, mira, superó a Ollanedel y a Rodríguez, que teníamos en 3 años atrás con oportunidades.
1: Sí, porque ya lleva 2 años y medio.
0: Claro, no sé si me entiendes, pero es muy poco lo que ha mostrado.
1: ¿Cómo se revierte esto, Kiko? ¿Cómo lo revertimos? ¿Cómo Calera lo da vuelta?
0: A mí me da la impresión de que va a tener que entrar alguien que tenga un poquito más de fútbol en el medio.
2: Cruz, Iriart, Leiva.
0: Yo creo que bueno, yo ingreso al tiro en el primer minuto con Iriart y meto a Yerko Leiva, que tiene un poquito más de fútbol que Camilo Moya, creo.
2: Además, yo le indicaba
0: a Ricardo, adelanto a Requena, que acompaña a Joaquín Soto, y sigo jugando de la misma forma. ¿Me entiendes o no?
2: Yo le indicaba a Ricardo que Soto se llega a ver algo extraviado porque el balón no está pasando por la mitad del campo de juego.
0: Sí, fíjate que los mejores partidos que ha hecho el chico Joaquín Soto, que no creo que lo saque, porque acá si lo saca ya es para volverte loco, es cuando juega con Requena al lado. Siempre lo hemos hablado.
2: Sí, le cubre la espalda, le quita responsabilidad.
0: Con más seguridad. Cuando descarga Requena,